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0: Alberto Franco seguramente me va a corregir algunas cuestiones. Alberto, ¿cómo te va? Buen día, gracias por venir.
3: Buen día, Pato. Buen día a la audiencia. Y bueno, lindo que arrancaste citando un ícono de la cultura popular como Clemente, como fue Caloi, su autor, claro. Que decía eso justamente, ¿no? Un cacho de cultura en un momento difícil de la historia.
0: Plena
3: dictadura y torciéndole el brazo a la dictadura en pleno mundial, además, ¿no? Porque
0: hay una anécdota en el mundial, no sé si vos la vas a recordar. El Gordo Muñoz, que se hizo llamar el relator de América y era el relator de los militares, decía que no tiraran papelitos. Y Clemente que tiraran papelitos.
3: Que tiraran papelitos, tiren papelitos, muchachos, y le ganó la pulseada, pero por goleada, por escándalo.
0: Sí, me acuerdo que el Gordo Muñoz salió a Argentina a la cancha y enmudeció por 15 segundos, porque era abrumador.
3: Abrumador, mirándolo en ese momento y a la distancia, por supuesto. Primero, una práctica arraigada en la cultura futbolera popular, y bueno, fue también evidentemente una cuestión de contracultural, digamos así. La hegemonía cultural decía no tienen papelitos porque vamos a parecer como incivilizados.
0: El poder
3: decía eso, y Clemente desde la tira de un diario, no era un diario cualquiera tampoco, era Clarín, a decirlo.
0: A favor de la cultura popular,
3: la cultura popular. Así que bueno, nosotros somos, yo siempre lo mencionaste también y dijiste, una institución, defiendo la institucionalidad de las bibliotecas populares y del nombre largo y complicado que tenemos, Centro Cultural de Necochea y Biblioteca Popular Andrés Ferreira. Siempre digo, y no me voy a cansar de decirlo, la palabra que más me gusta es la palabra popular, biblioteca popular. Y alguno dirá, ya está poniendo alguna cuota ideológica en la cuestión, y sí, por supuesto que es ideológica. Defendemos lo popular, pero decimos algo más: el que las bautizó, el que les puso el nombre, el que creó las bibliotecas populares en la Argentina y creó la primera, y creó la CONABIP, Comisión Nacional de Apoyo a Bibliotecas Populares, fue Domingo Faustino Sarmiento. Mm. Domingo Faustino Sarmiento, con quien tengo diferencias en muchísimos aspectos, pero en lo que tiene que ver con educación pública, gratuita y universal, y con las bibliotecas populares, es excelente el trabajo que hizo. Es el creador. Es el, sí. La ley es una ley de 1870 anterior a la ley de educación pública. La Argentina tiene bibliotecas populares antes que tener una ley, antes que la ley 1420.
0: Bibliotecas populares, biblioteca popular, antes de la ley de educación pública.
3: Exacto. ¿Y cómo las piensa Sarmiento? Es maravilloso esto, porque Sarmiento dice, vamos hacia una ley, después en el gobierno, se hace en el gobierno de Avellaneda, vamos a tener una ley de educación pública gratuita y universal donde el Estado va a cubrir todo. Va a construirlo, va a formar a los maestros, va a construir los edificios, la educación va a ser gratis y obligatoria. Una maravilla de la Argentina. Somos, siempre se dice, tenemos los premios Nobel que tenemos, somos lo que somos por la educación pública, por la universidad pública gratuita, y yo digo también por las bibliotecas populares. Y Sarmiento dice algo maravilloso, dice, el Estado Nacional se va a hacer cargo de toda, de esta pata de la formación de ciudadanos, que era lo que buscaba el Estado. Pero la otra pata, la otra fortaleza que va a tener la construcción de ciudadanía en la Argentina van a ser las bibliotecas populares. Pero las bibliotecas populares no las va a crear el Estado, las van a crear las comunidades. Una comunidad se organiza, un barrio, un pueblo, una ciudad, se organiza y da origen a la biblioteca popular. El Estado las apoya una vez que se creó. Las apoya, pero no las sostiene. Las apoya. Y son asociaciones civiles. Nosotros somos una asociación civil, tenemos personalidad jurídica, no somos un organismo del Estado, somos un organismo independiente de la ciudadanía, de los socios. Y bueno, eso lo piensa Sarmiento de 1870. Desde 1870 hasta ahora, hasta el año pasado, existieron las bibliotecas populares como las conocemos. El año pasado, la gestión nacional deroga la ley que sostenía las bibliotecas populares y la convierte en una dirección.
0: ¿Deroga la ley de Sarmiento?
3: No, la ley de Sarmiento ya había cambiado. Alfonsín la reformula, reformula a Néstor Kirchner, la había reformulado a Perón. O sea, los grandes hitos en la historia de las bibliotecas populares son Sarmiento, Irigoyen, Perón, Alfonsín, Néstor Kirchner. Creo que hay toda una línea allí de trabajo en favor de la cultura popular y de lo nacional muy bien marcada, hasta el año 2025, en que la convierte en una dirección sin presupuesto propio, sin autonomía, sin gestión independiente. La diputados lo obliga al gobierno nacional a volver a tener, porque no se podían modificar, no se podía hacer cerrar organismos de la cultura, entonces se vuelve a lo anterior y hoy tenemos CONABIP como la conocíamos, pero lamentablemente desfinanciada.
0: Claro. No, vos sabés que me quedaron algunas perlitas. Cuando decía popular, vale aclarar, porque generalmente cuando se dice barrio popular, y con carencia, lo popular es como masivo y carente de... No, bueno, acá es popular, en serio, y qué lindo lugar, que es una hermosura entrar ahí, como todo está tan mantenido, la buena atención, el silencio amigable para que vos te puedas conectar con la lectura que quieras, actividades culturales permanentemente. Digamos, yo estaba pensando... Digo, bueno, va a venir Alberto y hay que reconocer el trabajo y la, no solamente el trabajo, pero la creatividad con el trabajo para sostener en estos tiempos una entidad como esa que, digamos, es como que es contracultural prácticamente. Vamos en contra de la tendencia de la pantallita, del celular, del facilismo, del mínimo esfuerzo. Sin embargo, ahí como que se preservan los valores reales, pero no es fácil.
3: No, bueno, halagado y sí. Te agradezco el reconocimiento, que es una lectura de lo que realmente sucede.
0: Sí,
3: lo que sucede a diario en las casi 1500 bibliotecas, decíamos siempre, hasta hace unos años, hay muchas que están cerrando lamentablemente por el desfinanciamiento, Pero bueno, cada biblioteca a su manera lleva adelante esta tarea, que es una tarea de la ciudadanía organizada. En Necochea, ¿cuáles fueron esos ciudadanos que se organizaron para brindar a la comunidad una biblioteca popular? Los maestros, el magisterio. En 1907, un grupo de maestros y maestras que pertenecían a una mutual de maestros, que era la Asociación de Maestros de la Provincia de Buenos Aires, la filial local, crea la biblioteca, una biblioteca. Para ellos, en un principio, la amplían a los alumnos a los 2 o 3 meses, y antes de los 6 meses dicen, sí, pero ¿de qué nos sirve formarnos nosotros, tener que tengan acceso los alumnos si la comunidad, los ciudadanos, la gente no tiene acceso? Y la transforman en biblioteca popular, la abren a la comunidad. 12 de octubre de 1907. De ahí venimos, de los maestros, de la docencia,

0: semana que viene vamos a estar en una mesa de bibliotecas. Y bueno, nos toca también, tenemos esa responsabilidad de dar pelea, no solamente por lo nuestro, por las bibliotecas populares somos una red, como te decía, de 1.500 bibliotecas. Entonces, nos preocupa cada biblioteca que cierra, nos preocupa cada biblioteca que tiene dificultades, nos preocupa las dificultades que tiene la biblioteca de Quequén, la biblioteca de Barrio Puerto, la biblioteca de Fernández, todas las bibliotecas populares. Hoy estamos trabajando entre todas y también estamos trabajando junto al municipio para volver a restablecer un subsidio que el municipio otorgó desde el año 2006, un porcentaje que salía de la tasa de patrullas bonaerense, un porcentaje de lo cual nosotros recibíamos para muchos, para bomberos, la universidad, la sede universitaria, la cooperadora del hospital. Eso quedó desde noviembre de 2024, no está vigente. ¿Por qué? Por un decreto del Ejecutivo Nacional. O sea, fíjate vos como un decreto del Ejecutivo Nacional. Nacional que
1: porque
0: prohíbe.
1: El Eugenio Vidal tampoco quería ninguna.
0: Pero no, lo que tiene su origen en su momento, había allí algo, pero hay un decreto del Estado Nacional que inclusive sancionó a la usina local porque cobraba una tasa de patrullas bonaerense, una tasa que hoy estaría, no sé, en 2.000 pesos, 2.500 pesos. De esa tasa, de ese monto tan pequeño, que por supuesto es importante para muchos usuarios, pero de ese monto salía el financiamiento de las bibliotecas populares, salía el financiamiento de la parte del centro universitario de Quequén, de la iba también un porcentaje alto para el CAN.
1: Para el CAN.
0: Bueno, eso desde 2024 que no se cobra. Estamos trabajando para que se pueda volver a implementar. Hay antecedentes, en Pergamino hubo un fallo de la justicia que habilitó que se haga. Bueno, estamos trabajando en eso. Fíjate vos cómo una normativa que parece insignificante, que parece ser en beneficio de las comunidades, afecta fuertemente a las comunidades, pero muy fuerte, muy fuerte. Estamos hablando.
1: Es una desproporción entre el aporte, que hoy por hoy, además, que tampoco es tan obligatorio porque no. Se había hecho
0: exactamente la diferencia exactamente
1: la de que, bueno, no, vos podías decir yo pago la luz y lo demás no lo pago porque venía troquelado
0: exactamente. Hasta esa posibilidad estamos también
1: en un
0: trabajo donde también la Usina Popular Cooperativa, que no es ni más ni menos que también una organización comunitaria con quien tenemos muy buenos vínculos y nos dan una mano grande, están de acuerdo en que volver a instalarla. Así que hay un acuerdo en principio que estamos dialogando con el municipio, entre las entidades que nos veíamos beneficiadas para brindar servicio a la comunidad. Además, cada peso que se cobraba se rendía. Porque uno puede decir, ¿y yo por qué tengo que darle plata a la biblioteca y al hospital y a la extensión universitaria de Quequén? Bueno, porque se utiliza bien, o sea, y se rinde. Nosotros rendíamos mes a mes en que usamos el dinero.
1: Igual un problema ahí que está el problema, gran parte de la raíz de todos los problemas que tenemos. Cuando yo hago esa pregunta de ¿y por qué yo tengo que poner para? Y no me convencés cuando digo, che, pero para esta biblioteca, para el CAM, para qué sé yo, y a mí no me importa, prefiero ahorrarme esos 2.000 pesos, y ahí tenemos
0: gran parte
1: de la explicación de cómo estamos.
0: Un problema grande, y ahí es donde aparecen los espacios de sociabilización, los espacios como las bibliotecas populares, las universidades, que hoy también están desfinanciadas.
1: Bueno, la Universidad de Quequén, la sede de Quequén, empezó fundamentalmente
0: por los vecinos.
1: Con 50 centavos.
0: Sí.
1: Se creó por los vecinos, ni hablar. Ahí habrá que hacer un monumento a Pedro Lizarbe en representación. Pero después, para financiar, porque la Universidad del Centro dice, bueno, pero de entrada no puedo.
0: No tenían presupuesto, exacto.
1: Con 50 centavos en aquel momento del recibo de luz.
0: Mirá vos.
1: ¿Y cuánto? Bueno, yo soy un beneficiario directo. Mi hija, que es ingeniera, los dos primeros años
0: los cursos de quién. Bueno, ya. Nosotros, como biblioteca popular, ¿qué vocación tenemos las bibliotecas populares en todo el país y más una de la dimensión como la nuestra? Primero, la obligación de la gratuidad a los usuarios. Para ser una biblioteca popular hay condiciones. Vos tenés que tener un local, tiene que estar abierto, tiene que ser local a la calle, una franja horaria mínima y abierto en forma indistinta a todos los ciudadanos. Por eso las bibliotecas populares tienen esas características. Vos vas y podés usar la biblioteca. Y nosotros además lo fortalecemos porque nos gusta la gratuidad de los servicios. Buscamos el financiamiento por otro lado. No queremos que cada uno, si vos vas a una

0: muestra, si vos vas a una charla, si vas a disfrutar de algo,
1: tenga que ir condicionado.
0: No se te pide si sos socio o no. Por suerte tenemos un trabajo grande que se ha hecho históricamente y fortalecido. Ahora tenemos más de 900 socios, que es el hoy es el 90% de nuestro financiamiento. Pero nos gusta la gratuidad de los servicios, que sea un espacio donde vos vayas a disfrutar. Y tenés el después del cole, que son talleres, ayer hubo para los chicos. Tenemos cine los viernes, que es gratuito. Este viernes van cerca de 70, 80 personas a cada función de cine en forma gratuita. Y después la cantidad de actividades. Este sábado tenemos un encuentro de tejido del crochet, Día Mundial del Tejido. Se hace organizado con un taller que realiza esta actividad y esperamos tener cerca de 50, 60, 70 personas tejiendo al crochet allí para confeccionar esos cuadrados típicos del crochet y luego armar frazadas para entregar a las organizaciones que lo soliciten. Eso está coordinado con un taller de tejido. Y bueno, así eso todo. El viernes, mañana de 8 de la mañana, de 8:30 a 13:30 tenemos Decisión Niñez, un programa que organiza la provincia de Buenos Aires junto con el municipio, con las escuelas, donde van a transitar montones de chicos. O sea, somos el espacio solicitado. Ayer hablábamos con la Fundación Marcenac. Te puedo nombrar infinitas organizaciones, escuelas con las que tenemos convenios y nos gusta trabajar así, en forma conveniada, en red, en beneficio de la comunidad, de brindar servicios culturales amplios, de una mirada amplia, y servicios de biblioteca, que entran, por supuesto, dentro de los servicios culturales, a la comunidad en su conjunto.
1: Sí, te voy a decir dos cosas que estaba pensando. Una, que muchas de las cosas que se hacen, o todo lo que se emprende, hay algo que ayuda mucho, que es el prestigio ganado en décadas. Vos me decís, tiene 120 años, más o menos, bueno. No sé, de hace 40, 50 años, el prestigio, bueno, y ese prestigio es como un círculo, un circuito virtuoso. Como hay mucho prestigio, va gente que tiene posibilidades y con la sana intención de aportar, porque nadie que quiere currar y estar en algún negociado va ahí, no, va a otro lado, ya sabe que ahí va a aportar. Ahí no,
0: totalmente.
1: Y como hacer el bien le hace bien a uno mismo también, hay gente que va. Y gente, yo iba a decir importante somos todos, pero gente con posibilidades, conocida, que ha trascendido dentro de nuestra comunidad por una cosa o por otra. Bueno, eso ayuda mucho. Y lo otro que me llama la atención, tiene que haber una cabeza puesta permanentemente en qué hacer y en estar al tanto de todas las cosas que se hacen y ese trabajo en red. Porque no te vienen a golpear, che, queremos... No, vos tenés que conectarte.
0: Hay que conectarse.
1: Hoy es más sencillo porque está internet y todo lo demás. Pero tenés que estar permanentemente viendo qué se puede hacer y qué iniciativas hay. Eso te encargas vos.
0: Sí, bueno, también es muy lindo cuando tenemos un interlocutor que nos facilita la conversación. Bueno, como toda asociación civil tenemos una comisión directiva, eso hay que resaltarlo, como vos decías, tanta gente con trayectoria en la ciudad, con posicionamiento en la ciudad, que se acerca a la biblioteca, al centro cultural para colaborar, para integrar su comisión directiva. Son 15 integrantes de una comisión directiva, como en casi todas las asociaciones civiles, que son muchas en la ciudad, de distinto tipo, y que son voluntarios. Es gente que trabaja, que hace su aporte de tiempo sin recibir un salario, sin buscarlo. O sea, vienen a colaborar, a sumarse, porque les interesa el sostenimiento de la biblioteca popular, porque disfrutaron, porque transitaron.
1: Cuando uno dice el doctor Marraro, bueno, ¿cómo está ahora?
0: Traversini, Gabriel Traversini, una persona que ha sido presidenta y vicepresidente del Colegio de Farmacéuticos, tiene un comercio instalado, está de turno y a veces no puede venir y llama, y cuando se desocupa viene. O sea, hay que estar presente, hay que dedicarle tiempo. Realmente yo valoro muchísimo el esfuerzo, el trabajo que realizan cada uno de los integrantes de la comisión directiva. Como digo, son 15 y no perciben nada en lo económico. Y esa construcción, ese prestigio, ese valor simbólico del que vos hablas, yo siempre lo tenemos presente. Tenemos un valor, el valor simbólico afectivo. El afecto que las comunidades, y la comunidad de Necochea especialmente, tiene por su biblioteca popular, por su centro cultural.
1: Y un reconocimiento.
0: Y un reconocimiento, y que tiene que ver con esto. Seguramente vos pasaste en varios momentos de tu vida por el centro cultural, por la biblioteca popular. En tu forma, hoy ya van los chicos de nivel inicial de los jardines infantes, en la primaria, en el secundario, van con la escuela y van en forma individual. Hoy se llena el multiespacio de planta baja, que es una sala de lectura abierta con estudiantes del nivel terciario, que en la ciudad hay muchísimos estudiantes terciarios y universitarios, y a veces no nos damos cuenta de la cantidad que son, y transitan a diario por nuestra institución. Ese es un trabajo que hacemos en red con las instituciones, con las organizaciones, estar monitoreando, mirando en el radar qué aparece, qué nos gustaría que esté. Cuando algo no está, yo digo, cuando algo no sucede en el centro cultural, yo digo, ¿por qué no está sucediendo acá? O sea, ¿qué nos faltó? Y tenemos también un gran trabajo de escucha. Escuchamos, nos gusta recibir en forma individual y personal cada solicitud. Nunca otorgamos una fecha, que en su mayoría son gratuitas, su 90% de las fechas que realizamos son gratuitas para quien las solicita. Nunca otorgamos una fecha si no tuvimos un cara a cara, si no nos sentamos a charlar.
1: Mirá.
0: El primer requisito es, bueno, venite. Me dicen, Alberto, ¿habrá posibilidades de esto? Sí, venite, ¿cuándo podés venir? Bueno, pero venite, sentate, porque necesitamos charlarlo, necesitamos que me cuentes algunas cosas, yo necesito contarte algunas cosas, la institución, tenés que saber con quién estás dialogando, que somos una asociación civil. Es tan grande el valor simbólico, el prestigio, como vos decís, que tiene el Centro Cultural de Necochea y la Biblioteca Popular Andrés Ferreira, que uno de los problemas que tenemos
1: es que... De la falta
0: de fechas. No, sí, ese es uno. Pero el otro es que gran parte de los necochenses piensan que es municipal. O sea, que es del Estado. Dice, ¿esto cómo puede funcionar algo así? Que yo entro, no me piden ninguna identificación, está limpio, calentito, sí, hay wifi, sí, las mesas están impecables, me atienden luz, bien, diría, hay luz, está bárbaro. Esto es como el hospital, o sea, es como un organismo que tiene que ser del Estado, porque si no, ¿cómo se sostiene? Bueno, eso es las maravillas de las bibliotecas populares. Una asociación civil brindando un servicio que en la Argentina no lo brinda el Estado. No hay bibliotecas públicas abiertas a la comunidad en la Argentina. Son escasas. Hay algunas municipales en algunos pueblos que generalmente fueron populares que se transformaron en municipales por falta de financiamiento. Después hay bibliotecas universitarias, bibliotecas del Congreso, bibliotecas de universidades, bibliotecas escolares, pero son para el público cautivo de esas instituciones. En todo el mundo las bibliotecas son organismos del Estado, sean municipales, provinciales o nacionales. En la Argentina es un caso único, estudiado en el mundo, estudiado en el mundo el caso argentino, creado por Domingo Faustino Sarmiento. Lo nombro mucho a Sarmiento porque para desestimar eso que decías vos, que a veces se piensa de lo popular como algo negativo, bueno, Domingo Faustino Sarmiento creó las bibliotecas populares, es un invento argentino como el dulce de leche y la virome, y el colectivo, y conocido y reconocido en el mundo, y funciona.
1: Y funciona.
0: Y funciona, está vivo, y se creó en 1870 y está vivo. Y ha superado momentos difíciles de la Argentina. Y está en este momento pasando la Biblioteca Popular un momento difícil por desfinanciamiento de la CONAVIP, Comisión Nacional de Apoyo a Bibliotecas Populares. En el caso nuestro significa un 3% de nuestro financiamiento, Pato. La CONAVIP nos otorga un subsidio anual que es el 3% de nuestro financiamiento. Si lo dividimos por meses, el subsidio anual hoy anda en el orden de los 2 millones y medio, son 200.000 pesos por mes. Abrimos medio día. Nosotros nos sale 400.000 pesos por día abrir. Mirá, el costo que mirá, tenemos de abrir. Mirá. Con el subsidio de Nación abrimos medio día por mes. Y no lo estamos recibiendo.
1: Pero escuchame una cosa. Le roba a los jubilados, le financia la salud, a los discapacitados, no arregla la ruta, se mata más gente. Vamos a la biblioteca.
0: Pero
1: además odia a lo popular. Acá había notado, no, una clave que me parece que le han encontrado, es como descubrirle el agujero al mate, es que el concepto de biblioteca como lugar que me siento a leer y nada más, no.
0: Ese concepto.
1: Lo han transformado al concepto de biblioteca, y entonces a todas las actividades culturales constructivas. Todas.
0: Totalmente, todas. pero siempre está presente el libro y la promoción de la lectura. Y el libro es un objeto cultural que crece. Vos decís, a veces me pasa, yo voy a cualquier lado, a un encuentro familiar, o me conoce alguien que no me conoce, y me dice, ¿qué haces vos? Y yo trabajo en una biblioteca popular. Ah, mirá, qué lindo. Pero me dice, claro, pero qué lástima, porque la gente ya no lee. Es raro, ¿no? Porque es como decirle, yo te pregunto, ¿vos qué haces, este pato? Y tengo una radio. Ay, qué lástima, la gente ya no escucha radio. Claro. O sea, decirle eso a la persona cuando la conoces es medio violento.
1: O sea, estás al pie.
0: Exacto, pero a mí me lo dicen casi, digo, permanentemente. Y yo digo, mirá, tendrías que darte una vuelta. ¿Cuánto hace que no vas a una biblioteca? Tendrías que darte una vuelta. Tenías que darte una vuelta por nuestra biblioteca, por la Biblioteca Popular Andrés Ferreira, y te vas a hacer una sorpresa. De los 900 y pico de socios que tenemos, hicimos hace poquito un raconto de eso, porque tenemos un sistema centralizado de préstamos de libros. De los 900, ponele de los 950, 850 retiraron al menos un libro al año, al menos. Después dos. Hicimos hace poquito un reconocimiento a los tres socios más lectores. Sí. ¿Sabés quién es la mayor lectora de la Biblioteca Popular Andrés Ferreira? Con 107 libros, 107 libros en un año, una niña de 10 años. Así que tenemos ahí un faro en qué mirar, ¿no? Una niña de 10 años leyó 110 libros aquí en
1: Necochea. Creo que por ahí te voy a hacer una disquisición. Creo que es cierto que la gente lee menos o lee menos libros. Lo que pasa es que todos los que leen, o la gran mayoría de los que leen, pasa por la biblioteca.
0: Pasa por la biblioteca, sí, pero hay una cuestión que, porque hay que tener números también. ¿Cuál es el evento por el que pasa más gente en la Argentina?
1: Sí, sí.
0: La Feria del Libro. No quiere decir que todos compran libros, no quiere decir que todos son lectores. Ahora, pasan.
1: Sí.
0: La Feria del Libro de Buenos Aires es un evento que tiene un atractivo. Estamos hablando que volvió a crecer, creo que creció en un 8% este año, en un año complicado también, con más tecnologías. Estas tecnologías, que además son dispositivos de lectura, porque acá todo se lee, aunque sea con imágenes o con textos, o se escribe de otra manera.
1: No es lo mismo.
0: No, nosotros compramos hace unos años con un subsidio dispositivos de lectura. Para leer y reader, ¿no? Para leer libros acá. Los tenemos. Ah. Empezaron a funcionar un poquito cuando fueron novedad y hoy casi no tienen. Se usan, pero muy poquito. Pensábamos que teníamos que migrar hacia eso.
1: O sea, con pantalla, la pantalla.
0: No... Como elemento de lectura de la pantalla, y está comprobado científicamente que no es lo mismo leer en papel que leer eso en pantalla. ¿Cómo se graba el conocimiento, lo que lees, en una pantalla que en papel? Y aparte, el libro cambió. El libro es un dispositivo de lectura que tiene una historia amplia, es el origen de nuestra cultura letrada, pero ha cambiado también, ya ha cambiado en los últimos años, mucho más los libros para las infancias. Nosotros nos especializamos en alguna manera, tenemos biblioteca juvenil infantil y bebeteca. Hay familias, mamás que van con sus bebés.
1: Bebeteca.
0: Con sus mamás.
1: Recién caigo.
0: Bebeteca. Bebés que no leen. Que no leen, agarran libros. ¿Cómo son esos libros? Son libros blandos, son libros que tienen imágenes, que tienen letras, claro. Que tienen que alguien les puede contar algo, les puede hacer un relato. Hay biblioteca y es uno de los espacios más atractivos en nuestra biblioteca Andrés Ferreira.
1: La biblioteca
0: hoy es un espacio de encuentro, un espacio de sociabilización, con una gran ventaja. Yo me animo a decir que es el único espacio de sociabilización donde uno puede transitar, además del espacio público, plazas, espacios abiertos, el único donde no tenés la obligación de consumir. Claro. Vos decís, pero puedo ir al cine, tenés que pagar entrada. Sí. Pero podés irme a un café con un amigo. Tenés que tomarte un café, campeón.
1: Sí, sí.
0: O sea, algo tenés que consumir.
1: Si
0: imagínate, yo voy y me siento en un café, me dicen, señor, ¿qué va a tomar? No, nada.
1: Vengo a estar acá.
0: Tiene que consumir. Claro. Tiene que consumir algo, un cafecito, aunque sea bueno. En la biblioteca, en el centro cultural, vos podés ir y estar, pasar la tarde. Y además, tenés wifi, calefacción, servicios sanitarios. Podés ver muestras. Si quieres tomar un cafecito, tenés el café, formas allí, podés tomarlo. Buscamos, tenés muestras para ver, es muy interactiva. Te encontrás por todos lados obras
1: de arte, yo estás rodeado. Mi experiencia, que no he ido tanto, pero he ido algunas veces, y pero la mayoría de las veces me he chocado con el evento.
0: Es así, es la idea.
1: Vas y hay un evento ahí.
0: Es así, es
1: y,
0: así.
1: Y bueno, y es hermoso.
0: Esa es la idea. Nosotros decimos, pasaste por el Centro Cultural hoy, pasaste por la biblioteca hoy, porque no es la misma que ayer, ni la misma de mañana. Claro, es distinta, te vas a encontrar con distintas cosas.
1: Nunca el mismo río.
0: Nunca exactamente, nunca el mismo río. El viernes, este viernes, a la mañana tenemos este encuentro, va a haber cientos de chicos de todo el distrito, porque es a nivel distrital, el Decisión Niñez, su programa que lleva adelante la Secretaría de Desarrollo Humano junto con la provincia. Va a estar eso a la mañana. A la tarde tenemos ajedrez.
1: Mirá.
0: Jueves y viernes hay ajedrez. 60 chicos pasan cada día por la escuela de ajedrez. Y esos 60 chicos además los acompaña algún adulto que los espera y se sienta en los living que hemos armado y esperas ahí, lees un libro. Se genera un movimiento constante. Tenés ajedrez, el después del cole. Ayer había un taller, son talleres centrados en la promoción de la lectura. Las infancias, los chicos, las chicas con el abuelo, el tío, la mamá. Entonces, bueno, solamente tenés los 40 chicos que están participando del taller.
1: Claro.
0: Tenés 80 personas así dando vueltas. Sí. Y que en el camino, ayer era en el auditorio, mientras pasaban, se encontraban una muestra de un artista local, vieron los libros que hay. O sea, tenés que ir más seguido,
1: tengo
0: Pato.
1: ¿No es? Sí. Escuchame, me estaba acordando que Borges decía que la lectura tiene que ser un placer. Y claro, Borges no es cualquiera, es un tipo, bueno, excepcional. Yo debo confesar que de entrada quizás no te genere ese placer en muchos casos, porque a lo mejor la mente está acostumbrada a cosas mucho más livianas, que no te requieren ningún esfuerzo. Y leer, por ahí te requiere, no un gran esfuerzo, pero poner una atención, intentar comprender, qué sé yo. Bueno, yo diría que hay que familiarizarse con eso, porque por ahí le damos tanta importancia al físico exterior y vamos al gimnasio y a ver si me esfuerzo más para que aparezcan los pectorales. Bueno, tan importante como eso debe ser entrenar la mente también.
0: Totalmente.
1: Que no solamente sirve para decir, porque lo menos importante es hacer panta o fanfarronería de que yo leí esto, No, lo que te nutre, hasta salud mental debe colaborar, porque el sistema cognitivo, todo, hay que entrenarlo también a las neuronas y todo eso. Entonces, sirve para la vida, sirve para comunicarse. Un tipo que es leído es otra cosa cuando se presenta en cualquier lado, así sea para pedir un trabajo, para lo que sea.
0: Totalmente.
1: Es otra vida.
0: Sí.
1: Y una vez que te acostumbraste, la pucha que lo disfrutas.
0: No, es un placer. Nosotros trabajamos mucho en las bibliotecas populares sobre la lectura recreativa, ¿no? El hablar de lectura recreativa no quiere decir una lectura liviana y pasatista. Quiere decir una lectura que vos hacés para pasarla bien,
1: claro,
0: para tener un momento, tener un momento con vos mismo. Tener yo a veces veo, ¿no? Y digo,
1: cada cual el tema que
0: Y genera conversación, o sea, porque vos lo
1: genera conversación.
0: Tenemos un grupo de lectores que se junta todos los martes, se llama Compartiendo Lecturas, justamente, y va cada vez creciendo más. Queremos avanzar más también en ese sentido, y la lectura es un hábito que nos genera un montón de muy buenas costumbres, de respetar. No queremos exagerar en la cuestión del silencio, porque las bibliotecas son un ámbito de silencio. Tenemos salas un poquito más silenciosas, salas más ruidosas y salas donde vos podés tomar mate, comer, mientras estás trabajando. Hay una apertura muy grande en ese sentido. Pero sí te hace un silencio hacia vos mismo, o sea, estar con una elección que además, a diferencia del celular, y yo también lo uso, no es que no lo uso, el celular es el algoritmo, te manda el algoritmo.
1: Sí.
0: Vos no sabés qué vas a leer después de ese post que miraste, no sabés qué va a venir después. En el libro siempre elegís vos.
1: Y no mirés cuánto está una cubierta.
0: No, sí. O sea, te lleva para donde te quieres llevar. Acá, sí, en la lectura vos tenés el mando, en un sentido, y crear el hábito de la lectura, sin dudas, la pérdida del hábito de la lectura no ha sido casual, ha sido intencional desde los espacios de poder. Sabemos que una comunidad que no lee, una comunidad que no tiene contacto con los libros, es una comunidad más dócil para utilizarla o llevarla para donde se la quiere llevar. No es casual que hoy vivamos un desfinanciamiento de la cultura, que el enemigo sea la cultura, que el enemigo número uno de Milei que elige pelearse sea Lali, sea una representante cultural que vaya en contra del cine, que la gestión actual, que no tiene que ver con un posicionamiento político, tiene que ver con algo que está sucediendo. O sea, nunca sucedió que la cultura sea el enemigo del Estado. Al contrario, era protegida por el Estado. Sí, teníamos montones de organismos. La CONAVIP, el INCA, las universidades públicas. Sí. Estuve en dos universidades este fin de semana, que estuve de viaje en La Plata para gestionar algunas acciones. Estuve en la Facultad de Humanidades de La Plata. Una maravilla ver las actividades que se desarrollan y la investigación en una universidad a la juventud. Estuve en la Universidad Nacional de Arte viendo una feria de artes del libro, se llama, donde estaban todos los oficios vinculados al libro. En un libro hay ilustradores, editores, tipógrafos, diseñadores, escritores. Uno dice, libro y escritor. No, hay todo un mundo por detrás. Y todo ese mundo se visualiza también en las bibliotecas y sobre eso también trabajamos. Nosotros mantenemos la centralidad del libro y de la promoción de la lectura. A veces, y a partir de ahí se abre un abanico infinito de posibilidades.
1: Bueno, Alberto, un gusto charlar contigo.
0: Igualmente, Pato.
1: Otro matecito. Y siempre vale la pena un cacho de cultura.
0: Pero perfecto. Calor. Y los esperamos por el Centro Cultural de Necochea, la Biblioteca Popular Andrés Ferreira. Y si tienen ganas, se hacen socios y colaboran y la sostienen.
1: Muy bien. Ha sido Alberto Franco en la mañana de Polirrubro.

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3: Está más vivo que nunca el principio, porque la vida es circular. En la vejez volvemos a ser niños. Entonces recuerdo que era tan fácil esa vida de pájaros, de abuelas tejiendo en el patio de la casa, de abuelos jugando a las cartas en la plaza. El mundo era un paraíso de días lentos y noches tranquilas, propicias para sentarnos alrededor del fuego y escuchar a los viejos contar historias como esta. Dios tomó forma de mendigo y bajó al pueblo. Buscó la casa del zapatero y le dijo: hermano, soy muy pobre, no tengo una sola moneda encima, estas son mis únicas sandalias y están rotas. Si vos me hicieras el favor. El zapatero le dijo: estoy cansado de que todos vengan a pedir y nadie a dar. El señor le dijo: yo puedo darte lo que vos necesitás. El zapatero, desconfiado, viendo un mendigo, le preguntó: ¿vos podrías darme el millón de dólares que yo necesito para ser feliz? El señor le dijo: yo puedo darte 10 veces más que eso, pero a cambio de algo. ¿A cambio de qué?, preguntó el zapatero. A cambio de tus piernas. El zapatero preguntó: ¿para qué quiero yo 10 millones de dólares si no voy a poder caminar? Entonces el señor le dijo: puedo darte 100 millones de dólares a cambio de tus brazos. El zapatero preguntó: ¿para qué quiero yo 100 millones de dólares si ni siquiera voy a poder comer solo? Entonces el señor le dijo: puedo darte 1.000 millones de dólares a cambio de tus ojos. El zapatero pensó poco y preguntó: ¿para qué quiero yo 1.000 millones de dólares si no voy a poder ver a mi mujer, a mis hijos, a mis amigos? Entonces el señor le dijo: ah, hermano, hermano, qué fortuna tienes y no te das cuenta.

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Este temita va dedicado a todos ustedes, a todas las mujeres que están hoy acá. Arranca así, especialmente también para mi vieja. Para la madre de todos, los chicos que están acá arriba, que nos hacen el aguante.

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3: No se adaptan al frío, muy bueno.

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acá hay algo que no se terminó de entender, en función de que de pronto también hubo un montón la jauría de críticos a decir que estábamos peleados por intereses económicos, y independientemente que yo no reniego de ellos, yo no reniego de mis intereses económicos. Yo estoy atrás de la custodia artística de eso. Como no hemos quedado en buenos términos, vos sabés lo que es la edición. Estoy detrás de la custodia artística porque, gracias a Dios, a mí me va bien, yo gano bien, claro. Puedo vivir bien más allá de los anhelos.

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1: Hola, hola, hola, hola. Bueno, muy bien, muy buenos días. Aquí estamos arrancando esto que es Polirrubro en la mañana de cada mañana, aquí por esta frecuencia que hemos imaginado, ideado, anhelado, soñado, pretendido que sea vital. Aquí estamos en el 99.1 del dial de tu frecuencia modulada. Hoy es miércoles 17 de junio. Del 2026, jornada algo fresca, pero no tanto. Estamos casi a, ¿cuánto? 4 días de comenzar formalmente el invierno. No hay mucho viento por ahora y nosotros, como siempre, renovando esta convocatoria para transitar juntos en cada mañana, para estar en contacto, para sentirnos acompañados, para pasarla mejor, para decirnos algo y de paso decimos, nos enteramos de algunas cuestiones y las comentamos y opinamos y bueno, de eso se trata, de estar en contacto fundamentalmente y para eso tenemos nuestra vía de comunicación, el 2262-658230, es 1565-8230, nuestra vía de comunicación.
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1: 8:15 de la mañana, ya tengo mensaje, che. Ah, Otto me dice, buen día, Gaitero. Mañana miércoles lluvia, ¿cuándo me mandó esto? Pero ¿cómo mañana miércoles, Otto? ¿Estás dormido? Hoy es miércoles, Otto, hoy. Ah, la mañana del miércoles, ¿querés decir? Bueno, acá dice mañana.

miércoles lluvia. Ah, mañana jueves. Ah, bueno, mañana jueves lluvia, me dice y me envía el mapa satelital. La provincia de Buenos Aires, por ahora totalmente despejada, con alguna nubosidad que viene del oeste, que vamos a ver si nos abarca, nos comprende. Parece que sí, porque por algo me pone Otto Bros que mañana lloverá. Hoy sol y nubes. Hoy sol y nubes. A ver, che, me dice que la temperatura 9 y pico, ponele 10 grados de temperatura. La presión atmosférica bastante bien, 1023 en aumento. ¿Y qué más? La humedad 78% estable, viento poco, casi nada, del este. Viento 2, 3, 5 kilómetros por hora por ahí, del este. Por ahora. Bueno, el informe del SATEM, Servicio de Atención Temprana de Eventos Meteorológicos.

0: Bueno, vamos a ir como siempre con el estado del tiempo, que ya lo compartimos recién, con el pronóstico para lo que resta de esta jornada. Para mañana, el pronóstico extendido por 48, 72 horas, lo que nos parezca, más o menos. Acá es todo al más o menos, ¿eh? Iremos con los títulos, con los temas de El Eco Diario, de otros portales locales, de portales nacionales, lo que vaya surgiendo, ponemos el carro en marcha, los melones, quién sabe, qué harán. Mar del Plata, mucha mugre y comercios que concurría cerrados, tapeados, tremendo. Me dice Otto. Bueno, ayer en la hice una caminatita por el centro, cada vez más locales cerrados. Es ahí la 59 entre 60 y 62 de la vereda Impar, digamos. Hay una seguidilla desde la esquina, como 4 o 5 locales vacíos, abandonados.
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0: y además de eso, en general, me fijo en los comercios y lo normal es que no haya nadie, ningún cliente o uno. A veces hay dos que se nota que van juntos. Bueno, malaria total, ¿eh?
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0: Buen día, en lo único que nos va bien es en el fútbol, parece, me dice Alberto. Sí, les comentaba ayer que en lo personal el entusiasmo es mucho menor que en otros mundiales, pero porque me gustaría que este plantel de gente privilegiada, digamos, porque tienen una habilidad que se paga enormemente como para hacerse millonarios. O sea, son todos, o casi todos, millonarios que viven en Europa o en el extranjero, lo cual, eso, nada que objetar, nada que reprochar, nada que decirles por ese tema. Ahora, justamente, no están a tiro de que Milei te suspenda, viste, tome una represalia ni nada. Están mucho más allá. Alguna frase podrían haber tenido. Tampoco me molesta que graben publicidades y todo lo demás. Lo único que les hubiera pedido, alguna frase que hubiera hecho referencia a la preocupación por la situación social en la Argentina, o que digan la situación de los jubilados, o el incremento de la pobreza, o algo, la salud pública, o la educación pública, algo que hubieran dicho. Nada más que eso pido, ¿eh? Bueno, fuera de eso. Y como tampoco me voy a poner en la posición de ir contra toda la corriente en el sentido de que todo el mundo quiere que gane Argentina porque tenemos pasión futbolera y en realidad el sentimiento de uno también, entonces no me voy a poner en contra de la selección. Así que ayer lo miré, obviamente disfruté de los goles de Messi, y ya en el plano estrictamente futbolístico, quiero decir que en la trayectoria de la selección desde que está Scaloni, yo le adjudico el nivel de la selección en un 90% a Scaloni. Alguien me dirá, che, pero Messi. Sí, pero Messi estuvo en la selección en periodos donde era un Messi más vital, con 24, 25, 26, 27 años, y la cosa no andaba. A tal punto que Messi, en un momento, les recuerdo que renunció a la selección. Después volvió. Bueno, así que yo creo que Scaloni es una cosa seria, trascendente. Es un tipo que ha sabido mantener el hambre de gloria después de haber alcanzado la gloria. Bueno. Esto es extraordinario, lo decía Ruggeri. Dice, no, nosotros fuimos campeones del mundo, pero después no seguimos en el mismo nivel. esta gente sigue en el mismo nivel, obviamente que Scaloni hace los cambios que cree que tiene que hacer justamente para que suceda eso, justamente para que la selección mantenga el nivel, o sea, ir cambiando para que no cambie, para que siga el hambre de gol, para que siga la mística. Bueno, por eso creo que uno entiende que los periodistas deportivos, con tantos programas deportivos que hay, y opinan y no, que tendría que haberlo convocado el huevo Acuña, que no, que sí, que esto, que tendría que jugar. Si hay alguien indiscutible en la Argentina, que no, hoy por hoy no le podemos discutir nada, es a Scaloni. Nada se le puede discutir. Un tipo que desde que él llegó, ganó absolutamente todo lo que jugó. Mundiales, Copas América, las eliminatorias, la finalísima en su momento con Italia, todo ganó. Bueno, cosa que no había ocurrido jamás en la historia argentina, y eso que somos un país futbolero y Argentina ha tenido grandes éxitos, pero un ciclo como este jamás en la historia se dio. Bueno, así que hay que disfrutarlo. Aún los que tenemos esa cuenta pendiente con los jugadores de la selección, hay que disfrutarlo. Y por otro lado, no hay que hacerse problema en que el gobierno, el gobierno de turno, en este caso este gobierno nefasto, aproveche la alegría de la gente en beneficio propio. Históricamente está demostrado que eso dura como un pedo en una canasta, si me permiten la digresión. Porque recuerdo, Alfonsín tuvo su Copa del Mundo y tuvo su balcón con Maradona y todo, eso en el 86. En el 87 perdió las elecciones, perdió la provincia de Buenos Aires, ganó Cafiero. Y en el 89 ni hablar. Bueno, Alberto Fernández tuvo su Copa del Mundo. Los jugadores no llegaron a al balcón, pero el festejo y la alegría popular estuvo. Y Alberto Fernández no pudo ni presentarse a la reelección. Ni presentarse a la reelección. Y el peronismo perdió. Bueno, así que no hagamos en el 78 la dictadura militar también. Eva Videla al estadio, gritaba los goles, todo lo demás. A pesar de la represión, la muerte, la desaparición y todo lo demás, la lucha del pueblo argentino hizo que esa dictadura fuera derrotada, y derrotada contundentemente, con los generales presos y todo lo demás. Así que la historia demuestra que, si bien hay una alegría popular que puede hacer olvidar en el momento todos los problemas sociales y políticos, es en el momento. La cosa sigue, no cambia la historia. Así que, bueno, disfrutemos, tengamos este recreíto con una representación de fútbol. Nosotros que somos apasionados, locos futboleros, disfrutémoslo. Argentina, en el plano futbolístico, es, la verdad, en representación futbolística, nada más que hasta ahí, y es un orgullo nacional.
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0: Bueno, ahí viene Ventarrón.

0: Bueno, muy bien. Tengo los mensajes de lo que hablábamos del partido. Sí, ayer lo disfrutamos. Messi estuvo mejor que nunca. Igual no cambió sus goles por la entrega de los glaciares. Igual no cambió sus goles por la entrega de los glaciares, por ejemplo. No, claro, claro. Por eso digo el plano futbolístico, nada más. No nos enrosquemos con lo otro porque chao, ¿eh? Hola, buen día, amigos. ¿Qué razón tenés? Y me pone aplausos, ¿eh? Gordo, mis editoriales son aplaudidas por los oyentes. Bueno, por Lula, por lo menos. Pero es porque me aprecia. Hola, buen día, amigos. ¿Qué razón tenés? Tendrías que ser nuestro presidente. ¿Qué vamos a hacer? Me sacrificaría, sí. Tenés mi voto seguro y cantado, me dice Lula. A ver qué me dice Otto. Empecé a observar en cada cuadra promedio dos casas con cartel de venta. Lo vi con Menem, De la Rúa y ahora con Milei. Tema fútbol. ¿Supone que gana Argentina nuevamente este Mundial? ¿Irán a la casa de gobierno con Milei? ¿O no irán como lo hicieron con Alberto? Le pregunté a mi vecino, que dice que es apolítico. Bueno, igual, ganar una Copa del Mundo es muy, muy difícil porque además de ser competitivo y estar al mejor nivel, siempre hay un factor azaroso, siempre la suerte juega en alguna medida, porque la pelota puede pegar en el palo y pica adentro o pica afuera, bueno, en fin, todo eso. Bueno, ¿qué dice Luisito Nogueira? Luisito Nogueira quiere opinar, che, quiere opinar, y obviamente acá no discriminamos, a ver.
1: Pero, buen día, Gaitero. Excelente la editorial. Una felicitación a quien se la escribió. Pero me parece perfecto. Qué bien que la leyó, ¿eh? La verdad que muy de acuerdo con el que escribió esa editorial sobre el Mundial y el fútbol y lo demás. Lo felicito por su lectura. Ahora, hablando en serio, hay un cortometraje sobre Ventarrón en la que se le aparece a un muchachito joven ahora, el viejo Ventarrón, y da cuenta de todas sus aventuras y desventuras, que se lo recomiendo, se lo sugiero más que recomendar a nuestros queridos amigos cotertulios.
0: Bueno, muy bien. En el diario arriba, donde dice Cordero, está Manuel Adorni, dice La Libertad Avanza busca frenar la interpelación. La verdad que si el Congreso se lo borra a Adorni, de un plumazo rápido, le está haciendo un favor al gobierno. Le hace un favor al gobierno. Alguien me dirá, bueno, pero si Adorni no está, es mejor para todos. No, yo diría que no hay ninguna diferencia. Si hoy no está Adorni de jefe de gabinete, algún otro integrante de la asociación ilícita que tiene como objetivo delinquir, que está enquistada en el gobierno nacional, va a ocupar ese lugar. O sea, algún otro delincuente va a ser enroque. Delincuente por delincuente va a ir otro que forma parte de la mafia. No es gran diferencia. Si se queda Adorni, el desgaste se va a pronunciar el desgaste del gobierno nacional. Se va a disimular un poquito ahora, por ejemplo, hoy que ganó Argentina ayer, pero esto es muy fugaz. Bueno, La Libertad Avanza busca frenar la interpelación. El copete arriba donde dice Ecodiarios, el principal título de tapa del Ecodiarios tiene que ver con el Consejo Liberante que sesiona mañana, ¿eh? Llegó la notificación y preparan la respuesta de la Corte. Fíjense cómo a partir de algo pequeño, si se quiere, pero muy de mucho simbolismo, que es los excombatientes de Malvinas. Y acá cada cual podrá tener su lectura en el sentido de, che, están haciendo política desde la oposición. Y alguien podrá decir, che, pero no se le va la mano al intendente si al final estamos hablando de que la gente de Malvinas, que no son tantos, no dice que no paguen la tasa municipal, que no paguen el estacionamiento medido, no sé si la patente, pero se entiende que son las patentes municipales, que no sé cuántos de ellos tendrán un auto suficientemente viejo para que pague patente municipal. Estacionamiento medido, la patente y no sé qué trámite que se tenga que hacer, pero es algo, digamos, desde el punto de vista económico, entiendo que no tiene relevancia alguna. Bueno, sin embargo, el intendente ha dicho, no corresponde, están invadiendo mis atribuciones, se presentó ante la corte y la corte le dijo, lo tomó. ¿Ah? ¿Qué dijo la corte? No le dijo, usted tiene razón. Pero dijo, bueno, mientras tanto la ordenanza, vamos a hacer una cosa, la ordenanza no se aplica, no tiene vigencia mientras tanto, queda suspendida y lo notifico al Consejo Deliberante de esta presentación del intendente, a ver qué dicen. Bueno, y el Consejo Deliberante obviamente se ha puesto algo incómodo con el tema, porque, claro, el presidente del Consejo Deliberante se excusó, dice, no, yo no voy a ir en representación del Consejo a defender la ordenanza si yo no la voté, la voté en contra, no la insistí, así que yo me excuso. Entonces tiene que ir el señor Cerezuela, ante la Corte Suprema de la Provincia de Buenos Aires. Cerezuela de la Libertad Avanza va a estar más perdido que Hitler en el 11, decían. Bueno, perdido como turco en la neblina. Así que ya ha dicho que bueno, pero quiere ir con un abogado y que bla, bla, bla, bla, bla, bla. Un tema de trasfondo político, lo que tiene que hacer el Consejo es si realmente invadió las atribuciones del Departamento Ejecutivo. ¿Saben qué? Esto se arregla hablando, como todo lo que tiene que ver de política. Hay que sentarse y ver, bueno, ¿me invadiste la atribución? Bueno, modifico eso, no te invado la atribución. ¿Quiero beneficiar a los de Malvinas? Bueno, cuando tratemos la ordenanza fiscal impositiva, en su momento, haremos estos cambios. Que no paguen estacionamiento medido, que no paguen la patente, y pa, pa, pa, pa. Ahí es el momento, si es que corresponde que sea así. Y punto. No puede haber un conflicto de poderes por un tema así. Entiendo que estamos haciendo una tormenta en un vaso de agua. Bueno, el título concretamente que dice, llegó la notificación de la Corte al Consejo Deliberante y preparan la respuesta a partir del conflicto de poderes que se generó con el Ejecutivo tras la judicialización de la ordenanza que otorgaba beneficios a los veteranos de Malvinas. Ahí sí observo una peligrosa peligrosa, no es peligrosa, pero es una tendencia errónea del Consejo Deliberante, que es, digamos, reaccionar ante una cuestión mediática presente, ante una cuestión de actualidad, reaccionar y después la dejan, Caso, por ejemplo, los trapitos de verano. Los trapitos de verano, claro, te viene enero y vienen trapitos de otros lados. Entonces el Consejo Deliberante, que la Libertad Avanza a prohibirlos del todo, el bloque peronista, no, vamos a reglamentar, qué sé yo. Bueno, mientras estaban en debate, pasó enero, pasó febrero y ya no hay tantos trapitos, son los habituales. Entonces, ¿qué pasó? No se trata más el tema. El tema no se trató más. Seguramente se tratará cuando llegue enero próximo y vuelvan los trapitos. Eso me parece lindante en la falta de seriedad. No se puede reaccionar espasmódicamente ante cada tema y después, si el tema pierde vigencia mediática, bueno, ya no nos acordamos más. Bueno, principal foto de tapa, Messi festejando uno de los goles, show de Messi en el debut de Argentina con 3 goles del 10, la selección le ganó a Argelia en el arranque, en el Mundial. Ahí está, Lionel hizo el triplete e igualó a Miroslav Klose como máximo goleador de los Mundiales. Bueno, antes había jugado Mbappé, que metió 2, y era, Mbappé metió 2. ¿Y qué otro había metido 2 goles también? Y eran, bueno, son la figura y están por alcanzar a este Klose. Entonces, como que le faltaba un gol a Mbappé. Vino Messi con sus 39 años e hizo triplete. Y el que le anularon, ponele, como es ahora, como es para todos igual, porque a Argelia también le anularon uno que, ponele. Bueno, pero ahí quedamos, ponele que quedamos mano a mano, como dijo el tango. La verdad que es un encanto ver a un jugador con ese talento y esa sutileza. Observen el gol menos, por ahí, que menos se comenta o que pareció más fácil, y que por ahí ha sido el gol más fácil, que fue el tercero. Creo que el tercero, el rebote, que dio rebote el arquero de Argelia, y Messi solo frente al arco, no es que la reviele, digamos, lo revienta de un pelotazo, ¿no? Esa sutileza, ese talento, ese instante que lo hace distinto, en el cual él espera que el arquero siga su inercia y se tire para un costado y la toca suave al otro sector del arco. Eso es una maravilla. Para los que amamos el fútbol, eso es, la verdad, alimento espiritual. ¿Qué sé yo? Los goles que metió tirando de media distancia, obviamente también demuestra talento y demuestra condiciones extraordinarias. Pero son, digamos, hay muchos goles de media distancia que que uno puede observar, pero ese talento distinguido, ese instante mágico donde juega con toda la escena, juega la pelota en esa décima de segundo, le queda ahí y él mira y en esa décima de segundo espera que el arquero se siga cayendo para un lado del arco y la toca suave, con distinción para el otro. Una maravilla. Bueno, eso, una alegría. Y la verdad, la selección argentina, cuando uno especula con que quizás ya no tiene el mismo nivel de antes, quizás haya desgaste, quizás, uno empieza a sospechar que los grandes medios y analistas internacionales ya no la daban como candidata a la selección argentina, porque quizás que hay lesionados, quizás que Messi tiene 39. Bueno, vamos a la cancha y otra vez ratificando el gran nivel, la jerarquía de este grupo humano, ¿eh? Así que el final, pongámosle el final, la salida de Messi con la tribuna ovacionándolo y haciéndole reverencia, creo que pinta la situación.
2: Nuestro héroe volverá, se marchó por la puerta de atrás.
0: ¿Va a hablar, señor Iso?
3: Sí, buen día, ¿qué tal?
0: Sí, mire que vengo en un nivel altísimo hoy, ¿eh? No me estropee el programa, por favor. Bienvenido, señor Iso, después de tanto...
3: ¿Qué tal? Me da gusto que te des cuenta y halagues a Messi después de tantas barbaridades que elegiste vos y tu hijo.
0: No, nunca barbaridades.
3: Barbaridades, que se descomponía, que vomitaba en el campo, que no corría, que no cantaba la selección.
0: Y no lo canta.
3: Bueno, sí lo canta. Ahora, ¿cómo no canta?
0: ¿Ahora la canta al himno?
3: Pero del otro campeonato que canta.
0: Empezó a cantarlo, bueno.
3: Me da gusto que te des cuenta un poquito, porque es fácil hablar de pico, boludeces, papá. No tiene ganas, juega solamente en el equipito del Barcelona.
0: ¿Se acuerda que renunció a la selección Messi en su momento? Ahora lo rescató Scaloni y De Paul.
3: No, sos un payaso. La verdad, sos un payaso.
0: De Paul lo hizo hombre. Porque él
3: Messi, para la gente que entienda, Messi es como el vino. El tiempo lo mejora.
0: Ah, esa estuvo bueno. Cuando más añejo, mejor.
3: Exactamente. Hay que tomar una copita de vino y te mejora. Un fenómeno, la verdad que un fenómeno. Bueno, saco la selección argentina que nos dio la alegría. No perdamos el ángulo de información.
0: No, es que no hay información también. La deportiva.
3: Por eso no perdamos el ángulo de información.
0: No perdamos política, el resto de
3: política,
0: la información.
3: Política.
0: No, que no la eclipse, dice usted.
3: Estoy anticipando aquí, siendo 8:44 minutos.
0: No pretendo hacer grandilocuente.
3: Después no me escuchen y quieran prenderse de mí.
0: Sí, sí. A ver, a Bálsamo. Cuca Sánchez, todo
3: aquí. Vaya, muy bien.
0: No, que escuchen.
3: Y sí, lo van a escuchar y después van a decir. Sí, a ver. Estoy en condiciones de decir.
0: En carácter de decir.
3: Que después de las elecciones. Después del Mundial, digo.
0: Sí. Después del Mundial.
3: Después del Mundial. Ahora, después del Mundial.
0: Sí, un mes y pico.
3: Sí. Dos candidatos del PJ se estarían largando. Uno de Necochea, uno. ¿Es qué sabe?
0: Se sabe. Petusín, uno.
3: No, nada que ver. No es del PJ.
0: ¿Eh?
3: No es del PJ. Petusín va por.
0: Ah, por el PRO, dos candidatos.
3: ¿No ves que está hablando sin saber? Yo. Yo no le digo tampoco es. ¿Lo anunció?
0: ¿Qué? ¿La candidatura a intendente?
3: Sí.
0: Pero está más cantado
3: Está con la llegado su momento lo anunciará. Yo no tengo información, no es Chelo Rivero. Uno es de Necochea y otro de Quequén.
0: Ah, de Quequén. Si hay un candidato peronista de Quequén, tiene que ser con el apoyo del peronismo de Quequén.
3: No tanto el apoyo del peronismo de Quequén.
0: Ah, bueno, un candidato a intendente de
3: por ahora de no tanto
0: y otro de Necochea.
3: Por ahora no tanto el peronismo de
0: Pero candidatos por otro o candidato fuerte. Candidatos por otro son candidatos al pedo, digamos.
3: No, son candidatos que vienen trabajando.
0: No están por otro.
3: Hay uno que viene trabajando hace rato.
0: Bueno. Esa es toda la información que tiene. Estuvo encerrado en la casa 5 días por un leve resfrío.
3: Está el caño, ¿viste cuando hay un caño que se calienta y está al borde de reventar?
0: Sí, una olla a presión, diga. Más vale.
3: En el peronismo, la interna que se va a venir en el peronismo.
0: No, ya está.
3: Quedó demostrado.
0: Se le dieron una nota que no
3: el,
0: hizo
3: el día viernes va a estar aquí el presidente del Partido Justicialista, Marcelo Javier Rivero, ya coordinamos 9:30, porque jueves es la sesión del Consejo.
0: Sí. ¿Para hablar de qué?
3: Está muy enojado.
0: Con el otro sector interno.
3: Claro, porque mienten. Yo doy información de lo que escucho y transmito. Las reuniones se venían haciendo.
0: Pero Pinino.
3: Bueno, yo te paso a decir.
0: Pero Pinino.
3: Acá está visto que por un lado va a estar Camilo Vidal con una lista y por el otro lado Marcelo Rivero.
0: Sí, eso ya viene de arrastre.
3: Sí, ahora, pero como cae, hubo una unidad.
0: ¿Cómo cae? No, una lista única. Se lo aclaraba bien ¿cómo es? El sector de Camilo Vidal. Una lista única, no que unidad. Bueno, escúchame.
4: ¿Cómo?
3: Se suele lista ser igual. Lista única es lo mismo que unidad.
4: No, porque unidad es que estamos todos integrados y somos todos una sola cosa. Y lista única es que entre esto blanco y esto negro formamos una lista, pero muchos no nos queremos.
3: Y bueno, si bueno, no nos queremos, ¿por qué no fueron internas?
4: Porque no convenía. Bueno, alguno habrá hablado que no les convenía, o los dos habrán estado de acuerdo. Ahora, se vuelve infantil la política, ¿eh? ¿Vos te das cuenta que se vuelve infantil? ¿Vos te das cuenta en el contexto que estamos viviendo de cosas que pasan, que son trágicas para el pueblo argentino, que se esté discutiendo si una reunión de un partido político que no gobierna, ni un partido político, se hizo o no se hizo? Pinino. Y lo más lindo es que los dirigentes creen que eso a la gente lo escuche y le interesa. Te interesa a vos nomás, porque estás en el chumberío político. A la gente, pero ¿vos te crees que a alguien le va a interesar si se hizo o no se hizo una reunión en un partido, en el partido justicialista de Necochea?
3: Salvo que sea afiliado al peronismo y le
4: y que estés militando, y que te interese porque lo estás militando para aquí o para aquel otro. Es una cuestión interna de ellos.
3: Y bueno, pero si lo salen
4: público. Y creen que es importante.
3: Si salen, lo sacan público, tiene que salir a defenderse, presidente.
4: No, error. Lo que tendría que hacer es dejarla pasar. Si es una cosa intrascendente.
3: ¿Sabes lo que pasa? Que es muy difícil poner siempre la mejilla, ¿eh? Porque le cuestionaron cuando presentó el proyecto del pibe de Silva, que fue una vergüenza.
4: No, eso sí. Al que, obviamente.
3: Que fue una vergüenza. Le cuestionaron y no lo pudieron sacar todavía. Y no creo que lo saque.
4: Pero eso no tiene que ver con la interna del peronismo.
3: No, pero el manoseado que hubo. Tampoco los concejales que están del otro lado de la lista, digamos, del Partido Justicialista salieron a defenderlo.
4: No, pero lo han apoyado.
3: No veo que lo haya.
4: Usted no ve porque no ve nada. Si estuvo encerrado por un resfrío leve, estuvo una semana metido dentro de la casa. Sí. Apenas un resfrío.
3: Ojalá te hubiese agarrado vos.
4: No, la venganza nunca es buena, Pinino. Mata el alma y envenena. ¿No se da cuenta que si me agarra a mí, se queda sin radio?
3: Ahí se
4: si estoy inútil. Bueno, nada, no, Pininito, discúlpeme. Me excedí. Daniel Molina asume en la UCR
3: el día jueves,
4: el próximo viernes.
3: Viernes, a las 19 horas.
4: Sí. Yo quiero decir, con respecto a eso, que la verdad que me causa gracia, al extremo que llegan los internismos, no hiciste una reunión y que el otro conteste, es una cosa. En el marco de que los discapacitados faltan los remedios, los jubilados.
3: No, yo creo que como presidente. Yo creo que como presidente tienen que contestar porque están dentro de la comisión del PJ ellos.
4: En todo caso, contestarle ahí en alguna reunión. La verdad, es una cosa, Pinino, un infantilismo. Es como infantil eso. Yo respeto más que nadie, porque vengo de la política, que haya internas, los entiendo, entiendo lo que se siente cuando vos disputás el poder, entiendo todo. Ahora, me parece que establecer un contrapunto por si hubo o no una reunión en un partido, en el PJ de tal mes, bueno, ya la próxima es. Pasé y había visto que no barrieron la vereda. Entonces salgo a contestar. Sí, la vereda se barrió, pero lo que pasa que vinieron hojas por el vientito. Dejaste de joder. ¡Pinino, date cuenta! ¡Reaccioná!
3: Bueno, pero yo lo tengo que comentar.
4: Y vendrá el Chelo Rivero y hablará.
3: Pero no va a hablar solamente de eso, va a hablar de muchos temas.
4: Bueno, ahí está.
3: Pero no diga, vendrá a Chelo, puede venir Camilo, puede venir cualquiera.
4: Sí, acá. Señor, porque esta radio es cerrada o abierta.
3: Como tu hermana, abierta.
4: No, pero cayó en la volteada mi hermana. ¿Qué tiene que ver mi hermana? Mirá, acá otra cosa donde demuestra que vos estabas equivocado. Las empresas de colectivo piden una urgente 7, readecuación de la tarifa. ¿Qué quiere decir? Que la polinómica se queda corta, porque la inflación miente. La inflación miente.
3: La empresa de colectivos los toma de punto.
4: ¿Vos decís que la de los colectivos le toman, o sea, el pelo?
3: Como el municipio tiene miedo de perder la concesión. Claro. Entonces se abusan y hacen lo que quieren.
4: Llévalo a Adorni si sos presidente. Cuando Gaitero habla de fútbol, tiembla ESPN. Muy bien, sí señor, sí Alberto. Yo hablando de fútbol, tiembla ESPN, gordo.
3: No sé si la pelota es redonda o cuadrada, no sé.
4: Y no saquen los trapitos al sol, vergüenza. Hay que aprovechar este momento del gobierno para ganar a la gente. El peronismo una lástima, lamento por Kicillof. Una diputada de Kicillof, o una dirigente muy allegada a Kicillof, dijo que Cristina rompe bastante las bolas y quiere manejar todo desde el balcón. ¿Te imaginas cómo cae eso para la interna del peronismo?
3: Totalmente.
4: Caos y catombe.
3: Están totalmente divididos y muy distanciados.
4: Bueno,
3: si cada vez más.
4: Si mantienen esa pelotudez, Kicillof no va a ser presidente, Cristina la van a meter en una cárcel común y va a ganar el Pastor Gebel o Macri o algún aparato de esto.
3: Eso es lo que van a lograr. La información que manejo, sí, cada vez más el distanciamiento.
4: Sí, no, eso es cierto. Porque esa declaración a la parte del kirchnerismo puro no le importa a la mina que declaró, porque no existe políticamente. Pero saben que es punto de Kicillof y del Cuervo Larroque y eso. Entonces, eso es lo que le da significancia. Bueno, me divierten ustedes, jajaja, ja, ja, gracias. Dice, ¿se da cuenta que llega usted y es para la risa? ¿Qué dice el oyente? Me divierte. ¿Se da cuenta?
3: Amigo, te informo.
4: No, amiga.
3: Amiga, te informo.
4: Lula, no es el presidente de Brasil.
3: Lula, te informo, Lula.
4: Bueno,
3: Lulita.
4: Lulita.
3: Amiga. Está conmigo, no con él.
4: Ah. El próximo viernes suma Daniel Molina. ¿Va a ir usted al comité? ¿Va a ir mañana al consejo?
3: Sí, andamos todo bien de salud, sí.
4: Ah, pues ya está recuperado.
3: No.
4: ¿Eh?
3: No.
4: ¿Hasta por ahí no va?
3: Hasta por ahí no va.
4: ¿No, no vio la luz?
3: No.
4: ¿Vio que cuando está en medio más para el arpa que para la guitarra dice que ven una luz?
3: Faltó poco.
4: Faltó poco. ¿Se acuerda? Había un periodista de anteojos, ¿cómo se llamaba? De anteojos muy culo botella, que hablaba de...
3: Muy culo botella.
4: Sí, hablaba de los platos voladores y era tema de la muerte y no sé si el tipo había tenido, viste, esos que tienen infartos que parece que están muertos y después los resucitan y qué sé yo. Y justo coincidía con una campaña del gobierno de que ahorre luz. Entonces habían hecho un sketch, un tipo propaganda, que lo entrevistaban a este periodista y decía, ¿usted ve, cierto que vio la luz? Sí. ¿Y la pagó? Le preguntaba. Bueno, un chascarrillo a la pasada, Pinino. La jueza lo mandó a detener y se escapó. Estaba participando en una audiencia virtual en la Defensoría y se fugó. Piden su captura. Ayer me hizo reír un copete que puso Necoche Digital. Muy, muy piola. Muy, título muy, muy, muy copete, muy creativo. Porque se trataba de alguien que tenía prisión domiciliaria y bueno, ¿y qué hizo? Se cagó a trompadas y encima no en la casa, como a 5 cuadras. O sea que perdés el derecho de estar en la casa y te llevan a la cárcel. Y el copete de la información decía, ahí lo tenés al pelotudo. Como Brandoni, ¿te acordás? Bueno, eso, Pininito. ¿Y qué más tenemos? Ahí estuvieron los títulos de tapa. Hemos compartido. Tengo algún mensaje más. Víctor Suero. Víctor Suero. Muy bien, Luisito. ¿Usted se acuerda de Víctor Suero? No se acuerda de nada, de nada. Usted no se entró en
3: el pollo. No había nacido cuando...
4: No. ¿Cómo? ¿Cómo ¿cómo que no había nacido?
3: Usted me pone
4: usted
3: de mal humor.
4: Lo que pasa es que usted vive adentro de un termo. Ahora voy a poner...
3: Usted me pone de mal humor, Dios.
4: No, usted vive de mal humor. Víctor Suello, periodista y escritor. Nació en el 43, 53, 63. En el 73 tenía 30 años. ¿Usted qué año nació?
3: 67.
4: Y bueno, gordo. O sea que vio hasta, y murió en el 2007, mire si, Víctor Suello. A ver si...
3: Gordo la pelota.
4: A ver, ¿no lo ubica? Si tampoco ve, no ve nada.
3: Tiene el monstruo, bueno, de Boca. Viene.
4: Víctor Suello, ¿no? Un periodista. Sí, dígame.
3: Y voy a decir...
4: No hable boludeces que venimos
3: bien. Va a estar
4: bien,
3: que arde...
4: Está que arde.
3: Va a estar que arde.
4: Va a estar que arde.
3: Han presentado notificaciones y denuncias. Yo le digo para anticipar lo que se viene.
4: Claro. Porque usted no come, es lo que se viene.
3: Lo que se viene.
4: Atención a Bálsamo Cunca.
3: Recordamos que en las parrillas del parque hay un oferente y... estaría dispuesto a refaccionar, a arreglar.
4: No, y a construir.
3: Y a construir.
4: Que eso es el coso. Salones de,
3: bueno,
4: para comer.
3: Alrededor de 7 presentaciones hay en el municipio por la gente del no, ya no digo ambientalista, gente del no, para oponerse que se haga. Porque dicen...
4: ¿Qué dicen?
3: Que han cortado árboles, que se va a explayar un poco más de lo que dice la ordenanza.
4: ¿Vos sabés que me parece que sí? Pues ya no es parrilla, es construir ahí.
3: Y que se impida. ¿Cuánto se puede ampliar, Pato? 2 metros de cada lado.
4: No. Yo vi, las fotos que vi, es como que va a haber salones muy amplios, con lindo, vos lo ves la foto, con todo vidriado, como para almorzar ahí adentro.
3: ¿Pero que tiran los otros árboles o ya están tirados?
4: No sé.
3: Pero si usted habla con tanta liviandad, explíqueme, ¿van a tirar más árboles?
4: No lo sé si van a tirar más
3: árboles. Si no tiran más árboles, que lo haga. Si el lugar está tierra libre, que lo haga.
4: Bueno, es un concepto discutible. ¿Usted cree que todo lugar que está libre, sin árboles, se puede construir en el parque,
3: creo,
4: en la plaza?
3: Yo creo.
4: En la plaza pública, por ejemplo, donde no hay árboles, ¿podemos construir algo?
3: No,
4: yo le digo por lo siguiente, señor Iso, porque me hace acordar a la plaza pública. Hagamos un parangón con la plaza de Aldo Rocha, la plaza del centro. Usted, porque no anda nunca. Yo que camino y veo un monumento... o como se diga, recordador, a los que murieron de COVID, cemento. A la mujer que no sé qué, más cemento. A los del submarino, a los del submarino San Juan, cemento. Cemento por todos lados.
3: Le pregunto, entonces no tiene que haber monumentos.
4: Hay que regularlo. No podemos llenar la plaza de cemento.
3: Pregunto, tiene que haber monumentos.
4: Sí, tiene que haber monumentos. Pero no llenar los espacios públicos con cemento de todo tipo solo porque no hay un árbol. Acá no hay un árbol,
3: El
4: che.
3: Parque Miguel, yo lo escuchaba a usted. Usted tiene algún problemita, ¿sabe?
4: Ah,
3: divaga.
4: ¿Serán los años?
3: Seguramente, divaga.
4: ¿Usted dice que me estoy poniendo gaga?
3: Porque yo me acuerdo un proyecto que había presentado Pablo Agüed, que fue un escándalo para la sociedad.
4: Pablito, tipo más simpático.
3: De todos los que el parque tenía que haber algunos negocios. ¿Se acuerdan?
4: No me acuerdo.
3: Sí.
4: Me acuerdo que quería voltear el hogar Raimondi.
3: Fue un escándalo eso. Un escándalo, Gaitero.
4: ¿Un caos?
3: Caos total. Lo del medio ambiente se le pararon los pelos de punta.
4: ¿Y?
3: No ganó.
4: No.
3: Pero este sí ganó, que venía del riñón de Agüed.
4: Rojas.
3: Claro. Vuelvo a reitero.
4: Eso, no vuelvo a reiterar, no reitero.
3: Mi manera de pensar, si sí. La tierra
4: no hay, hay un árbol,
3: y está muerto ese lugar, y está muerto.
4: Está muerto porque está muerto, medio muerto Necochea y el país.
3: ¿Me dejaste?
4: ¿Que por eso?
3: No, porque pinos tienen para plantar y que crezca.
4: Sí, pero tardan 20 años en un pino.
3: No importa.
4: En estar en plenitud.
3: No importa.
4: Cortemos, muy bien. No, deforestar.
3: Por eso te digo, si no se corta árboles, si está pelado.
4: Sí.
3: ¿Cuál es el problema?
4: De él, ¿cuál es el problema? Que no podemos.
3: Bueno, entonces no hagamos nada.
4: Salió mal.
3: Pero ¿por qué usted sale a decir cuando estaba wet que estaba bien que se ponga en negocio en el parque y ahora no? Contésteme, Gaitero, no se haga el boludo.
4: Se lo contesto después. El Luisito Nogueira me dice: Luisito Nogueira, haciendo un abuso de confianza, te voy a decir que me tenés las pelotas llenas con el monumento a Malvinas Nuevo. El monumento a Malvinas Nuevo, que está pegado a la rotonda, está bien. Está bien. Bueno. Digo yo, dice, salió más caro Lona. ¿Qué va a salir caro, sí? Que Rojas compró y puso en la plaza que lo que ahora con lo que no pagan a los 43 héroes de Malvinas. No, no pagan, no, si no hay ninguna deuda. Lo que el consejo dijo es, ¿qué tal que no paguen estacionamiento medido y que no paguen la patente del auto y no me acuerdo qué otra cosita? Nada más.
3: ¿Qué opinan que quieren sacar el estacionamiento medido?
4: No estoy de acuerdo. No estoy de acuerdo porque, a ver, el estacionamiento medido es una cuestión discutida y una discusión saldada desde hace décadas. Todas las grandes ciudades tienen estacionamiento medido porque se trata de que haya circulación. Porque si no, yo soy el dueño del pleno centro del comercio, estaciono en la puerta y todo el día. Bueno, voy, los que llegan primero estacionan y lo dejan ahí. Y para los propios comerciantes no les conviene, porque el que quiere ir a comprar nunca encuentra lugar, tiene que estacionar a 3 o 4 cuadras. Tiene que ser, no abusar, en horarios razonables, y bueno, y el precio razonable. El precio creo que es razonable, no sé si 400, 500 pesos la hora ahora. Es una bicoca, Pinino. Para usted más barato todavía porque nunca gastó un peso en estacionamiento medido. Usted debe saber que una persona convaleciente tiene sus defensas bajas. ¿Ah? Y más le disminuyen si se lo agrede psicológicamente. Si usted insiste, se quedará sin socio. Claro, como diciendo, está hecho pelota. Y que si yo te bardeo, te afecta. Más hecha pelota está. Entonces, se quedará sin socio, dice Guillermo. Bueno.
3: Gracias, Guillermo, por defenderme.
4: Matías, que dice, buen día, Pato. Decile a Pinino que vaya a ver todos los árboles marcados que hay. ¿Y qué quiere decir con eso, Matías? Marcados porque hay que los que se marcan me parece que hay que sacar. Tiene que ver con el raleo,
3: capaz
4: me parece.
3: Capaz que quiere decir que la empresa en ese lugar marcó para cortarlo.
4: Pero usted, a ver si le pone un poquito más de énfasis a la... que te habla como moribundo.
3: No, yo estoy tranquilo, amor y paz, tranquilo. Pregúntale a tu hermana, no, yo estoy tranquilo, amor y paz.
4: No creo que llueva, No creo que llueva. Chicha Helmut siente que le ganó la batalla a la muerte.
3: Ese viejo tenía cáncer, ¿no?
4: Y no sé, algo ha tenido. Porque estaba.
3: ¿Cómo me salí?
4: El primer médico que me vio me dijo: estás golpeando las puertas del cielo. Pero yo no me sentí así. No tengo perdón para ese tipo. Porque nadie le puede decir así a un paciente. En todo caso, que diga está jorobado. Sí, tiene razón. Que venga el médico y te diga estás más para...
3: Para el arpa que para el otro.
4: Que para la guitarra no es de buen médico. Bueno, sigue habiendo partidos hoy, Pinino, en el...
3: Hoy juega Portugal.
4: ¿Le decían lo mejor a...
3: CR7.
4: ¿A CR7? ¿Usted dice... que se joda y
3: me da lo mismo.
4: Le da lo mismo. Bueno, prófugo, tras revocarse su excarcelación por incumplir una restricción de acercamiento.
3: Fin de semana turismo carretera en el Cabal en Córdoba.
4: Escúchame una cosa.
3: Alta gracia. Mucha velocidad.
4: Benedetti.
3: Sí.
4: ¿No se tendría que dedicar al mar y sierra si ganó?
3: También ganó.
4: O sea
3: también ha ganado el turismo carretera.
4: Una vez cada 8 años. Pero en mar y sierra la primera que corrió.
3: ¿Por qué desprecia el mar y sierra usted?
4: ¡No!
3: Sí, ¿por qué desprecia? Corrió Castellano, corrió Ledema de Mar del Plata, corrieron todos pilotos.
4: Lo que digo es que debería volver a Mar y Sierra.
3: Yo le pregunto, ¿usted desprecia la categoría?
4: ¿Está no desprecia?
3: Sí.
4: Deja que me
3: volver
4: a Mar y Sierra.
3: Lo que sí es fabuloso, fabuloso, espectacular. Brillante, cómo nos rompe el culo San Cayetano. La gente que había, le pedían por favor que no vayan más gente porque no estaba
4: multitud.
3: Colapsado.
4: ¿Cómo estaba?
3: Colapsado.
4: Muy bien, felicitaciones, Pinino. Me gusta cómo pronuncia esa P. Colapsado.
3: Colapsado. Totalmente lleno, la organización espectacular. El circuito muy muy muy bien marcado, muy bonito.
4: Y le voy a decir algo que a usted no se le ocurre, pero a mí sí, por supuesto. Este antecedente, che, cuando hay carrera, que hay carrera varias veces en el año, queda todo colapsado. ¿Eso a qué induce? ¿A qué motiva? ¿A que se construya más?
3: Por supuesto.
4: Porque construyame una cosa, dice el tipo, ¿sabes qué? Tengo unos pesitos ahí que los tengo en dólares, pero ¿sabes qué? ¿Por qué no construimos una piecita, cocina y baño, como para 2 o 3 por lo menos, y cuando vienen nos hacemos unos mangos? Entonces contrata albañiles, compra.
3: Yo creo que una incisión anímica, voy a decir una guarangada, porque no está preparado San Cayetano.

0: con
1: Claro.
0: posibilidades a ofrecer hacer un circuito de turismo carretera, ¿lo atienden con humildad?
1: No, lo sacan del fundillo del ojete.
0: ¡Fuera! Le
1: Fuera.
0: dije, ¡fuera! Falta que le tiren unos balazos por
1: No
0: las
1: hay
0: patas.
1: proyecto.
0: Falta que le tiren unos balazos por las patas, ¿viste? Como los de dibujito animado.
1: Tal cual.
0: Bueno, pero es que parece contento con San Cayetano. Porque así, 90 kilómetros podemos ir a ver.
1: Pero a lo que voy yo, Gaitero.
0: Somos privilegiados porque podemos ir a Balcarce, que va a
1: Somos
0: ver, a San Cayetano, que va a ver.
1: unos inútiles. Una ciudad con más habitantes, que tenemos hospital, que tenemos esto, que tenemos. No somos capaces de tener un circuito de tierra.
0: De tierra.
1: Mirá lo que te
0: Ya
1: digo.
0: no ha faltado como
1: Nada,
0: tiene
1: nada.
0: San Cayetano, no.
1: De tierra. No somos capaces.
0: No, no. Lo único que podemos hacer es cuando el circuito ya está natural, como Costa Bonita, y corremos ahí con.
1: La semana pasada,
0: Sí.
1: camioneta y un camión de bomberos salió urgente para el aeroclub.
0: ¿Qué pasó? ¿Alguno quería tomar un
1: Se
0: avión?
1: quemó
0: No invente, no
1: se
0: invente.
1: quemó un transformador de energía eléctrica.
0: Ah, me dice que los árboles que marcaron el parque es para cortarlos, pero gracias a los ambientalistas se frenó. Bueno, si los. Bueno, tampoco. A ver, quiero
1: No,
0: ser claro en esto,
1: irle a los
0: hablando
1: vietnamitas.
0: seriamente, yo no estoy de acuerdo con que eso de que el parque no se toca. Todo se toca en la vida. Todo, porque todo es dinámico, todo es susceptible de algunas variaciones. Así que no existe nada que sea intocable. Todo, con el tiempo, se tiene que ir adaptando naturalmente, o lógicamente. Ahora, tampoco estoy de acuerdo que. Che, hagamos un supermercado en el medio del parque, el que tenga plata que se meta en el medio del parque y construya mansiones, qué sé yo. No, no. Me parece que viene bastante bien la cosa, en el sentido, yo no estoy desconforme, porque me parece bien algunas construcciones en la periferia. Me parece bien el tema de Sigismarco con los helados ahí, la parrilla que está al lado. Lo que Los Pinos, que está ahí en Avenida 10 y Pinolandia, eso que está muy bien puesto, cosas así. ¿Por qué? Porque tenemos que pensar que ¿para qué son las cosas? ¿Para el ser humano o no? ¿O para quién? ¿Para qué tenemos que adaptar las cosas? Para que el ser humano tenga buena calidad de vida. Entonces, y eso pasa por decisiones intermedias. No es que no haya nada. O que invadas todo con cemento, ninguna de las dos cosas. Tiene que haber servicios y tiene que haber
1: A ver,
0: naturaleza.
1: vamos a hacer
0: Ambas cosas a la
1: la
0: vez.
1: cortita. Fogón sí, fogón no.
0: Sí, tiene que haber fogones, ¿cómo no? ¿Qué cosa más linda que
1: O
0: ir
1: tiene que
0: y.
1: estar las parrillitas que estaban antes.
0: No, las parrillitas son fogones.
1: Bueno,
0: Las parrillitas son
1: fogón.
0: fogones. Y hay ahí dos construcciones que son parrillas. Techada, no sé si has pasado por el parque, gordo, porque
1: Sí,
0: vos no salís de la cueva, ahí en Pinolandia hay un par de lugares, bueno, hay
1: Vos
0: también
1: tenías una matufia ahí, una publicidad en
0: en
1: un.
0: el donde está el tren del parque hay una
1: Ahí,
0: construcción en
1: ahí,
0: desuso,
1: ahí, ahí.
0: abandonada para hacer tipo restaurante. Bueno, la verdad que construir más salones para hacer más restaurante, dudo. Dudo. Bueno, que se debata, yo tampoco soy el dueño de la verdad, aunque lo parezca, no soy el dueño de la verdad. Bueno, estoy en duda si es conveniente construir otro salón ahí. Ahora, el concepto es, no llenemos de cosas el parque de cemento, ni tampoco la rama no se toca porque la rama es sagrada, como la vaca para los hindúes. No, ¿quedó claro? Gordo.
1: Y si no hacen de cemento, dejan el piso de tierra y hacen las construcciones de madera.
0: Ah, eso me parece bien, porque antes había piso de tierra. ¿Usted conoció rancho con piso de
1: Sí,
0: tierra?
1: sí.
0: Yo sí, porque este

0: Y ojo, bien apisonado, y le echan a caroína se echaba,
1: Qué bien que habla.
0: para que no prospere ningún bicho, ¿viste? Pues si no, bichito, esas cosas, lo regaban poquito para que se asiente la tierra, y un poco de acaroína que daba un aroma aparte a limpieza, y había ranchitos de tierra con.
1: Apenas llegué a Ranchito.
0: Bueno,
1: Va
0: eran
1: a ser
0: chapas.
1: un lugar donde van a hacer parrilla para comer
0: O sea que de tierra
1: y
0: no.
1: usted está diciendo Ranchito. No, si yo lo dije, pero no le diga Ranchito.
0: Bueno, vamos con algún. Pinino, ¿qué pasó? Ah, Colapinto, la otra. Otra vez fracaso de Colapinto. Otra vez el compañero de equipo
1: Me
0: adelante.
1: diste el lugar.
0: Otra vez lo
1: Me
0: sanciona.
1: diste el lugar.
0: Otra vez no
1: Me diste el
0: respeta la
1: lugar.
0: bandera amarilla.
1: Me diste el lugar.
0: Dale
1: Me
0: nomás.
1: diste el lugar.
0: Sí.
1: La vergüenza de la Fórmula 1. Para poder consensuar lo que había hecho de darle el tercer puesto de la carrera anterior a Gasly, que lo habían desclasificado, la ligó Colapinto. Yo te doy el informe, Pato, que alrededor de 8 autos hicieron la misma maniobra que Colapinto. Aflojaron un poquito.
0: Y no todo lo que dice el reglamento.
1: No, no, porque no tenés estipulado lo que dice. No tenés estipulado lo que dice. Pero saquemos eso.
0: No, no, pero eso lo recargaron.
1: Sí, saquemos eso. A mí me preocupa más el equipo
0: Que el
1: que
0: recargo
1: el
0: ese.
1: recargo. Estaba Colapinto adelante de Gasly 1 segundo y pico.
0: No, pero venía el
1: No,
0: otro.
1: venía las pelotas, estaba 1 segundo y pico.
0: Venía mejor
1: Le
0: ritmo.
1: dice, lo tenés que dejar pasar. Y después salió Briatore, no, nosotros no debemos, el que es el primero. Lo tiene que dejar pasar porque el primero es Gali y el segundo en el equipo es
0: No, no,
1: Colapinto.
0: pero no fue por eso. Fue porque, escúchame, yo
1: ¿Por
0: estaba
1: qué?
0: mirando la
1: Y
0: carrera,
1: cuando
0: gordo.
1: Colapinto.
0: No me
1: Y cuando.
0: mientas en
1: Al bosque, vengo más rápido que me devuelva el lugar.
0: Ah, eso no lo escuché.
1: Ah, claro, vos escuchás lo que te
0: No, no,
1: conviene.
0: no, no, pues vamos por parte, dijo Jack el Destripador. Escuchame una cosita. En el momento que el equipo le dice que lo deje pasar, hasta los propios que transmiten, que son fanáticos de Colapinto, decía, bueno, la verdad que viene a mucho mayor ritmo Gasly, y bueno, es una cosa, nos duele, pero es una cosa lógica. Cuando lo deja pasar a Gasly. Ahora, que vos me decís que después venía más rápido
1: Sí, sí,
0: Colapinto,
1: sí.
0: pero Gasly ya se había
1: No,
0: ido,
1: no,
0: ¿no?
1: no. Estaba a 1 segundo. Entonces le quitan las ganas de correr a la gente. Porque después de haber luchado, que un auto que es una carreta, haber luchado y clasificado como había clasificado y después. Porque no puede ser, loco. Todas las clasificaciones le ganó Colapinto.
0: Bueno, vamos con un par de mensajes y vamos a la pausa, Pinino. A ver, monumento nuevo, a ver.
2: El famoso camino del medio del radicalismo que tantas
0: Eso.
2: alegrías nos dio. Ni una cosa ni la otra, ni cemento ni árboles, ni camino ni sendero, ni cielo ni tierra. ¡Ah!
0: Sí, la ancha avenida del medio, Luisito. Bueno. Horacio me dice, buen día, no veo el problema que el concesionario corte dos o tres pinos para construir, si al final los ambientalistas del parque no se vende, rápidamente van a plantar 100 pinos. No, claro, lo dice irónicamente. Los ambientalistas del parque no se vende, no te plantan un pino, ¿eh? Podían hacer eso, haberse dedicado alguna vez. Bueno, muy bien, 9 y
1: Che,
0: 20, Pinino.
1: no vamos a la pausa, pero te
0: Este es tuyo
1: pregunto,
0: mío.
1: mío, te pregunto,
0: Sí,
1: gaitero,
0: sí.
1: encarecidamente,
0: Sí,
1: contestame.
0: sí.
1: Del lago de los cines al lado se hicieron un departamento.
0: Sí.
1: Cortaron arbolito.
0: Sí.
1: ¿Alguien habló de eso?
0: Yo creo que lo que hay que hacer con los ambientalistas es aquel que va, tiene un proyecto, no debatirlo mucho, lo tiene que hacer medio sorpresivo, tipo de madrugada, ¡pum! Y se terminó. ¿Vos te acordás? Vos no te vas a acordar porque vos no sabés nada. Cuando se hizo donde tiene Nequén ahí, la zona logística que le llaman ahora, sí, donde pusieron los aerogeneradores, sí, los molinos de viento, sí, qué sé yo. Eso, había unos eucaliptus, pero deben tener 70, 80 años eucaliptus. Zona de eucaliptus. De una noche a una madrugada, Rojas estaba a cargo del puerto, volteó todo, ¡brum!, de una. No le dio tiempo a protestar. Nunca protestaron, me parece, por esos eucaliptus. Pero eucaliptus,
1: pero usted, añoso, ¿eh? ¿Usted está de acuerdo a esa maniobra?
0: ¡Ah, qué buena pregunta! ¡Qué difícil respuesta! Porque por un lado está todo lo que se hizo ahí. Las fuentes de trabajo, la empresa que está ahí, que es de Ken, que a su vez, gracias a ese, es indispensable para el desarrollo, que crezca el puerto y la economía ligada, es imprescindible ese lugar de maniobras logísticas. Y por otro lado, para eso hubo que tirar eucaliptos de años y años. Y bueno, la verdad, dejo el debate abierto.
1: ¿Pero está de acuerdo o no está de acuerdo?
0: Dejo el debate abierto, dicho.
1: Bueno.
0: Tampoco una obligación de...
1: Salió el sol.
0: Bueno, Ferro asomó, va a estar soleado, dijo, y con... Soleado y con nube, dijo Otto. Bueno, vamos a las necrológicas y a la pausa.
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0: La sesión aviso fúnebre en el matutino local Ecos Diarios. Hay solamente una participación por el fallecimiento. Ayer, a los 74 años, día 16 de junio, de Juan Carlos Reynoso. Juan Carlos Reynoso, presidente, directorio y empleado, ligado al Consorcio de Gestión de Puerto Quequén. Juan Carlos Reynoso falleció ayer a los 74 años. Vamos a una pausa y enseguida volvemos. 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

0: Bueno, muy bien. Seguimos en Polirrubro, en la mañana de la radio, aquí en Frecuencia Vital. Tengo que actualizar los datos del tiempo. Y tal como dijo Otto Bro del Servicio de Atención Temprana de Eventos Meteorológicos, nubes y sol. Por momento las nubes eclipsan, no totalmente, pero parcialmente los rayos del sol. Pero en general nos acompaña el gran Febo. 8 grados de temperatura, dice. 8 grados, che, nada más. Pero bueno, son 8 grados, mayormente soleado. El viento del sudeste a 12 kilómetros por hora, con ráfagas de 24. La presión barométrica está bien, 1026 milibares. ¿Y qué más? Bueno, la máxima prevista para hoy, 14 grados. Y el pronóstico extendido, que creo que no lo compartí, el pronóstico extendido para hoy, bueno, 14 grados, el viento a la tarde se va a poner del cuadrante norte y la tendencia será a que el cielo se cubra. Para mañana.
1: Sí.
0: Para mañana ya me dijo Otto Bros que va a haber lluvias y el pronóstico aquí del Winguru dice vientos regulares con ráfagas de hasta 60 y pico kilómetros por hora del norte, cielo cubierto, una mínima de 7, una máxima de 11 y este pronóstico prevé algunas lloviznas después del mediodía, pero la probabilidad de lluvias va a estar mañana. El viernes vuelve a estar soleado con viento del sudoeste hasta la tardecita. Y el viernes entre 8 y 13 grados la temperatura. El sábado cielo cubierto, viento del noroeste, temperaturas entre 6 y 12 grados. Y el domingo, que comienza el invierno, estará a pleno sol, vientos suaves del noroeste, mínima de 4, máxima de 14. Ahí tenemos pronóstico extendido para los próximos días. Quiero decir que a raíz de la puesta en duda de por qué las agrupaciones ambientalistas no plantan, no ayudan a la forestación en el Parque Lillo. Bueno, tengo testimonios creíbles y fiables de que sí colaboran y me han enviado algunos, recortes periodísticos e incluso del boletín de prensa de la municipalidad, donde el municipio en conjunto con ONG, organizaciones no gubernamentales, entre las que están las que se reivindican que cuidemos el parque y eso, han colaborado y colaboran en el tema de la forestación. Bueno, eso hay que aclararlo porque acá no estamos para hacer propaganda, porque sí, de nada ni de nadie. La verdad sea dicha, y bueno, yo confío en mis oyentes, Luisito Nogueira, que es un estudioso de los temas, que me lo ha dicho, Matías también, que me dijo que trabaja como guardaparque, así que no hay ninguna duda que las asociaciones ambientalistas colaboran también en la forestación del parque. A ver qué me dice Luis.
2: Pero ¿para qué se la voy a decir si por ahí la pone en cuestión? Yo lo que digo es que la mire usted por su propia inteligencia, la ve.
0: Esto tiene que ver con otro tema, porque Luisito Nogueira me decía, un montón de plata se gastó en ese monumento nuevo a Malvinas, que está sobre 59 y 58, del lado de la rotonda, sobre la plazoleta que está en 59, entre la 56 y la 58. Bueno, como él dice, se ha gastado un montón de plata, le dije, bueno, si tenés la información de cuánta plata se gastó, decímelo. Pero como no lo sabe, ¿qué me dice? A ver.
2: No, pero ¿para qué se la voy a decir si por ahí la pone en cuestión?
0: No.
2: Yo lo que digo que la mire usted por... su propia inteligencia, la ve y la analiza. Si a usted le parece poco, le parece mucho, si le parece... Bueno, es eso. A veces tenemos diferencia en cuanto a qué es poco y qué es mucho. Entonces, bueno, por eso nomás, que cada vez que lo busque, diga, no, mirá, esto, a quién le parece mucho, pero en realidad es poco. Por eso nada más. Pero que no es una donación esto, es algo pagado. Igual que las pinturas de la Avenida 2 y la de las escolleras y todo lo demás. Que no está mal y que es necesario que sea pagado. Pero se hacen pasar como donaciones, como una cosa que viene el amor al arte y toda esa cosa. Por eso es que lo invito a que saque sus propias conclusiones y no se guíe por lo que yo le estoy diciendo, que valió tanto, que costó tanto, que es mucho, que es poco. Y el ruso este, Julián Zugasúa, es un tipo muy abierto, le va a contar todo lo que hicieron con las asociaciones, con el Club de Observadores de Aves, donde se pusieron los carteles de los pajaritos, se hicieron mucho con las organizaciones ambientalistas. Lo que pasa que, si hay una tendencia a decir que eso es el no, ya sabemos para dónde va a ir la información.
0: Bueno, muy bien, aceptamos la crítica, obviamente, y como soy un caminante de en el centro también, sobre todo en invierno, en verano, sector playa, o cuando está lindo, voy a pasar por, voy a mirar atentamente ese monumento cuestionado por mi amigo oyente.
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0: Bueno, Horacio Fernández, que tiene otra mirada, también opina y dice...
3: La verdad que no me interesa leerlo, lo que te ha mandado ahí, Pato, porque se trata de picanearlos un poco, ¿viste? Yo creo que así como se hacen notar cuando hacen alguna denuncia o reclaman que no se haga algún evento, como el tema del Enduro Pale, como el tema de la pista de atletismo en el parque, como la pista de hockey en el parque, todo ese tipo de cosas, si hicieran realmente una campaña de reforestar, de plantar distintas especies en el Parque Miguel Lillo, que mucha falta le hace, lo harían conocer, vamos a hacer mención al portal Cuatro Vientos, ¿no? A los Cuatro Vientos, sin ninguna duda. Así que no me preocupa mucho lo que digan. Que algunos colegios han hecho así en algún día en particular, han participado y han plantado algún árbol en el parque, no tengo duda. Ahora que está impulsado por ellos, y la verdad que no me convence demasiado que así sea, ¿no? Así que bueno, lo importante es que hayan reaccionado. Y si han hecho algún tipo de plantación, en buena hora, me parece que eso no ha tenido la continuidad durante todos los años que existen esas organizaciones como para que se hubiese notado en el parque, ¿no? Así que, bueno, veremos qué ocurre.
0: Bueno, sí, convengamos también que, a ver, las responsabilidades de los temas son del gobierno de turno, impulsar las políticas destinadas a desarrollar tal y cual cosa. En este caso estamos hablando de políticas destinadas a la forestación de las hectáreas del Parque Miguel Lillo, cosa que entiendo que está una asignatura pendiente prácticamente de todos los gobiernos municipales que han estado. Bueno, las asociaciones de defensa del medio ambiente, mi opinión es que está muy bien que existan, está muy bien que se expresen y que luchen. Creo también, una vez aclarado eso, que hay excesos. Las canchas de... cuando quieren impedir, por ejemplo, al Club Villa de Asbeles que se... Y no, lo impidieron finalmente, la cancha de... canchas de tenis, o cuando se pretendió hacer la cancha de hockey... Parece que cancha de tenis, cancha de hockey en el medio del parque es una cosa adecuada. bueno, no coincido con eso, como tampoco he coincidido con que se pare la subasta del casino por un estudio de impacto ambiental, cuando en realidad era una venta. Bueno, me parece que se exceden, ahí a veces dan la impresión de ser extremistas, de la rama no se toca, y en eso no coincido. Pero todo aquel que tenga una concepción democrática de la vida en sociedad tiene que parecerle bien que estas asociaciones existan y quizás finalmente contribuyan a un equilibrio, ¿no? Ante una sociedad hiperconsumista y que está primero el negocio antes que todo, bueno, que haya quien diga no. Antes que el negocio está el medio ambiente, antes que el negocio está la salud, antes que el negocio está la educación, en fin, esas cosas en buena hora que existan, si no todo sería todavía peor, ¿no?

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1: Bueno, muy bien. Claro, acá me envía Luisito Nogueira. Rojas presentó un plan intensivo de manejo para el Parque Lillo, Municipalidad de Necochea, del 2020. El proyecto prevé la plantación de unos 60.000 ejemplares en los próximos 84 meses. Hace años decía el intendente que no hay un plan de forestación como el que estamos planteando. Bueno, entiendo que no se cumplió, por lo menos, totalmente. Y en eso creo que hay una falla de todos los gobiernos, pero no es que uno no los entienda. Lo que sucede en Necochea que sistemáticamente caes en urgencias. Bueno, hay urgencias que postergan cosas que pueden definirse como importantes, como esta de la reforestación. Pero vos decís, che, está la reforestación, pero falta un médico para la Dulce, como fue esto, la urgencia. ¿Y qué vas a decir? Y bueno, toda la impronta y la decisión política está en resolver los temas urgentes. Porque son urgentes, porque tenés que solucionarlo ahora. Como cuando se rompen caños de agua. Cuestiones por el estilo, la cuestión hídrica, hace que todavía estamos. Son cuestiones urgentes y no hablemos de no llegamos a pagar los sueldos. Y no llegamos a pagar los sueldos. Te imaginás que la plantación del pino puede esperar. Entonces no llegamos a pagar los sueldos. Y la verdad, y es cierto, Necochea tiene un problema, entiendo, estructural con el sistema de salud, que le lleva gran parte del presupuesto. Bueno, pero Necochea tiene dos o tres volcadas mal, derrapadas mal, la época de Municoy, que Municoy era intendente, dijo, muchachos, acá con lo único que se cumple, pago de sueldo, recolección de residuos y que el hospital esté abierto, nada más, no podemos hacer otra cosa. Y no fue la única vez, hubo dos o tres situaciones por el estilo. Bueno, entonces yo creo que un poco lo asocio a eso, ¿no? No es que los intendentes no quieran cumplir con algo tan claro y tan elemental que no deja lugar a dudas de que hay que hacerlo.
2: Clemente, desde La Tira de un Diario.
1: A ver. Ah, el amigo Franco, che. Sí, lo voy a dejar ahí para pasarlo en otro momento. El director de la Biblioteca Popular. Biblioteca Popular, Andrés Ferreira, a las 10 de la mañana y un minuto podemos pasar algunos títulos. Página 12, como siempre, creativos en el título. La verdad, esta mañana lo vi temprano cuando me levanté. Y página 12, la foto es de el festejo en uno de los goles de Messi, el festejo de la selección, todos juntos como rodeándolo y abrazándolo a Lionel. Inmejorable debut de Messi, inmejorable debut de la selección, jijiji, haciendo referencia a la canción del Indio Solari, ¿eh? Jijiji. La verdad que un título me resulta extraordinario porque refleja alegría relacionado a lo que es la parte cultural bien nuestra y además también bien popular. Argentina inició su camino en el Mundial con un rotundo 3-0 ante Argelia y se permite soñar con la defensa del título. El capitán tuvo una actuación estelar, marcó los tres goles, se llevó la pelota, alcanzó el récord histórico de Klose y se fue ovacionado por toda la cancha. Jijiji. El mejor título que relacionado a la actuación de la selección argentina. Y me quedo, estaba pensando esta mañana, la envidia mezclada con bronca de los vecinos, qué sé yo, uruguayos, Chilenos ni hablemos. Los chilenos que no nos pueden ni ver, ahora que no está Pinino. Nada, no es tanto que no hay de todo. Pero ciertamente hay un rasgo antiargentino. Y la verdad que ellos pretenden ser adversarios de igual a igual en lo futbolístico y no llegan ni a clasificarse al Mundial. La envidia de los mexicanos, que también pretenden igualarse con Argentina en lo futbolístico y no llegan, es un milagro si pasan la fase de grupo, generalmente. Bueno, la cuestión que Argentina se volvió a posicionar como serio candidato a ganar el Mundial, junto con los que más chances tienen, hoy por hoy. Casi todo Página 12 es de la selección argentina. Víctor Hugo Morales, en su editorial, la franqueza de Milei es la carencia de neuronas de control. Nunca las tuvo, parece. Adorni depende de Bullrich para evitar la moción de censura. Esta mañana yo comentaba, a mí me parece que, la verdad, la oposición le hace un favor al gobierno si se lo saca a Adorni. Y alguien puede decir, bueno, che, pero si pensás en el país, es bueno que no esté Adorni. No, si pensás en el país es lo mismo, porque si no es Adorni el jefe de gabinete, será jefe de gabinete otro integrante de la asociación ilícita con fines de delinquir que ocupa el gobierno nacional. Así que estamos en la misma. Adorni lo que va a provocar, si sigue en su cargo, es profundizar el desgaste del gobierno que ya viene, que es indisimulable. Acá es... A ver, che. Ah, porque estaba... Tengo que cambiar acá en la grilla de canciones para compartir. A ver, esto que tengo acá, que dice Soda Stereo...

Bueno, el anuncio de Adorni con un supuesto beneficio al transporte que trajo nuevos problemas, una fila vergonzosa y más problemas para las personas con discapacidad. El gobierno cambia la modalidad de acceso al transporte sin cargo y lo disfrazó de novedad. En la tarde del martes, cientos de personas se sometieron a interminables filas para acceder a la SUBE que necesitan para seguir viajando sin cargo. 10 de la mañana y 7 minutos.

Bueno, ¿quién juega hoy? Portugal con... Y acá me lo abrevian, che, me lo abrevian y... COD, no sé qué es, COD, COD, algún país africano. Bueno, Portugal juega a las 2 de la tarde. A las 5 de la tarde, Inglaterra, Croacia. A las 20 horas, Ghana con Panamá. Y a las 23 horas, Uzbekistán, algo así, con Colombia a la noche, bien entrada la noche. Bueno, mañana juega, bueno, algunas abreviaciones me hacen perder, después tendré que, juega Suiza, juega Canadá mañana contra Qatar, juega México, hablando de México, mañana a las 6 de la tarde. Bueno, y después, el viernes, vuelve a jugar Estados Unidos. Tengo expectativas por ver a Estados Unidos, que hasta ahora me parece que es la... mirá, lució más que la selección argentina, Estados Unidos. Contra un rival, bueno, se supone de menor jerarquía que el que enfrentó, Paraguay, no sé si es de menor jerarquía. Porque Paraguay siempre fue un hueso durísimo de roer. Y Estados Unidos lo vapuleó. Bueno, así que quiero ver otra vez a la selección de Estados Unidos a ver si fue casualidad.

Bueno, brutal, histórico y eterno, así reflejaron los medios del mundo el show de Messi en el debut de Argentina. La Pulga tuvo una descomunal actuación en Kansas City, chico, para estrenarse de la mejor manera en su sexta Copa del Mundo. Se puso el equipo al hombro hasta su salida a los 79 minutos. El astro rosarino firmó un triplete contra Argelia y cautivó a los portales del planeta. A ver, che, ¿qué han dicho? El portal alemán Sport Bild. Triplete, show increíble de Messi, dijo. En Francia, L'Equipe optó por una sentencia que trasciende el resultado. El mejor goleador de la historia es Messi.

En España la reacción fue unánime. Marca tituló: brutal, hat-trick de Messi. Mundo Deportivo también: brutal, hat-trick de Messi para hacer historia. Eterno Messi, hat-trick destrona a Pelé e iguala a Klose para ser el más grande de siempre. Bueno, los aplausos vienen a tono. Bueno, todos los titulares de los portales del mundo por el estilo. Y, che, acá dice Carlos Gardel y Plácido Domingo. A ver,

Bueno, muy bien, acá decía que era Carlos Gardel con Plácido Domingo, pero era Plácido Domingo nada más. Igual está bien, aunque a los que somos tangueros te hace un poco de ruido, ¿viste? Como que tango, tango no es eso, pero es bueno, igual, es arte y del bueno. Muy bien, 10:15 de la mañana de esta jornada de miércoles 17 de junio estábamos compartiendo titulares nacionales, los principales portales por el triunfo de Messi, el termómetro del gran triunfo de Argentina, las ovaciones a Messi y su gesto al público. ¿Cómo es la serie sobre Rafa Nadal que mira a Messi? Bueno, me identifico mucho con él, dice. Otro de los títulos, los mejores memes que siempre están, las fotos que compartió Antonella Roccuzzo, la amorosa dedicatoria por sus 3 goles ante Argelia. Dibu Martínez dio detalles del calvario que atravesó para jugar el Mundial con la selección argentina. Sufrí mucho, dijo. La respuesta de Messi cuando le preguntaron si va a jugar un séptimo Mundial. Y Messi le tiene que decir, che, no me preguntes.

0: inventes boludeces. ¿Eh? Bueno, en algún momento el hombre tiene que hacer otra cosa. ¿Mm? Además, merece ponerle fin a su campaña como jugador de fútbol de la mejor manera, no a los 43 años. ¿Eh? Bueno, Gallardo, que era el mejor técnico del mundo y lo quería la selección, el Real Madrid, el Bayern Múnich, qué sé yo, y que finalmente fue a Medio Oriente a dirigir y de allá lo echaron, bueno, ahora es colega, che, está en los medios de comunicación, transmitiendo el Mundial y encima comete blooper, el blooper de Gallardo en el festejo del primer gol de Messi ante Argelia. Bueno, no sé cuál habrá sido el blooper. Estaba acabado los alocados festejos en el programa español El Chiringuito por los goles de Lionel Messi. Ah, esto es interesante. Jorge D'Alessandro y el Lobo Carrasco deliraron con los tres tantos del astro argentino en la victoria 3-0 ante Argelia en su debut en el Mundial. Jorge D'Alessandro y el ex internacional español Lobo Carrasco, quienes reaccionaron a cada uno de los goles de Messi con comentarios que rápidamente circularon en las redes. Sí, estos, qué gol, lo agregó. ¿Dónde la puso? Por favor, mirá qué rosca al ángulo, Dios mío. Bueno, en el Chiringuito son bastante hinchas de Messi y la selección argentina. Por ahora, viste, cuando ganás. Trump advirtió que volverá a lanzar bombas sobre Irán si no le gusta el acuerdo o si no se comportan. Qué bárbaro este tipo, ¿eh? El viejo anaranjado este. Claro, y no hay ninguna posibilidad de que cambie nada en él. Porque un tipo que ha sido soberbio, jodido, sorete toda la vida y no va a cambiar a los 80 años. Cumplió 80 años el otro día. ¿Eh? No va a cambiar. Qué bárbaro, ¿eh? Que vos peses sobre tu conciencia que de entrada la primera bomba que largaste mató 170, redondeemos, 170 niñas en un colegio. Ah, porque hubo un error, porque no sé si antes ahí había algo relacionado a los militares. Y como la inteligencia artificial, que es la que maneja las cosas, determinó, y bueno, ¿qué va a ser? Hubo un error y se mataron 180 chicos. Pero eso no le pesa en absoluto a este tipo. ¿Mm? Es una cosa increíble. Bueno, otros títulos. El petróleo bajó de los $80 mientras los mercados esperan detalles del pacto entre Estados Unidos e Irán. Bueno, títulos. La guerra de los cero kilómetro empujó a los usados a mínimos históricos. ¿Cómo comprar mejor y a qué precio hay que publicar? Bueno, son temas de el portal Infobae, 10:20 de la mañana. Vamos a la pausa. Vamos a la pausa y enseguida estamos, ¿eh? A ver.
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1: Bueno, muy bien. Seguimos en Polirrubro, en la mañana de la radio, aquí en Frecuencia Vital. Visitas para conversar, gente de Renacer Peronista, pero no nos vamos a extender mucho en la introducción. Gente de la política, de lo social también, vinculados al peronismo, Tito López y Gustavo de Francisco. Vamos a hablar con ellos, tema construyendo comunidad, bueno, todas estas cuestiones que tienen que ver con la militancia política también, por supuesto. Así que vamos a charlar con ellos. Pongo acá, porque esto tiene que andar todo bien, a pesar de mi limitada capacidad acá, de este lado, en la consola. Bueno, Gustavo, Tito, gracias por venir. Buen día, ¿cómo andan?
2: ¿Cómo estás, Pato? Buen día.
3: Hola, buen día, Pato.
1: Viste, y aparezco mágicamente acá. Y modo, no, estamos en modo Milei.
2: Es física cuántica lo tuyo, Pato.
1: Física cuántica. Bueno, le decía Gustavo de Francisco y Tito López que, bueno, han sido quienes están, o son quienes están encabezando un ciclo de charlas que se da en el marco de... si les digo Renacer Peronista, es como tantos títulos, pero bueno, el grupo político que se referencia con Andrea Cáceres y Camilo Vidal, ahí tienen un instituto de estudios y lo de Néstor también, que es grupo de estudios sociales y políticos. Bueno, che, ¿cómo andan? Gracias por venir.
2: No, un placer, Pato, siempre es un gusto estar con vos.
3: Bueno, gracias.
1: Lo primero que se me vino a la cabeza... Cuando vi esto, lo que estaban haciendo, bueno, siempre es muy bueno, pero construyendo comunidad, qué complicado, porque, a ver, como yo no tengo ninguna responsabilidad por decir cualquier cosa, ustedes después me corrigen. La sociedad está cada vez más individualista, más egoísta, más competitiva, más... la patria es el otro, mierda es el otro, soy yo, quiero todo por el... Bueno, en ese marco... Hay que salir a convencer de lo contrario, decir, che, el camino no es este, el camino tiene que ver con otra cosa. Yo lo relaciono con eso, ¿voy bien rumbeado, Tito?
3: Mira, Pato, puede ser que alguno lo interprete de esa manera, sí. Pero nosotros lo que estamos haciendo es todo lo contrario, es tratar de hablar con el vecino, con los referentes barriales. En el ámbito de la comunidad tenemos que hablar con todos. Eso es reestructurar el tejido social, llevarlo por el camino de la unidad y después tener, vemos, para que no nos pase lo que nos está pasando en este momento. Uh-huh. Como vos decías, que cada uno tira para su lado.
1: Claro.
3: Entonces hay que juntarlo.
1: Algo hay que hacer.
3: Y
1: algo que
3: siempre,
1: intentar,
3: siempre.
1: Si no, ¿para qué estamos?
3: El peronismo estamos para eso, uh-huh. Para volver a sentirnos hermanos, para ver. Compañeros, y bueno, la comunidad es juntarnos de vuelta para que el tejido social se vuelva a estar viviendo en comunidad, digamos. Bueno,
1: yo soy de acobardarme antes de empezar.
2: No, Pato, ¿cómo entonces, decís eso?
1: Entonces, yo pienso, y yo, bueno, construyo comunidad y qué sé yo, y Feynman habla por televisión dentro de un rato y lo miran millones. Y los convence de lo contrario. Qué pálida eso,
2: Sí, pero está bien lo que planteaste vos, Pato. Pues lo real es que vivimos en un contexto que es cada vez más individualista, es correcto, es cada vez más atomizado, es correcto, es cada vez más fragmentado, es correcto. La idea de este ciclo de charlas es que nosotros consideramos que la militancia política tiene que tener como las dos patas básicas, ¿no? La práctica política o lo ejecutivo. Uh-huh. Pero si vos tenés únicamente la práctica, sin algún marco conceptual y sin alguna teoría, es como que estás medio a ciegas también.
1: Sí, claro.
2: Entonces la idea es unir lo teórico, lo práctico, porque lo teórico por sí mismo tampoco te sirve, es la pura cabeza. no tiene sentido.
1: Hay que ser y parecer en política.
2: Y no solo ser y parecer, sino que también hay que formarse. Consideramos nosotros que hay una cuestión básica ahí. De alguna manera lo que reivindicamos nosotros es esta idea de comunidad entendido como lo barrial en principio, que es lo que sería la política más de cercanía, ¿no? En un mundo que tiene que ver más ahora con los algoritmos, con las redes sociales, con los medios de comunicación, con la burbuja, con todo ese tipo de cuestiones, quizás una construcción política, digamos, que funcione, tiene que empezar de nuevo desde la base, desde abajo, y desde lo más cercano que uno tiene en política, que es lo barrial, ¿no? Entonces tiene que ver con ese tipo de cuestiones.
1: Pero es un trabajo que sí. Se viene haciendo, ¿no, Tito? Se viene haciendo un laburo barrial, el contacto, digo, el sector político de ustedes.
3: No, nosotros venimos trabajando hace muchos años, no es desde ahora. Uh-huh. Y por eso la agrupación, que encabeza en este caso política Andrea y Camilo, va creciendo por su credibilidad misma de trabajo territorial y no territorial, porque hay profesionales, hay gente con otra mirada también. Pero, ¿qué es lo que digo? Lo importante es a juntarnos y hablar y saber a dónde queremos ir, prepararnos para lo que viene, estar, pero primero con la solidaridad en la mano.
1: Ahí está.
3: Primero pensando en el otro y después la política se va realizando a medida que uno va caminando.
1: Bueno, vamos a echarle un poquito de pimienta a esto. El otro día estuvo acá Ana Porcaro, estuvo acompañada, estuvo como es la secretaria del partido justicialista, y bueno, tres personas que vinieron. Y no, lo relaciono con cómo seguimos, dice Tito, y la solidaridad y qué sé yo, pero entre nosotros no estamos muy, muy unidos, que digamos. Y ya si te reprocho que no hiciste una reunión, ya estamos muy contentos, no estamos con el compañero, que no hay nada mejor que otro compañero. Tito?
3: No, eso es como todo. Cuando el peronismo se está peleando, se está reproduciendo, decía el general.
1: Decía el general, como los gatos.
3: Entonces, claro, entonces nosotros se le llama a reunión al compañero presidente, porque por ahí entre sus avatares se va olvidando, entonces uno le refresca la memoria, no es que nos vamos a pelear, sino que vamos a confrontar ideas dentro mismo del espacio nuestro. Uh-huh. Así que vas camino esto a nivel nacional, provincial y local. Es natural eso. Y después veremos qué es lo que pasa. Pero primero tenemos que dialogar y bueno, y que se cumpla lo que se habla, digamos, una reunión por mes, como dictamina la Carta Orgánica.
1: Está bien. Gustavo, bueno, el gran desafío de la hora, entiendo, es lograr que triunfe un proyecto político popular en el marco de lo que estábamos hablando, de una batalla cultural, no sé si decir perdida, porque hay que
2: escucharla. Sí, complicada por lo menos.
1: Complicada.
2: Sí.
1: Bueno, sí. Pero la verdad que con estas cuestiones internas, y ya no hablo ahora de acá, hablo una dirigente de confianza de Kicillof que sale a decir Cristina rompe bastante los huevos y qué sé yo. La verdad.
2: Sí, lo que hay es fuego de
1: los dos. No suma, ¿eh?
2: Lo que hay es fuego de los dos lados. Eso que decís es cierto. Pero, mira, el otro día estaba viendo justo un documental súper interesante que se llama Peronistas, que es de Futurock. Que lo bueno del documental es que la gente que habla no es dirigente, sino la mayoría son militantes de base. Y una señora decía bien, decía, el problema eje que tenemos nosotros, el movimiento, es que no tenemos proyecto. Digamos, no hay un proyecto explicitado claramente que interpele a la gente.
1: ¿Puede haberlo?
2: Bueno, me parece que nosotros lo que...
1: ¿Te aportan los medios de comunicación antes?
2: No, porque tenés materia prima para un proyecto, digamos. La cuestión del peronismo tiene que recuperar y no tenerle miedo a tres o cuatro cuestiones básicas que uno ve como carencias de todo lo que está pasando. Uno, el tema de tenemos un modelo que hace dos años está entregando sistemáticamente la soberanía, sí, sea en términos de recursos naturales, sea en términos de capital financiero. Bueno, ahí tenés una pasita. El otro tema, el peronismo tiene que volver a interpelar al laburante, ¿no? Pero al trabajador no me refiero únicamente al trabajador. Históricamente lo que era el trabajador peronista, el trabajador registrado, industrial, pues también ha cambiado muchísimo, claro, la estructura social en la Argentina. Claro. Ese cambio en la estructura social hizo todo un cambio en la subjetividad de la gente, y hoy tal vez una persona que entrega delivery se autopercibe más como emprendedor que como laburante, y hay una cuestión ahí que nosotros tenemos que volver a representar al que realmente labura. Después,
1: quizás ve como un privilegiado al trabajador bajo convenio.
2: Pero es un cambio que se genera no solo en la Argentina, Pato. Esto pasa en Brasil, pasa en Colombia, pasa en Bolivia, pasa en Chile, pasa en Europa. Hay todo un cambio en las fuerzas sociales, que es lo primero que uno tiene que detectar en política. La gente se piensa y piensa de otra manera. Y bueno, me parece que lo primero para reconstituir al peronismo como alternativa política es definir claramente qué tipo de país queremos, no tenerle miedo a determinadas cuestiones o no ser posibilistas en términos de que no le tenemos que tener miedo a determinadas cuestiones. Plantear con firmeza el tema de la soberanía, plantear con firmeza el tema de que el país tiene que estar industrializado, plantear con firmeza el tema de la integración en el marco de América Latina también. Ahora,
1: también me parece que hay que, a ver, tiene que ver con lo que vos decís, también me parece que sería una cuestión de honestidad mínima dentro de todo el peronismo plantear con firmeza que Cristina no puede estar presa. Si nosotros somos gobierno, el indulto va, pero de una.
2: Yo el tema del indulto no estoy tan de acuerdo, claro, porque el tema del indulto es como reconocer como una culpa.
1: Cuando te están haciendo trampa y vos querés...
2: A mí lo que me parece que directamente, si me preguntás, la de máxima es juicio político. Digamos, empezar a ver qué mecanismos tenemos nosotros para modificar la justicia, porque si hay un poder hoy por hoy que no es democrático y que realmente tampoco es creíble, es el Poder Judicial. Digamos, con todas las carencias del Poder Ejecutivo, dentro de todo, uno llega a presidente a partir de elecciones, lo que fuese. El Congreso, más allá que tengas impresentable o no en el Congreso, también es representación en última instancia del tipo de sociedad que vos tenés. ¿Y qué pasa? Y el más opaco, el más oscurecido y el menos transparente es el Poder Judicial.
1: Y quizá el más mafioso.
2: A ver, ¿cuál fue de las primeras medidas que toma Néstor cuando llega a la presidencia?
1: Agranda la Corte para...
2: Fue el tema
1: terminar con la Corte de Enemistad.
2: Exactamente. Entonces lo que habría que pensar como fuerza política en el marco de un proyecto que pretende ser autónomo, tal vez sea ver cómo hacemos para democratizar ese Poder Judicial. Y me parece que ahí hay que dar la discusión.
1: Está,
2: ¿no? Está bien. Porque el Poder Judicial hoy está capturado por determinado tipo de intereses, y más allá de que, digamos...
1: Pero no me imagino, igualmente, vos podés ir haciendo eso, pero no me imagino que si gana un gobierno peronista, mientras tanto Cristina sigue presa.
2: No, eso obviamente que no, pero me parece que la cuestión es más de fondo, ¿no es cierto?
1: Sí, claro.
2: Porque hoy es Cristina, lo de Cristina es ejemplificador, digamos. Es muy parecido a lo que pasó en Brasil con Lula.
1: Claro.
2: Con Lula, bueno, pero en Brasil lo que se logró fue revertir el tema de la correlación política, y hoy los que están presos en Brasil son precisamente los que condenaron a Lula.
1: Sí, los que tienen que estar presos.
2: Que son los que tienen que estar presos.
1: Muy bien. Bueno, volviendo, este ciclo de charlas... ¿Fue lo que hubo o continúa, Tito?
3: No, va a haber dos o tres charlas más de otros compañeros, otras, se va ampliando el ciclo con el licenciado compañero Gustavo y otros compañeros que van a dar otras charlas en diferente manera.
1: El ciclo va
3: a seguir dos o tres o cuatro. No sé si va a ser, eso ya queda a disposición o como lo dictamine
1: se va
3: el compañero, claro.
1: Bueno, te había dicho si ustedes me permiten, pasar a este otro tema que me interesa a mí, como la radio es mía, a mí no me importa si le interesa a los oyentes o no.
2: Pero más vale, para eso tenemos...
1: ¿No? Total, a esta altura. El tema de la guerra que no sé si sigue entre Estados Unidos e Irán. Digo dos o tres cosas que me llaman la atención. El New York Times pues, dijo que perdió la guerra Trump, que arma un tratado de paz y las cosas están como antes que tiró la primera bomba. Bueno, con lo cual, ¿para qué hiciste tanto despelote? Perdiendo vidas, perdiendo plata y exacerbando la oposición interna en Estados Unidos. Bueno, el análisis que vamos a decir que el licenciado Gustavo de Francisco es especialista, no sé si formal o informal, pero es especialista en política internacional. Y si no te digo el título yo, en este momento.
2: No, pero pega justo, Pato. Sí, lo que está pasando hoy, en realidad la primera mirada que uno tiene que ver es el mundo hoy, cómo está repartido el poder en el mundo, ¿no? Para empezar a entender los conflictos que se van planteando. Y el mundo hoy es un triángulo en términos de poder, ¿no? Hay tres grandes potencias o tres grandes megapotencias, Estados Unidos, China y Rusia, una muy muy potente desde el punto de vista económico que es China, otra muy muy poderosa en el plano de lo militar o de la proyección militar que es Rusia, y la otra que es poderosa en términos militares que es Estados Unidos y donde se está registrando un cierto declive económico en relación con China. Digamos, a partir de eso es que el mundo empieza a configurarse. Para plantearlo en términos hasta de datos duros, Estados Unidos hoy se calcula que tiene más o menos 5.000 ojivas nucleares, Rusia tiene más o menos 5.000 y China 500. China está lejos todavía de esta cuestión que tiene que ver con Israel.
1: Dudo de la importancia de eso porque te tiro una...
2: No, pero el tema de la retaliación, digamos, hay de baja intensidad, de menos intensidad, pero bueno... El tema es que Estados Unidos hoy por hoy también está, parece como muy muy vinculado con las necesidades políticas del Estado de Israel. Eso es lo que le está haciendo estallar a Trump su base, digamos. Sí. Si vos empezás a analizar lo que está pasando en Estados Unidos desde el comienzo del conflicto con Irán, lo que ahí se superponen dos conflictos, ¿no es cierto? Hay uno regional, que es el intento de Israel de ser completamente hegemónico en Medio Oriente, y donde pareciera que la única potencia que es capaz, por lo menos, de plantearse en relaciones de cierto equilibrio con Israel es Irán, y por otro lado, el tema de los Estados Unidos en relación con el mundo global, ¿no? Son como dos cuestiones. Ahora, el tema de que esté tan tan relacionada la política exterior americana con la política exterior de Israel ha hecho explotar lo que era MAGA, el Make America Great Again, haz América grande de nuevo.
1: Sí.
2: Ahora los mismos, se le ha ido muchísima base hipernacionalista a Trump y ya lo llaman MIGA, es Make Israel Great Again.
1: Bueno, porque da la impresión de que en vez de liderar Estados Unidos, lidera Israel.
2: Bueno.
1: Porque bombardeo el Líbano y entonces rompo todos los tratados de paz.
2: Bueno, pero fíjate vos que a partir de lo que se está planteando como posibles acuerdos de paz entre Estados Unidos e Irán, el que sigue siendo activo militarmente en el Líbano es Israel. Parece que hay un intento constante de Israel para sabotear y para boicotear los acuerdos de paz, que en última instancia en la región ahí lo determinante es el Estrecho de Hormuz, más allá de la cuestión de la guerra en sí mismo, es el bloqueo. Del estrecho.
1: Porque a veces creo entender y a veces no, porque parece que a veces lo bloquea Irán, pero parece que a veces lo bloquea Estados Unidos.
2: Parece que lo bloquean ambos de acuerdo a las circunstancias. Sí. Lo que sí se genera es un alza y baja constante en el precio del petróleo, sí. A partir de si bloquean o... Por ejemplo, ayer se anunció que se suspendía el bloqueo y que el viernes empezaban a liberar el paso y bajó un 10%.
1: Estados Unidos anunció eso.
2: Sí, bajó un 10% el precio del petróleo. Al otro día anuncian que lo vuelven a volcar y sube el precio del petróleo. Digamos que,
1: es,
2: que
1: una locura,
2: sí. Es una locura eso. En realidad es muy complejo el tema porque el tema del petróleo bajo en realidad perjudica a Rusia. Es muy complejo el tema, porque si vos empezás a ver el juego de cada uno, Rusia hoy por hoy, si lo tenemos que definir, es como si fuera la estación de servicio en términos del mundo y de Europa porque es un productor de commodity, produce gas y petróleo.
1: Sí.
2: Entonces, si sube el precio del petróleo, se fortalece a Rusia, pero a la vez, China también es perjudicado por el aumento del precio del petróleo, porque el grueso, pues China es básicamente importador y consume. Entonces, es bastante complejo el tema como está planteado. Ahora, lo concreto también es que hoy por hoy en el mundo tenemos como dos grandes conflictos que están superpuestos, uno que es el de Rusia y Ucrania.
1: ¿Por qué no lo termina Rusia ese conflicto? Yo creo que no puede, porque no quiere.
2: No, porque no quiere, claramente. Rusia tiene un poderío militar y un manejo del teatro de operaciones que... Y aparte hay una cuestión...
1: ¿Por qué no lo termina?
2: Mira, en Rusia entienden que esto es una guerra civil. Si uno lo ve con la mirada rusa...
1: Sí.
2: Ucrania y Rusia tienen la misma derivación histórica, vienen de hace mil y pico de años.
1: Festejaban cuando Rusia anexó dos provincias.
2: Entonces, la lectura que hace, me parece, a Rusia es que para ellos ocupar territorio ucraniano o bombardear salvajemente Kiev, lo que sea, llevaría luego un costo en términos políticos y en términos de largo plazo que no les es conducente, no lo justifican. Entonces, lo que hay es... cada vez le van rodeando más la cuadra, ¿no es cierto? Porque así, digamos, si uno ve cómo empezó la guerra en el 22 y cómo sigue ahora, lo que ha habido es un sistemático avance territorial de los rusos.
1: O sea, ya cumplieron un objetivo. A mí no me metes misiles en las narices.
2: No solo eso, ellos se quedaron con Crimea por un lado, ocuparon todas las regiones que eran rusófilas, digamos, que ahí empieza realmente el conflicto, que era la región de...
1: Que hablan ruso, se sienten rusos.
2: Exactamente.
1: Eran rusos.
2: Entonces... En ese marco de entender que es una guerra civil, intentan ser al menos cautelosos. Y el otro tema que no tenemos que perder de vista es que en realidad Rusia no tuvo una guerra con Ucrania. Está desde el 22 en guerra con la OTAN.
1: Claro.
2: Digamos, uno dice...
1: Muy a pesar de Rusia, por lo que he interpretado, porque creo que Putin, que no es ni comunista, ni...
2: Putin es un nacionalista ruso.
1: Yo quiero convivir bien, integrar, inclusive, podríamos convivir.
2: Sí, pero bueno, ahí está el eje, ahí te cambia el eje, ¿no? Porque pareciera que el agresor fue Rusia, pero en realidad lo que hubo fue un avance constante.
1: Claro.
2: Mira, desde la disolución de la Unión Soviética, que estuvo a punto de desintegrarse absolutamente todo con Gorbachev, Yeltsin... Con Putin lo que ha habido una reconstitución del poder ruso y una proyección del poder ruso, y lo que pide de Rusia es como una zona de seguridad, una zona de amortiguación. Bueno, por lo menos los países que son mis vecinos, Ucrania, Bielorrusia, los países bálticos, que no tengan lanzadera o que no pertenezcan a la OTAN en términos de...
1: Es como decirlo, mujer, la oreja.
2: Exactamente.
1: ¿O qué hizo Estados Unidos cuando Rusia le quiso meter
2: en el 62 con Kennedy, y casi vamos a la guerra mundial por esa cuestión?
1: Pues una cosa similar.
2: Es como que hoy por hoy haya una especie de coalición entre México y Rusia y los mexicanos pongan lanzadera de misiles...
1: Claro.
2: En la frontera con Estados Unidos.
1: Tenés razón en lo que...
2: Hay una cuestión básica.
1: Claro.
2: Además de todo el tema de la venta de armamento, participación de mercenarios de Francia, Inglaterra, Alemania, etcétera, etcétera. Entonces, cambia el tema de la evaluación del contexto de guerra, porque hay una cuestión de que ha sido un conflicto de baja intensidad entre la OTAN por un lado...
1: Sí.
2: Y Rusia por el otro.
1: Che, lo que te consulto con... Con los datos o tu apreciación subjetiva, que todos somos subjetivos, ¿se puede decir que Trump perdió la guerra, como dice el New York Times?
2: Lo que sí es real es que es lo que vos dijiste, ¿no? El día después del acuerdo de paz estamos exactamente igual que el día anterior a que comenzara la guerra.
1: Claro, no es que perdió la guerra en términos que te invadieron.
2: No la perdió en términos militares, porque en realidad son ecuaciones diferentes.
1: Claro,
2: Irán
1: claro.
2: lo que tenía que hacer para ganar la guerra era aguantar.
1: Claro.
2: Digamos, en la medida que ellos...
1: Cabo Verde.
2: Claro.
1: Cabo Verde,
2: ellos tenían que empatar. Digamos, un empate para Irán es ganar.
1: Es ganar.
2: Un empate para Irán es ganar, porque tiene que ver con... lógicas diferentes, ¿no? En realidad lo que lógico. Tiene que ver con Irán era resistir en el tiempo.
1: Le mataron toda la cúpula de
2: sí,
1: del
2: pero
1: gobierno,
2: ellos funcionan con un esquema que es absolutamente compartimentado en términos de lo que es las direcciones político-militares, las tienen como en células prácticamente, pues tienen previstas ese tipo de situaciones. Por ejemplo, si vos analizás lo que es todo el organigrama que de la Guardia Republicana y del Ejército de Irán, sí, funcionan casi como mandos autónomos, porque ellos tienen prevista la situación de que descabecen el tema de las cúpulas, ¿no? Entonces, como un, digamos, lo
1: entonces
2: que
1: evitan la transición a ver hasta que nos organizamos
2: otra vez. Lo tienen, y lo que han logrado también es que en realidad la primer cúpula que liquidan era la cúpula más negociadora. Lo que han logrado los israelíes y los americanos es que en la medida que vas descabezando la cúpula aparece gente que es más propensa,
1: como pasa siempre,
2: al conflicto, claro, o más radicalizada, ¿no? Entonces ese es un tema, ¿no? Pero en realidad acá lo que está en juego también en términos regionales es el tema, y está en el interés nacional de los israelíes el tema de licuar completamente el poder de Irán, bueno, y está en Irán el tema de resistir la proyección del poder de Israel. Entonces
1: cuenta por lo que escuché, con mucho apoyo logístico chino y ruso,
2: sí,
1: del tipo que te dan las coordenadas de tal o cual cosa, sí, del enemigo.
2: Irán tiene una cosa, no tiene ojivas nucleares, y Israel se supone que tiene 190 ojivas nucleares, sí, 190,
1: sí,
2: cosa que no está muy claro, porque lo de Israel es completamente opaco, porque no pertenece no está regulado en términos de lo que debía hacer con no adhiere al tratado de no proliferación nuclear, etcétera, etcétera. Ahora, los iraníes pareciera ser, esto lo vienen diciendo igual hace 20 o 30 años, que sienten están muy cercanos a la construcción de su primera bomba nuclear, ¿no?
1: Sí.
2: ¿Te acordás el argumento con el cual invaden Irak? Era el tema de que Irak poseía armas de destrucción masiva, sí, que no las tenía.
1: Que no las tenía.
2: Que en este caso eran químicas, ¿te acordás que se hablaba, sí, de toda una cuestión? El tema es que Irán tiene, si bien no tiene armamento nuclear, tiene armamento misilístico muy sofisticado. Ellos tienen misiles hipersónicos. ¿Te acordás que al final de la guerra, cuando empieza Tel Aviv a ser media, cuando se destruye esta cosa de la cúpula de hierro y todo,
1: sí,
2: eso, eran misiles hipersónicos? En el momento más, digamos, de mayor bombardeo de hipersónicos, pareciera ser que Israel estuvo muy cerca de definir si usaba o no armamento nuclear. Y ahí aparece un actor que es Pakistán. Pakistán se planta.
1: Que es cercano al eje Estados Unidos-Israel.
2: Pakistán es muy cercano a Irán en esos términos. Y tiene 200 bombas nucleares.
1: Ah, bueno. Claro.
2: Entonces,
1: acá desaparecemos todo.
2: Ahí está. Entonces fíjate que ahí se complejizó el tema, porque en realidad termina un poco la escalada de parte de dos cuando aparece otro actor nuclear en la región, que es Pakistán. A ver, si ustedes llegan a utilizar la cuestión del uso de vectores nucleares, nosotros tenemos 200 vectores nucleares.
1: ¿Me vas a acordar, che? ¿Te acordás de un pequeño paréntesis? Cuando cuenta Chávez que lo estaban por fusilar y apareció uno que, o varios que no sé qué dijeron, si matan a este hombre nos matamos entre todos.
2: Bueno, pero ahí está el tema.
1: Listo.
2: Bueno, es que la lógica ahí es lo que se llama la lógica MAD. MAD es mutua destrucción asegurada. Digamos, hay un punto que vos tenés de no retorno.
1: Cuando
2: tiraste la primera, fuiste. Ahí entras en un nivel de escalada tal.
1: Ni ballena, ni pescadito, ni.
2: Por eso ese tipo de cuestiones. Y sí, Irán estaba muy abastecido en términos logísticos y de inteligencia por Rusia y por China. Pero acá también hay como otra cuestión, ¿no? Porque pareciera que lo que le interesa a Trump, digamos, hoy hablábamos de que hay tres patitas de poder,
1: sí,
2: importantes.
1: Sí, China, Rusia y Estados Unidos.
2: Bueno, pero lo que intenta Trump permanentemente, si luego empezás a analizar, inclusive desde el primer mandato de Trump, sí, es lograr lo que sería un G2. Un G2 sería Estados Unidos con una de las dos patas, o China o Rusia.
1: Porque suele dialogar él.
2: Vos fíjate que es la misma estrategia que en un momento utilizó Nixon. ¿Te acordás que el primer presidente americano que viaja a China en la época de Mao, en el 73, creo, fue Nixon con Kissinger?
1: Claro, porque si le vendió una ballenita a
2: Mao, ¿no? Sí, pero vos acordate que el intento de Estados Unidos ahí, que ahí es cuando se incorpora China a las Naciones Unidas, ¿te acordás que antes estaba Taiwán?
1: Claro.
2: Es romper con lo que ellos consideran que es un eje estratégico muy, muy, muy jodido para los intereses de ellos, que es el ruso-chino.
1: Claro.
2: Entonces, un día te flirtea con los chinos, después negocia con Putin, pero lo que ha resultado de acá es que se mantiene el eje ruso-chino.
1: Sí.
2: Eso es lo que más puede perjudicar en términos de mediano plazo a los Estados Unidos.
1: Claro, tal
2: cual. Seguramente el próximo conflicto que va a aparecer, que yo no sé si va a ser tan conflicto, es cuando China ocupe Taiwán.
1: Sí, que él lo tiene entre ceja y ceja.
2: Que eso... lo tiene entre ceja y ceja, y ya Estados Unidos eso lo tienen como... Es parte de la, digamos, el mundo también lo que está pasando, y eso lo vivimos acá,
1: claro,
2: en América Latina.
1: Porque Estados Unidos se metió y lo secuestró a Chávez, hizo lo que quiso, bueno, pero y no como, vinieron los chinos a tirar una bomba.
2: No, porque hay como una repartija de zonas de influencia. Claro. Entonces, todo lo que tiene que ver con el hemisferio occidental, que sería nosotros, claramente, sí, es la doctrina Monroe recargada, tiene que ver con eso, pero bueno... China tiene un interés estratégico en el tema de recuperar la unidad territorial y quedarse con Taiwán, o que Taiwán vuelva a ser China en términos de lo que ellos plantean como unidad territorial. Ahí vas a tener otro quilombo económico, porque ¿qué produce Taiwán?
1: No sé, ¿qué produce Taiwán?
2: Microchips. El 90% de los microchips del mundo de alta tecnología son taiwaneses.
1: Bueno, pero ahí si hay algo que uno se da cuenta, que los chinos no son boludos. Entonces, no. Si se quedan con Taiwán, algo van a hacer para que no se descontinúe el tema de los microchips. No sé qué van a hacer, pero algo van a hacer.
2: No, pero a lo que voy es que esto va a afectar hoy por hoy Estados Unidos.
1: Ah, se quedan
2: mismo,
1: con eso, y yo administro los microchips.
2: Es muy dependiente, claro. Los digamos, los microchips son a la tecnología lo que sería el petróleo, los insumos.
1: Los chinos son negociadores.
2: Son negociadores por naturaleza. Y el otro tema es que hoy por hoy, cuando hablamos de la competencia entre Estados Unidos y China, China hoy le lleva muchísima ventaja en términos de lo que es tecnología de punta a los americanos.
1: ¿Ah?
2: Es lo que se llama ahora, se dejó de llamar tecnología de punta, se llama tecnología de alto impacto.
1: Qué barro, en 40 años han hecho eso.
2: Sí.
1: Si eran, daban lástima.
2: ¿Vos te acordás del Made in China, lo que significaba hace 50 años?
1: ¿Eh?
2: Que Made in China era sinónimo de trucho.
1: Claro, claro, y es chino. Y te venían las herramientas chinas más baratas, pero que vos decías un martillo, martillá y se quiebra el martillo.
2: Bueno, ya no es así.
1: Ahora, no es así.
2: Hay un estudio del año pasado que analiza de los 64 rubros de tecnología de alto impacto, los chinos están primero en 57. Los chinos están primero en 57. Y eso tiene todo un efecto de mediano plazo, porque acá ya no es únicamente una cuestión. Nosotros tenemos que empezar a ver la economía de otra manera, porque ya no la podemos medir en términos de únicamente producto bruto, demografía, consumo. Estamos entrando en una era diferente que tiene que ver con lo hipertecnológico y este tipo de cuestiones.
1: Claro. No, eso es.
2: Y bueno, pareciera ser que los que están a la punta de todo este tipo de... Que eso obviamente también tiene proyección militar.
1: Bueno, estaban escuchando esta mañana que el programa de María O'Donnell, que la primera bomba que fue de Estados Unidos y fue al jardín de infarto o al colegio, parece que ahí funcionaba hasta hace un tiempo no sé qué cosa ligada a lo militar.
2: Claro.
1: Entonces la inteligencia, bueno, se basaron en, utilizan inteligencia artificial para ver dónde, y parece que, bueno, le erró la inteligencia artificial,
2: sí.
1: Entonces costó 170 vidas de chicos, y entonces eso está en debate.
2: Sí, está en debate eso, y está en debate también qué tipo de Estado y qué tipo de economía, ¿no? Porque lo que se viene también en el mundo, hace poquito acá en Argentina estuvo el capo de Parlantier.
1: Sí.
2: Peter Thiel, ¿no?
1: Sí.
2: Parlantier tiene que
1: estuvo,
2: ver...
1: Estuvo, está, ¿no? El que compró...
2: O está, o compró, y estuvo con Grabois, que no sé qué hizo con Grabois, pero estuvo con Grabois.
1: Pobre Grabois, ¿cómo le achacas?
2: Pero... No, ni digo ni pobre ni nada, es un dato de la realidad lo que estoy planteando.
1: Con esas cosas y...
2: Pero a lo que voy yo es que lo que se está generando en el mundo en términos de economía y de política también es cuál es el marco de los estados nacionales. Digamos, pues estas megacorporaciones...
1: Se van diluyendo los estados nacionales.
2: Bueno, pero ahí está el tema de los chinos, que es muy interesante también, porque fíjate que en el modelo occidental, por decirlo de alguna manera, vos tenés lo que hoy se llama como el tecnofeudalismo, ¿no?
1: Ajá.
2: Que son las grandes corporaciones como cooptando, captando y entrando al Estado... Y
1: a manejar muchas cosas.
2: Bueno, pero ¿cuál es el único país que le ha puesto límite a sus propias corporaciones?
1: No sé, Estados Unidos siempre.
2: China.
1: China también.
2: China, vos fijate el caso.
1: Ah, no, China ni hablar, claro.
2: El caso de Alibaba, digamos, las grandes corporaciones chinas en un momento determinado, el Estado chino, cuando vio que tomaban como excesivo poder, las disciplinó. Sí. Digamos,
1: y no lo somete a.
2: No,
1: a
2: no,
1: mucha
2: no. Bueno, a ver, lo económico bárbaro, pero el tema de las decisiones las tomamos nosotros, sí, del, sí, Estado.
1: Sí.
2: Que es interesante el planteo ese, porque lo que hay es una conflictividad muy fuerte entre lo que sería el poder político tradicional por un lado y el emergente nuevo poder económico que tiene que ver con todo esto que estamos hablando.
1: A mí el tema chino me ha hecho cuestionar el tema de la democracia como mejor sistema. Sí,
2: sí, primero hay que ver.
1: No se me ocurre otro, pero yo no sé cómo han hecho ellos de decir los que saben son estos y estos gobiernan.
2: Bueno, pero eso tiene que ver.
1: Y la verdad que son los que saben.
2: Sí, pero vos fijate, Pato, que en China en realidad esto trasciende lo que es el tema del PC chino, ¿no?
1: Sí.
2: Porque hay toda una tradición de China. Primero que China no es un país, es una cultura milenaria, llevan 4.000 años. De continuidad histórica, y ellos tienen toda una tradición político-filosófica que se llama confucianismo, por Confucio, ¿no? Tienen toda una cuestión que tiene que ver. Vos fíjate que hace 600 años en China se elegían por concurso los funcionarios. Es histórico en eso, digamos.
1: Por concurso.
2: Por concurso, pero ellos históricamente, desde la época de los emperadores, estamos hablando de hace 1.000 años, hay toda una clase social que tenía que ver con el funcionariado, que eran tipos que sabían leer y escribir, etcétera, etcétera. Como una burocratización.
1: Ah, ah. Y todos reconocían estos son los aptos
2: Estos son los aptos para gobernar.
1: Claro, entonces, lo posible, de ahí tiene que salir.
2: Olvídate que uno era confuciano y el otro es marxista, leninista, maoísta, lo que fuese, pero mirá la continuidad. La continuidad es la misma, hay una minoría.
1: Ilustrada,
2: política, ilustrada, etcétera, etcétera, que es capaz de conducir un determinado proceso.
1: Y todos estaban de acuerdo en eso, digamos. Ningún campesino con las hadas, ningún Milei cuestionaba eso, no tiene lugar.
2: No, pero es interesante eso. Y lo otro interesante es que tienen completamente subordinado al poder militar también, porque hay una cuestión de centralidad del Partido Comunista Chino, claro, etcétera, claro, etcétera. Y todo el proceso muy exitoso de, digamos, hoy por hoy, gran parte del éxito chino es que sacaron a millones y a millones y a millones y a millones de chinos de la pobreza.
1: ¿Qué te parece?
2: Porque lo sacaron realmente. Y es como que viven en el siglo XXII los chinos.
1: Y aparte, si uno ve que tienen una concepción, se expanden en el mundo, pero no es la concepción tradicional de todos los imperios que hemos visto, que van, te invaden,
2: no,
1: te imponen.
2: Porque es
1: económica. Yo te negocio, te presto, te invierto. Claro, me invertís tanto que al final tengo dependencia tuya.
2: China, digamos, como proyección imperial, es económica, es fundamentalmente.
1: Económica.
2: Y hay otro dato que es interesante. Ellos se han dado cuenta también hace mucho tiempo que uno de los elementos centrales que ha garantizado como el poder americano en el mundo es lo que se llama el poder blando, ¿no? La proyección de los países tiene que ver con dos tipos de poderes. El poder duro, lo que se llama el hard power, tiene que ver con el poder militar, fundamentalmente.
1: Claro.
2: Y el soft power, el poder blando, tiene que ver con lo cultural. Vos fijate que es un elemento central de la expansión americana. El tema de Hollywood, las series, las películas. Mira, un ejemplo clarito. Si vos agarrabas en el 46, después de que terminó la Segunda Guerra Mundial, ¿quién era el gran responsable de la derrota nazi? Era la Unión Soviética. El 90% de la gente te decía, los nazis cayeron por la Unión Soviética.
1: Claro.
2: Eso mismo lo hicieron hace 5 o 6 años y el 90% le atribuye la caída del nazismo a Estados Unidos.
1: Claro.
2: Ahora, ¿por qué? ¿Qué es lo que cambió en esa percepción? Hollywood.
1: Claro.
2: Las películas, Buscando al Soldado Ryan,
1: claro, son rudos, chicos.
2: Banda de Hermanos, bueno, todo ese tipo de cuestiones.
1: Claro,
2: ahora, ¿qué están haciendo los chinos de hace 15, 20 años esta parte? Cine también.
1: Sí, ahora pues, yo tengo Netflix, chino.
2: Bueno,
1: y primero no, los chinos mucho.
2: No,
1: bueno,
2: pero
1: ahora ya estoy mirando.
2: ¿Y qué
1: chino.
2: Tipo de películas hay?
1: De todo,
2: De todo, pero no hay muchas que tienen que ver con el pasado militar chino, con un montón de cuestiones de recuperar. Como China tuvo un siglo espantoso para ellos, que lo viven muy traumáticamente, que fue el siglo XIX. donde casi China se disuelve.
1: Claro, por la falopa y eso.
2: Por la guerra del opio, claro, la desintegración territorial, la ocupación de gran parte de China por Japón en el proceso de la Segunda Guerra Mundial, etcétera, etcétera. Lo vivieron con muchísimo trauma porque casi es que se desintegra en términos territoriales la unidad de China, ¿no? Entonces ellos lo están viviendo todo esto como una reivindicación, digamos, tiene que ver mucho con cómo estimularon el nacionalismo a partir, claro, de ese trauma original, claro, del 19. Vos fijate que hay otra película que por generacionalmente la hemos visto los tres, que es de la década del 60, más o menos, y mirá, te voy a decir los que trabajan, Charlton Heston, David Niven, que se llama 55 días en Pekín. 55 días en Pekín es de 1902-1903, cuando hay una revuelta Boer en China, que se rebelan contra los occidentales. Y aparecen el ejército inglés, americano, japonés, ruso, italiano, francés, todos contra China.
1: A disciplinarlo.
2: Y la película es toda una glorificación de la intervención occidental en China. Digamos, para ver...
1: Sí.
2: Hoy ves el cine chino y tiene que ver precisamente, si vieras una película de ese proceso, sería exactamente al revés. Los héroes serían los Boers y los villanos son los occidentales.
1: Y esas cosas
2: a la larga
1: terminan...
2: Bueno, pero ahí tiene que ver con todo esto, Pato, ¿no? Es súper interesante el tema.
1: Sí, señor. Gracias por la exposición.
2: No, por favor,
1: licenciado,
2: Pato.
1: Siempre
2: por
1: un
2: favor.
1: Gusto. Tito, bueno, valía la pena escucharlo.
3: Sí, valió mucho la pena. Claro.
1: Sí, gracias por la visita, ¿eh?
3: Gracias a vos. Bueno,
2: gracias, Pato.
1: Muy bien. Tito López, Gustavo de Francisco, en la mañana de Polirrubro, en Frecuencia Vital. Nos hemos pasado de la hora, pero vale la

0: voz.
1: 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Y yo te iré contando tantas cosas bonitas, como el día en la playa cuando te conocía, como jugaba el viento con tu pelo de niña. 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
0: O quizás simplemente me regale una rosa.
1: Seguramente lo mejor es la rosa.
0: O quizás simplemente me regale una rosa.
1: No, no, nos iremos charlando, nos iremos besando.

0: Alberto Franco, seguramente, bueno, me va a corregir algunas cuestiones. Alberto, ¿cómo te va? Buen día, gracias por venir.
1: Buen día, Pato. Buen día a la audiencia. Y bueno, lindo que arrancaste citando un ícono de la cultura popular como Clemente, como fue Caloi, su autor, claro. Que decía eso justamente, ¿no? Un cacho de cultura en un momento difícil de la historia.
0: Plena
1: dictadura. Y torciéndole el brazo a la dictadura en pleno mundial, además, ¿no? Porque
0: hay una anécdota en el mundial, no sé si vos la vas a recordar. El Gordo Muñoz, que se hacía llamar el relator de América y era el relator de los militares, decía que no tiraran papelitos. Y Clemente que tiraran papelitos.
1: Que tiraran papelitos, tiren papelitos, muchachos, y le ganó la publicidad, pero por goleada, por escándalo.
0: Sí, me acuerdo que el Gordo Muñoz salió a Argentina a la.

0: cancha y enmudeció en 15 segundos, porque era abrumador.
1: No, abrumador, mirándolo en ese momento y a la distancia, por supuesto. Primero era una práctica arraigada en la cultura futbolera popular, sí. Y bueno, fue también evidentemente una cuestión de contracultural, digamos así. La hegemonía cultural decía: no tiren papelitos porque vamos a parecer como incivilizados.
0: El poder
1: decía eso, y Clemente, desde la tira de un diario, no era un diario cualquiera tampoco, era Clarín, era vamos Clarín. A decirlo.
0: A favor de la cultura popular.
1: Así que bueno, nosotros somos, yo siempre lo mencionaste también y dijiste, sí, una institución, defiendo la institucionalidad de las bibliotecas populares y del nombre largo y complicado que tenemos, Centro Cultural de Necochea y Biblioteca Popular Andrés Ferreira, sí. Siempre digo, y no me voy a cansar de decirlo, la palabra que más me gusta es la palabra popular, biblioteca popular. Y alguno dirá: uy, ya está poniendo alguna cuota ideológica en la cuestión, y sí, por supuesto que es ideológica,
0: y sí.
1: Defendemos lo popular, pero decimos algo más: el que las bautizó, el que les puso el nombre, el que creó las bibliotecas populares en la Argentina, y creó la primera, y creó la CONABIP, Comisión Nacional de Apoyo a Bibliotecas Populares, fue Domingo Faustino Sarmiento. Domingo Faustino Sarmiento, con quien tengo diferencias en muchísimos aspectos, pero en lo que tiene que ver con educación pública, gratuita y universal, y con las bibliotecas populares, es excelente el trabajo que hizo. Es el creador. Es una ley de 1870 anterior a la ley de educación pública. La Argentina tiene bibliotecas populares antes que tener una ley, antes que la ley 1420.
0: Bibliotecas populares antes de la ley de educación pública.
1: Exacto. ¿Y cómo las piensa Sarmiento? Es maravilloso esto, porque Sarmiento dice: vamos hacia una ley, después se hace en el gobierno de Avellaneda, vamos a tener una ley de educación pública gratuita y universal, donde el Estado va a cubrir todo, va a construirlo, va a formar a los maestros, va a construir los edificios, la educación va a ser gratis y obligatoria. Una maravilla de la Argentina. Somos, siempre se dice, tenemos los premios Nobel que tenemos, somos lo que somos por la educación pública, por la universidad pública gratuita, y yo digo también por las bibliotecas populares. Y Sarmiento dice algo maravilloso, dice: el Estado Nacional se va a hacer cargo de esta pata de la formación de ciudadanos, que era lo que buscaba el Estado. Pero la otra pata, la otra fortaleza que va a tener la construcción de ciudadanía en la Argentina, van a ser las bibliotecas populares. Pero las bibliotecas populares no las va a crear el Estado, las van a crear las comunidades. Una comunidad se organiza, un barrio, un pueblo, una ciudad, se organiza y da origen a la biblioteca popular. El Estado las apoya una vez que se creó. Las apoya, pero no las sostiene. Las apoya. Y son asociaciones civiles. Nosotros somos una asociación civil, tenemos personalidad jurídica, no somos un organismo del Estado, somos un organismo independiente, de la ciudadanía, de los socios. Y bueno, eso lo piensa Sarmiento en 1870. Desde 1870 hasta ahora, hasta el año pasado, existieron las bibliotecas populares como las conocemos. El año pasado, la gestión nacional deroga la ley que sostenía las bibliotecas populares y la convierte en una dirección.
0: ¿Deroga la ley de Sarmiento?
1: La ley de Sarmiento ya había cambiado. Alfonsín la reformula a Néstor Kirchner, la había reformulado a Perón. O sea, los grandes hitos en la historia de las bibliotecas populares son Sarmiento, Irigoyen, Perón, Alfonsín, Néstor Kirchner. Creo que hay toda una línea allí de trabajo en favor de la cultura popular y de lo nacional muy bien marcada, hasta el año 2025, en que la convierte en una dirección sin presupuesto propio, sin autonomía, sin gestión independiente. Los diputados lo obliga al gobierno nacional a volver a tener, porque no se podían modificar, no se podía hacer cerrar organismos de la cultura, entonces se vuelve a lo anterior y hoy tenemos CONABIP como la conocíamos, pero lamentablemente desfinanciada.
0: Claro. No, vos sabés que me quedaron algunas perlitas. Cuando decía popular, vale aclarar, porque generalmente cuando se dice barrio popular y con carencia, lo popular es como masivo y carente de... No, bueno, acá es popular, en serio, y qué lindo. lugar, que es una hermosura entrar ahí, como todo está tan mantenido, la buena atención, el silencio amigable para que vos te puedas conectar con la lectura que quieras, actividades culturales permanentemente. Digamos, yo estaba pensando, digo, bueno, va a venir Alberto y hay que reconocer el trabajo y la, no solamente el trabajo, pero la creatividad con el trabajo para sostener en estos tiempos una entidad como esa, que digamos es como que es contracultural prácticamente. Vamos en contra de la tendencia de la pantallita, del celular, del facilismo, del mínimo esfuerzo. Sin embargo, ahí como que se preservan los valores reales, ¿eh? Y pero no es fácil.
1: No, bueno, halagado y sí. Te agradezco el reconocimiento, que es una lectura de lo que realmente sucede.
0: Sí,
1: lo que sucede a diario en las casi 1.500 bibliotecas, decíamos siempre, hasta hace unos años, hay muchas que están cerrando lamentablemente por el desfinanciamiento. Pero bueno, en cada biblioteca a su manera lleva adelante esta tarea, que es una tarea de la ciudadanía organizada. En Necochea, ¿cuáles fueron esos ciudadanos que se organizaron para brindar a la comunidad una biblioteca popular? Los maestros, el magisterio. En 1907, un grupo de maestros y maestras que pertenecían a una mutual de maestros, que era la Asociación de Maestros de la Provincia de Buenos Aires, la filial local, crea la biblioteca, una biblioteca. Para ellos, en un principio, la amplían a los alumnos a los 2 o 3 meses, y antes de los 6 meses dicen, sí, pero ¿de qué nos sirve formarnos nosotros, tener que tengan acceso los alumnos, si la comunidad, los ciudadanos, la gente, no tiene acceso? Y la transforman en biblioteca popular, la abren a la comunidad. 12 de octubre de 1907. De ahí venimos, de los maestros, de la docencia, de la comunidad organizada, y así seguimos. Tenemos una biblioteca, un centro cultural maravilloso, que es ejemplo a nivel regional, provincial y nacional. Lo digo sin ninguna vanidad y sin ningún empacho,
0: sin
1: ningún
0: falso,
1: en un sentido.
0: Exacto,
1: decimos, estamos entre las 5 instituciones más importantes del país. La Biblioteca Popular Andrés Ferreira es reconocida a nivel provincial, a nivel nacional. Nos toca ese rol cada vez que asistimos a unas jornadas. Ahora tenemos un encuentro de cultura bonaerense en la localidad de Pila. La semana que viene vamos a estar en una mesa de bibliotecas. Y bueno, nos toca también, tenemos esa responsabilidad de dar pelea, no solamente por lo nuestro, por la Biblioteca Popular somos una red, como te decía, de 1.500 bibliotecas. Entonces, nos preocupa cada biblioteca que cierra, nos preocupa cada biblioteca que tiene dificultades, nos preocupa las dificultades que tiene la biblioteca de Quequén, la biblioteca de Barrio Puerto, la biblioteca de Fernández, todas las bibliotecas populares. Hoy estamos trabajando entre todas, y también estamos trabajando junto al municipio para volver a restablecer un subsidio que el municipio otorgó desde el año 2006. Un porcentaje que salía de la tasa de patrullas bonaerense, un porcentaje, sí, lo cual nosotros recibíamos para muchos, para bomberos, la universidad, la sede universitaria, la cooperadora del hospital. Eso quedó desde noviembre de 2024, no está vigente. ¿Por qué? Por un decreto del Ejecutivo Nacional. O sea, fíjate vos, como un decreto del Ejecutivo Nacional. Nacional, que
0: porque
1: prohíbe.
0: Eugenio Vidal tampoco quería ninguna.
1: Pero lo que hace, tiene su origen en su momento, había allí algo, sí. Pero hay un decreto del Estado Nacional que inclusive sancionó a la usina local porque cobraba una tasa de patrullas bonaerenses, una tasa que hoy estaría, no sé, en 2.000 pesos, 2.500 pesos. De esa tasa, de ese monto tan pequeño, que por supuesto es importante para muchos usuarios, pero de ese monto salía el financiamiento de las bibliotecas populares, salía el financiamiento de la parte del centro universitario de Quequén, de la iba también un porcentaje alto para el CAN.
0: Claro, para el CAN.
1: Bueno, eso desde 2024 que no se cobra. Estamos trabajando para que se pueda volver a implementar. Hay antecedentes, en Pergamino hubo un fallo de la justicia que habilitó que se haga. Y bueno, estamos trabajando en eso. Fíjate vos cómo una normativa que parece insignificante, que parece ser en beneficio de las comunidades, afecta fuertemente a las comunidades, pero muy fuerte. Estamos hablando.
0: Es una desproporción entre el aporte que hoy por hoy, además, que tampoco es tan obligatorio, porque no. Se había hecho...
1: Exactamente, la diferencia, exactamente.
0: La de que, bueno, no, vos podés decir, yo pago la luz y lo demás no lo pago, porque venía troquelado.
1: Exactamente, hasta exactamente. Eso. Hasta esa posibilidad. Estamos también en un trabajo donde también la Usina Popular Cooperativa, que no es ni más ni menos que también una organización comunitaria, con quien tenemos muy buenos vínculos y nos dan una mano grande, están de acuerdo en que volver a instalarla. Así que hay un acuerdo en principio que estamos dialogando con el municipio, entre las entidades que nos veíamos beneficiadas para brindar servicio a la comunidad. Además, cada peso que se cobraba se rendía. Porque después decir, bueno, ¿y yo por qué tengo que darle plata a la biblioteca y al hospital y a la extensión universitaria de Quequén? Bueno, porque se utiliza bien, o sea, y se rinde. Nosotros rendíamos mes a mes en que usamos
0: el dinero. Igual tenemos un problema ahí, que está el problema, gran parte de la raíz de todos los problemas que tenemos. Cuando yo hago esa pregunta de ¿y por qué yo tengo que poner para...? Y no me convencés cuando digo, che, pero para esta biblioteca, para el CAM, para qué sé yo, y a mí no me importa, prefiero ahorrarme esos 2.000 pesos, y ahí tenemos parte de la explicación de cómo estamos.
1: Un problema grande, y ahí es donde aparecen los espacios de sociabilización, los espacios como las bibliotecas populares, las universidades, que hoy también están desfinanciadas.
0: Bueno, la Universidad de Quequén, la sede de Quequén, empezó fundamentalmente
1: por los vecinos.
0: Con 50 centavos.
1: Sí,
0: no,
1: sí.
0: Se creó por los vecinos, ni hablar. Ahí habrá que hacer un monumento a Pedro Lizarde en representación. Pero después, para financiar, porque la Universidad del Centro dice, bueno, pero de entrada no puedo.
1: No tenían presupuesto, exacto.
0: Con 50 centavos en aquel momento de recibo
1: pero
0: de
1: sí,
0: luz.
1: Pero sí.
0: Mirá
1: sí,
0: vos.
1: Sí, sí.
0: ¿Y cuánto? Bueno, yo soy un beneficiario directo. Mi hija, que es ingeniera, los dos primeros años
1: lo puso ahí. Bueno,
0: ya.
1: Nosotros, como biblioteca popular, ¿qué vocación tenemos las bibliotecas populares en todo el país, y más una de la dimensión como la nuestra? Primero, la obligación de la gratuidad a los usuarios. Para ser una biblioteca popular hay condiciones. Vos tenés que tener un local, tiene que estar abierto, tiene que ser local a la calle, una franja horaria mínima, y abierto en forma indistinta a todos los ciudadanos. Por eso las bibliotecas populares tienen esas características. Vos vas y podés usar la biblioteca. Y nosotros además lo fortalecemos porque nos gusta la gratuidad de los servicios. Buscamos el financiamiento por otro lado. No queremos que cada uno, si vos vas a una muestra, si vos vas a una charla, si vas a disfrutar de algo,
0: tenga que ir
1: condicionado. No se te pide si sos socio o no. Por suerte tenemos un trabajo grande que se ha hecho históricamente y fortalecido ahora. Tenemos más de 900 socios, que hoy es el 90% de nuestro financiamiento. Pero nos gusta la gratuidad de los servicios, que sea un espacio donde vos vayas a disfrutar. Y tenés el después del cole, que son talleres, ayer hubo para los chicos. Tenemos cine los viernes, que es gratuito. Este viernes van cerca de 70, 80 personas a cada función de cine en forma gratuita. Y después la cantidad de actividades. Este sábado tenemos un encuentro de tejido al crochet, Día Mundial del Tejido. Se hace organizado con un taller que realiza esta actividad, y esperamos tener cerca de 50, 60, 70 personas tejiendo al crochet allí, para confeccionar esos cuadrados típicos del crochet y luego armar frazadas para entregar a las organizaciones que lo soliciten. Eso está coordinado con un taller de tejido, y bueno, así eso todo. El viernes, mañana de 8 de la mañana, de 8:30 a 13:30, tenemos Decisión Niñez, un programa que organiza la provincia de Buenos Aires junto con el municipio, con las escuelas, donde van a transitar montones de chicos. O sea, somos el espacio solicitado. Ayer hablábamos con la Fundación Marcenac. Te puedo nombrar infinitas organizaciones, escuelas con las que tenemos convenios, y nos gusta trabajar así, en forma conveniada, en red, en beneficio de la comunidad, de brindar servicios culturales amplios, de una mirada amplia, y servicios de biblioteca, que entran, por supuesto, dentro de los servicios culturales, a la comunidad en su conjunto.
0: Sí, te voy a decir dos cosas que estaba pensando. Una, que muchas de las cosas que se hacen, o todo lo que se emprende, hay algo que ayuda mucho, que es el prestigio ganado en décadas. Vos me decís, tiene 120 años, más o menos, bueno. no sé, de hace 40, 50 años, el gay, prestigio, bueno, y ese prestigio lleva, es como un círculo, un circuito virtuoso. Como hay mucho prestigio, va gente que tiene posibilidades y con la sana intención de aportar, porque nadie que quiere currar y estar en algún negociado va ahí. No, va a otro lado, ya sabe que ahí va a aportar. Ahí va.
1: Totalmente.
0: Y como hacer el bien le hace bien a uno mismo también, hay gente que Exacto. va. Y gente, yo iba a decir importante somos todos, pero gente con posibilidades, conocida, que ha trascendido dentro de nuestra comunidad por una cosa o por otra. Bueno, eso ayuda mucho. Y lo otro que me llama la atención, tiene que haber una cabeza puesta permanentemente en qué hacer y en estar al tanto de todas las cosas que se hacen y ese trabajo en red. Porque no te vienen a golpear. Che, queremos... No. Vos tenés que conectarte.
1: Hay que conectarse.
0: Hoy es más sencillo porque está internet y todo lo demás. Pero tenés que estar permanentemente viendo qué se puede hacer y qué iniciativas hay. Eso te encargas vos.
1: ¿Qué? Sí, bueno, también es muy lindo cuando tenemos un interlocutor que nos facilita la conversación. Bueno, como toda asociación civil tenemos una comisión directiva, eso hay que resaltarlo, como vos decías, tanta gente con trayectoria en la ciudad, con posicionamiento en la ciudad, que se acerca a la biblioteca, al Centro Cultural para colaborar, para integrar su comisión directiva. Son 15 integrantes de una comisión directiva, como en casi todas las asociaciones civiles, que son muchas en la ciudad, de distinto tipo, y que son voluntarios. Es gente que trabaja, que hace su aporte de tiempo sin recibir un salario, sin buscarlo. O sea, vienen a colaborar, a sumarse, porque les interesa el sostenimiento de la biblioteca popular, porque disfrutaron, porque transitaron.
0: Cuando uno dice el doctor Marraro,
1: Cristina
0: Cuesta, bueno, ¿cómo está ahora?
1: Traversini, Gabriel Traversini, una persona que ha sido presidenta y vicepresidente del Colegio de Farmacéuticos, que tiene un comercio instalado, está de turno y a veces no puede venir y llama, y cuando se desocupa viene. O sea, hay que estar presente, hay que dedicarle tiempo. Realmente yo valoro muchísimo el esfuerzo, el trabajo que realizan cada uno de los integrantes de la comisión directiva. Como digo, son 15 y no perciben nada en lo económico.
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Nos volvemos a reencontrar en nuestra futura emisión.

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Hola, hola, hola, hola, hola, hola, hola, hola, hola, ¿qué tal? Muy pero muy buenos días, muy pero muy buenas tardes. Bienvenidos a este Tucán Inicio de Tarde en la radio, en la Vital 99.1. En esta jornada, día miércoles 17 de junio, Marcelo Cernich los saluda, los invita a compartir 2 horas de radio, con información, noticias, entrevistas, invitados, notas periodísticas y la música para hacernos mutuamente compañía. Tres minutos que han pasado de la hora 13 en todo el país. Vamos actualizando datos del tiempo en Ecochea y que quien los presenta, la Usina Popular Cooperativa Sebastián de María. La temperatura ahora en Necochea, 11 grados, la humedad del 64%, el cielo parcialmente nublado, vientos del este a 4 kilómetros en la hora, la presión 1012,8 hectopascales. 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Qué victoria la de anoche, la de la selección argentina con un Messi monumental, impresionante. Ahora el 24 de junio, el amigo Messi cumple 39 años y está como si tuviera 20. Impresionante el primero y el segundo gol, impresionante. El primero y el tercero. 3-0, tres goles de Messi, arriba la selección argentina 3-0 frente a Argelia. Primero de grupo, junto a Austria, porque Austria le ganó a Jordania 3-1. Y ahora, con lo mejor, con la proyección, con lo que estamos viendo de las demás selecciones. Ahora juega Portugal. Ya vimos jugar a España ante un flojo debut. También Uruguay, que salvó los trapos por ahí en el segundo tiempo. Y la selección argentina, que viene con todo, con un Messi impresionante, todo el mundo, todo el planeta, hablando de estos tres goles de Messi, de este hat-trick, que lo eleva junto con Miroslav Klose, el goleador alemán, del seleccionado de fútbol alemán, que estaba solito con 16 tantos en los mundiales. Bueno, ahora igualó el récord Messi. Messi también tiene, igual que Klose, el alemán, 16 goles. Todavía falta, Sí, lo va a superar largamente. Y la Argentina en el mejor camino en esta fase de grupos. 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Amara, Sindicato de Encargados y Apuntadores Marítimos en Puerto Quequén, dice presente también en el aire, en el Tucán, en la radio, en la Vital. ¿Cómo está operando el dólar en este día miércoles 17 de junio en la City porteña? El dólar oficial para la venta, 1.405 pesos con 26 centavos. El dólar blue, 1.480 pesos. El euro, 1.703 pesos con 89. Y el euro blue, 1.653 pesos con 57 centavos. Divisas extranjeras, hablando siempre, para la venta. 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
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Vamos habilitando los teléfonos de la producción del Tucán, que son el 357012 y el 416751. ¿Para qué habilitamos las líneas? Si querés hablar, querés manifestarte, alguna reflexión, alguna cavilación, alguna consideración que quieras hacer sobre algún tema del fútbol, del mundial, de la vida, de cómo está el costo de vida, de cómo percibís que está cada mes, si te alcanza la plata o no, si llegás a fin de mes, llámame al 357012 y si no al 416751. Esta y otras hierbas, para comentarlas en el aire, yo pongo la oreja aquí en el Tucán en la radio, en La Vital. 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Once grados la temperatura en Necochea, que quien cielo parcialmente nublado, 64% la humedad ambiente. Me voy a la recorrida del mediodía. Vamos a compartir lo que son las cabezas, lo más alto de Pizarra, en Ciudad, Provincia, Córdoba, Santa Fe, Entre Ríos. Se lo dedicamos, como siempre, al amigo Eduardo, en la 521 en Quequén, Adela, desde calle 46, María Teresa, en algún lugar de la playa, y lo presenta antigua y tradicional Agencia Dones, la esquina de la suerte en Necochea, 59 y 62. Ciudad, mediodía, primer premio, 5573, 5573, 73, el hospital. Provincia, 3952, 3952, 52, madre e hijo. Córdoba, 1616, 1616, 16, el anillo. Santa Fe, mediodía, primer premio, 8100, 8100, el doble cero la nada, el doble cero los huevos. Y en Entre Ríos, 2386, 238686, el humo. Repasamos, repetimos, reiteramos. Mediodía en Entre Ríos favoreció el número 2386. Santa Fe, 8100. Córdoba, 1616. En provincia, 3952. Y en ciudad, 5573. 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

13 minutos compasados de la hora 13, me voy a compartir con ustedes la tapa del único diario de papel de Necochea, El Ecos Diarios, en esta jornada, día miércoles 17 de junio. 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Consejo Deliberante de Necochea, llegó la notificación y preparan la respuesta a la Corte, presentación a partir del conflicto de poderes que se generó con el Ejecutivo tras la judicialización de la ordenanza que otorgaba beneficios a los veteranos de Malvinas. Bueno, vamos a ponerlo blanco sobre negro para hacerlo más clarito y no tanto palabrerío. Una ordenanza ya aprobada por el Consejo Deliberante que otorgaba exenciones de tasas tributarias, beneficios para los veteranos de Malvinas. Y bien logrado y conquistado lo tienen aquellos que volvieron de esa guerra terrible en 1982. ¿Estamos todos de acuerdo? Estamos todos de acuerdo. Pero el Departamento Ejecutivo, a través de Arturo Rojas, dijo que no, que no era posible por esto, por el otro, argumentó, bueno, y fue a la Corte, o fue judicializando este tema en lo contencioso administrativo, llegó a la Suprema Corte de Justicia de la Provincia de Buenos Aires, que todos dicen, muchos ediles, no lo digo yo, de manera rápida, con mucha celeridad, dio su dictamen la Suprema Corte de Justicia de la Provincia de Buenos Aires. Esa notificación ha llegado al Consejo Deliberante y los ediles de nuestro Consejo Deliberante están preparando la respuesta correspondiente. El fútbol, Messi, impresionante, dice uno de los títulos, en uno de los diarios, creo que es Diario Popular, impresionante, no puedo decir más nada. Vos lo viste al partido, habrás visto lo que fue, 39 años, cumple ahora el 24 de junio, una bestia competitiva, un zoom deportivo. Impresionante, Lionel Messi, que hizo los tres goles de la victoria anoche de Argentina 3-0 sobre Argelia. Cada día juega mejor. Impreshow de Messi en el debut de Argentina, titula Ecos Diarios. En la parte inferior de la portada del matutino local, Daniel Molina asume la Unión Cívica Radical. Se renovarán las autoridades del comité Emiliano Abásolo. En rugby, el Club Náutico y su buen presente. Violencia de género, la jueza lo mandó a detener y se escapó. Estaba participando de una audiencia virtual en la Defensoría y se fugó. Bien, es otro de los títulos. Empresas piden una urgente readecuación de la tarifa en el tema de los colectivos en Necochea y Quequén. En la parte superior, letras blancas, fondo azul, Manuel Adorni, La Libertad Avanza, busca frenar la interpelación en el Congreso de la Nación. Los títulos de tapa del matutino local Ecos Diario. Me voy ahora a los títulos de portada de la capital de Mar del Plata. Cuatro columnas, el grito de Messi. Un Messi inmenso en el triunfo de Argentina. Convirtió los tres tantos de la goleada ante Argelia. Bueno, llegó al récord que tenía Miroslav Klose, el alemán. Ya tiene 16 tantos en los mundiales. Ahora son dos. Messi, nuestro Messi, y el alemán Miroslav Klose. Todavía le queda, cuerda en el carretel, y seguramente si hace un gol más, con hacer un gol más, ya lo pasa en el récord al germano, al teutón, Miroslav Klose, con 16 goles en los distintos mundiales. Francia, por su parte, impuso su jerarquía en el debut frente a Senegal, le ganó por 3-1, buen partido, dicen las crónicas de Mbappé. Noruega goleó a Irak con un doblete de Erling Haaland, también Noruega se va afilando. Consejo Deliberante de Mar del Plata, nuevo paso para habilitar transportes con aplicaciones. Las promociones se imponen en las compras por el Día del Padre. Garantía de 2.000 millones de dólares del Banco Mundial a la Argentina por un paquete de financiamiento. Claudio Barrelier se negó a declarar el acusado de matar a Agostina Vega, este crimen tan sonado en Córdoba capital. Banda de la Batidroga, prisión preventiva a los detenidos con 16 kilos de cocaína. 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

0: 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Me voy al caminante, me voy al reporte de Daniel Chirichino en los temas policiales. Esto nos decía.
1: Un joven escapó de un control y abandonó una moto de 110 cilindradas que había sido robada. El robado tenía pedido de secuestro desde el año 2023. Adelante, más.
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1: Bueno, un automovilista chocó por alcance a una camioneta. No se registraron víctimas. Los vehículos, un Volkswagen Beto y una camioneta Saverio. El lugar, ruta 228, en cercanías de nuestra ciudad, Marcelo.
0: Ahí estaba, los títulos, el encabezamiento, los temas policiales, los accidentes que los traía el caminante de Daniel Chirichino, que lo compartimos todos los domingos en vivo, en directo, 9 y cuarto, su reporter, en el Tucán, en la radio, en la Vital. Ahora, han pasado 20 minutos de las 13, 11 grados la temperatura, con un cielo parcialmente nublado en la mejor playa argentina.
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0: Y seguimos compartiendo tapas de diarios, seguimos con más tapas de diarios de papel. Me voy a ir a la portada de algún diario platense quizá, o de algún diario que nos refleje el tema económico como El Cronista, y presenta ahora esta recorrida. 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El Cronista titula en su portada de hoy, miércoles, YPF firmó acuerdo con Tesla para explorar la movilidad eléctrica. Aprobaron el RIGI para Vicuña, que invertirá 9.700 millones de dólares. El Banco Mundial aprobó las garantías para los créditos y se despeja el programa financiero 2026. Son 2.000 millones de dólares que permitirán acceder a fondos de bancos comerciales. Wall Street quiere ver el acuerdo con Irán y pone a emergentes en pausa mientras espera a la Fed. Caen depósitos en dólares, pero en lugar de convertirse en inversión, los absorbe el Tesoro. El oficialismo ahora busca bajar la sesión del Senado para evitar la estocada opositora sobre Manuel Adorni. Títulos de tapa del Cronista. Me voy a Clarín. Si no respeta el arresto en su casa, pasarían a Cristina Kirchner a una cárcel común. Buscan bajar la sesión en el Senado para evitar que lo echen a Adorni. Con un Messi brillante, la selección argentina goleó en su debut, otra actuación histórica del 10, que marcó todos los tantos en el 3-0 ante Argelia. Para mí fue un atentado, dijo el papá de Gaspi, el influencer, el youtuber, muerto en Brasil en el choque de los dos helicópteros. Vuelvo al Mundial, en Francia y en Noruega. Mbappé y Haaland también mostraron su poderío. El francés hizo dos goles en el 3-1 ante Senegal, igual que el noruego hizo dos tantos en el 4-1 frente a Irak. Dos gemelas, un solo donante y un trasplante inédito. La tapa del diario Clarín, que se completa con la vida de Cavani. Cavani y un futuro sin Boca, titula Clarín. y Keiko Fujimori en Perú aumenta su ventaja en el balotaje. 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

0: Vuelvo al caminante, vuelvo a Daniel Chirichino en su reporter, en su caminata, de aquí para allá el caminante nos traía esta información.
1: Bueno, Marcelo, vamos a dar la última de seguridad. Desbarataron dos puestos de venta de drogas en San Cayetano. Un hombre de 70 años está detenido por el delito de tenencia de estupefacientes con fines de comercialización. Se le encontraron 19 envoltorios con cocaína, 1.500.000 pesos en efectivo, una balanza de precisión y un teléfono móvil.
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1: Bueno, Marcelo, hemos andado por distintos lugares del centro. Ya se puede apreciar en los distintos comercios el clima del mundial con los carros embanderados. Como Fútbol Shop, que ofrece camisetas de todo tipo a buen precio. Las cafeterías y heladerías también dándole colorido, y eso se le suma el Día del Padre, que se festeja este mes. En la playa, ayer, algo de público, a pesar del mal tiempo. Por la tarde-noche, estuvimos en la avenida 12 Pinolandia, con Perón, Marcelo, en ese lugar, en ese sector. El mar, tranquilo, con 5 barcos en la zona de espera, y yendo hacia la escollera, se podía apreciar los trabajos de la gente de la municipalidad y del puerto despejando la arena de los distintos sectores. Cuando decimos del puerto, hablamos de gente del consorcio del puerto pequeño.
0: La palabra ahí del caminante, su reporte en la recorrida, Daniel Chirichino, que todos los domingos, 9:15, con su reporte, su informe, en vivo, en directo, lo compartimos en el Tucán, en la radio, en la Vital. 26 minutos que han pasado de las 13, 11 grados, te reitero, la temperatura en el Coche Quequén, con un cielo parcialmente nublado.
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Me quedan las tapas de la Ciudad Autónoma de Buenos Aires, los diarios de papel, Página 12, La Nación, Diario Popular. Después de la música, iremos a toda la cantidad de información que está todo en la tapa, lo de Messi. Obviamente, Lionel Messi. ¿Qué más decir? Si hay más palabras, más adjetivos para ponerle a este muchacho, que el 24 de junio próximo cumplirá 39 años de vida. Y se perfila, muchos dicen, que si le da la cuerda y el carretel para poder jugar otro mundial, impresionante. 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Bueno, este tema se lo dedicamos a la amiga Rosita Esther, ahí del 81, que si nos está escuchando, sabemos que le gusta mucho Charles Aznavour, y dentro del repertorio de Charles Aznavour, Venecia sin ti. Este tema, especialmente para Rosita Esther de la calle 81, y lo presenta Shop Express La Juanita, cafetería, sanguchería, polirrubro, todos los días abiertos desde las 6 de la mañana. 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

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Bueno, hoy miércoles 17 de junio, el amigo Gustavo Adrián, combatiendo con Rosita, no estará presente hoy con su programa a partir de la hora 15. Motivos personales, lo alejan del micrófono. Volverá con todos ustedes mañana jueves. 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La noticia que se van actualizando a través de los portales, en el periodismo, en la fase digital. Bueno, a las 2 de la tarde, Portugal se presenta en el Mundial. 2 de la tarde con Cristiano Ronaldo. Veremos cómo anda Cristiano Ronaldo, que debe andar por ahí, 37, 38 años. 2 de la tarde juega Portugal. A las 17, Inglaterra ante Croacia. Es otro de los encuentros. A la hora 20, Ghana, el equipo africano, ante Panamá. Y a la hora 23, Uzbekistán, en el debut de los cafeteros de Colombia. Bueno, todo el mundo hablando de la espectacular actuación de Messi. Deslumbrante, brillante, ya no quedan adjetivos, ¿eh? Realmente, ves el partido, ves los tres goles de Messi y decís, wow, ¿qué decir ahora? Dice Infobae, el boletín de calificaciones de Argentina, una noche deslumbrante e histórica de Messi, con De Paul como su ladero. El equipo de Lionel Scaloni superó 3-0 a Argelia en el estreno del grupo J. Comenzó con el pie derecho la defensa del título por la Copa del Mundo. Vamos a la política, dijo el jefe de senadores del PRO, si se llega a esta instancia vamos a acompañar el pedido de censura o remoción del jefe de gabinete Adorni. Reitero, esto lo señaló el jefe de senadores del partido político del PRO.

Bueno, todos los mercados están esperando en el planeta los detalles del pacto entre Estados Unidos e Irán. Mientras tanto, el petróleo baja de los $80.

0: 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Llegará Luis Chango Cárdenas. No me han enviado del radar, del control de vuelos, de la zona de control, todavía ninguna información. Vendrá la avioneta. ¿Cómo será el traslado del amigo? Estamos esperando. Mucha gente que ya me dice, 2 de la tarde estará el Chango Cárdenas. Sí, como todos los miércoles. Lo estamos esperando y ya voy confirmando. Ya me tiene que ir mandando un radiograma el amigo Chango Cárdenas. Para saber si vamos preparando el Pegaso, el colectivo que lleva a los pasajeros desde las pistas del aterrizaje acá en el aeródromo de Vital hacia los estudios centrales de nuestra radio. Dos de la tarde, 42 minutos. Bueno, es mucha la información y le agradecemos, como siempre, al área de prensa y comunicación del Consorcio de Gestión de Puerto Quequén, que nos dice que tras 25 años Necochea volvió a recibir un concurso oficial de salto hípico. El pasado fin de semana se llevó a cabo un concurso oficial de salto en las instalaciones del Centro Hípico La Majúa, espacio que funciona en el predio de la Sociedad Rural de Necochea. Este encuentro marcó el regreso de la actividad oficial de la Federación Ecuestre Argentina a la ciudad de Necochea tras 25 años de ausencia, ya que el último torneo de esta característica se había disputado en el año 2001. El evento, declarado de interés turístico municipal, cerró con un balance sumamente positivo, tanto en el nivel competitivo como con la respuesta de las delegaciones de la región. Así nos informa el Consorcio de Gestión de Puerto Quequén a través de su área de prensa y comunicación. Bueno, me voy a escuchar la palabra del doctor José Andrés Barredo, abogado, que siempre nos va dando consideraciones, nos va dando sugerencias, sobre todo en estos tiempos tan difíciles, que algunos como yo no manejo bien el área de lo digital, de lo virtual. Hay que cuidarse. Bueno, a veces no importa la edad, pero tenés que cuidarte de las estafas virtuales que están a la orden del día. Sobre las estafas digitales, sobre las estafas virtuales, el doctor José Andrés Barredo, a El Tucán, esto le decía.
1: ¿Cómo estás, Marcelo? ¿Todo bien? Sí, no, a mí me han consultado bastante sobre estafas, viste, con los cajeros automáticos, a las personas mayores que les vacían la cuenta y todo lo demás. Con respecto a las actuaciones ante cajero, hay cámaras, hay domos, hay cámaras en los mismos bancos, cámaras en los comercios de enfrente, cámaras dentro del cajero, donde vos podés observar quién entró y quién pudo haber hecho algo en contra de la persona, ¿no es cierto?, está haciéndole dinero. Eso es fácil de identificar. Lo que hay que hacer es la denuncia a la fiscalía, porque el banco de por sí no puede intervenir con ese tipo de cosas. Y después todas las demás estafas que se cometen, muchas veces muy difícil de seguir, pero se establece a dónde fue la cuenta y todo lo demás. Generalmente son personas que tienen una cuenta y que prestan la cuenta para cometer esas estafas y después inmediatamente se saca el dinero ahí. Se la puede identificar, pero generalmente son personas que están ligadas al delito, que están ligadas de alguna manera a personas que o están en la cárcel o están ejerciendo de alguna manera ese tipo de actividad. Generalmente lo hacen desde la cárcel y ahí arrancan, ¿no?
2: ¿Hay un blanco, hay un segmento de gente que es más vulnerable para esto?
1: Absolutamente, la gente mayor que no maneja tanto lo digital y que suele engancharse dentro de su soledad, que consultan montones de páginas y pueden llegar a través de esas páginas a hacer un espejo del celular e intervenir el celular directamente. Claro que para eso hay que tener la clave. Mucha gente tiene la clave en el celular para abrirla y no tomarse el trabajo. Una computadora podés traerla dentro de tu domicilio, entonces la única que la maneja sos vos y tenés abierto directamente la clave. Y entonces hacen un espejo del celular, que no sé cómo es, porque tampoco soy experto en este tema, y logran activarse desde ahí, ¿no es cierto? Y sacar el dinero o hacer alguna compra a través de alguna tarjeta, tomando el código de seguridad. Ahora el Banco Provincia sacó una serie de resoluciones que aparecen en el BIS Provincia. Yo creo que el banco no puede desligarse con esa letra chica de ninguna manera, es su responsabilidad. Ellos son los que están a cargo y supervisan todo el sistema financiero del cual somos como unos esclavos online. Así que entiendo que no toda esa letra que nos hacen firmar para disponer del BIS Provincia no los es culpa. Pero bueno, así están las cosas. Tenemos un seguro ahí para activarnos dentro de lo que es toda esta estafa virtual del cajero. Y después hay seguros, habrá que consultarlos en las tarjetas de crédito como son, pero se puede desconocer los pagos y lograr que eso no fructifique y después que sea la empresa que te quiere, digamos, cobrar el pago por otro medio y lograr, ¿no es cierto?, una deuda original o que sea cierta, a cobrártela.
2: Las recomendaciones serían estar siempre atento.
1: Obvio, obvio, lo único que cabe es estar siempre atento, no entrar en las páginas, no entrar en ninguna página extraña, no permitir dar los datos personales, no ver ni comprar nada por internet si no se tiene un conocimiento muy grande de cómo se maneja la tarjeta de débito y de crédito. Especialmente las personas mayores que son las víctimas, ¿no?, de esto.
0: 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Me voy a repasar y a compartir con ustedes noticias que están en el diario digital tsnnecochea.com.ar. Me voy al Consejo Deliberante. El Consejo y el estacionamiento medido, la información da cuenta de que el Departamento Ejecutivo propone bonificaciones y mirada negativa de los comerciantes. En la reunión de comisión, los ediles también analizaron la propuesta para el Aeroclub. Prófugo tras revocarse su excarcelación por incumplir una restricción de acercamiento, es otro de los títulos. Un sondeo muestra a Milei aún al frente en las encuestas, pero con un Kicillof cada vez más cerca. Los récords que rompió Messi en la goleada a Argelia, bueno, son muchísimos, muchísimos. Después lo vamos a estar repasando. A ver qué pasa con esto del estacionamiento medido, con estas reuniones que han mantenido en comisión los concejales de Necochea. A ver qué dice la información en TSN. La Comisión de Política Económica del Consejo Liberante de Necochea, que preside Juan Cerezuela, de La Libertad Avanza, mantuvo una nueva reunión de trabajo en la que se abordaron diversos expedientes de relevancia para la comunidad, entre ellos las iniciativas vinculadas al sistema de estacionamiento medido y la situación institucional del Aeroclub Necochea. En el tema del estacionamiento medido, los concejales continuaron analizando distintas propuestas presentadas. Por un lado, un proyecto que impulsa la eliminación total del sistema de microcentro de la ciudad, manteniéndolo únicamente durante la temporada de verano en el sector de la playa. Por el otro, otro proyecto, otra iniciativa, que en este caso contempla una reducción en los horarios de funcionamiento. La comisión recibió a Mariano González, titular de la Cámara Comercial e Industrial de Necochea Quequén, y al comerciante Ezequiel Laguesa, quienes expusieron su visión sobre la actualidad del sector y manifestaron su respaldo a medidas que puedan favorecer la actividad comercial en el centro de Necochea y señalaron que hoy el estacionamiento medido está siendo negativo, no está generando nada y hoy no se está devolviendo parte de ese dinero, dijeron Mariano González y Ezequiel Lagueza. Mariano González, presidente de la Cámara Comercial, y Ezequiel Lagueza, en nombre de los comerciantes del centro de Necochea. Nueve minutos para llegar a las 2 de la tarde, 11 grados la temperatura, cielo parcialmente nublado sobre Necochea, Quequén, la humedad el 64%. No lo tengo todavía en el radar, ¿eh? Todavía no tengo el avión, el Piper. Todavía no está el avión en el radar, me dicen desde control de vuelo en el aeródromo de Frecuencia Vital. No lo estamos registrando al Chango Cárdenas. Luis Chango Cárdenas, si te anda el celular, si andás bien ahí con la web, si tenés señal de Wi-Fi, comunicate, decinos si estás viniendo para esta zona, amigo. Ahí la gente te está esperando a partir de las 2 de la tarde. Luis Chango Cárdenas en la radio, en la Vital 99.1. Por ahora lo dejamos así, lo agarramos con un clip, lo dejamos en suspenso hasta que nos llame Chango Cárdenas. 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Vamos a la música, un lindo tema de José Feliciano para compartir con todos ustedes en esta jornada, inicio de tarde, miércoles 17 de junio, aquí en la radio, en la Vital, en este inicio de tarde, en la 99.1 en el Tucán, se viene José Feliciano. 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

0: Y seguimos en vivo, en directo, aquí en la radio, en La Vital. Los saludamos a Héctor, de la 572, de que queda en Alicia, que siempre nos escucha los domingos, y que se ganó la docena de empanadas de pescado ahí del amigo Roque Bruno, de Pescadería Santa Cecilia, en 5918. Muchísimas gracias, Héctor. Gracias, Alicia, por estar allí cada domingo, al igual que tanta gente, amigos y amigas, en Ecoche, que nos siguen en el Tucán los domingos, desde las 9 de la mañana hasta la 1 de la tarde. Y estaba nomás en el radar, yo que ando, con un ojo lo veo y con el otro no, tengo ojo de águila, pero cuando me conviene, dirían algunos, ver el fleje, está la pelota adentro, quedó la pelota afuera, porque me decía la gente del control de vuelo que sí, que estaba apareciendo el piper en radar, en el control de vuelo iban confirmando con el piloto que lo traía a Luis Chango Cárdenas y que iba a aterrizar. Pedía pista en el aeródromo de aquí de Frecuencia Vital, se preparó todo. Todo y el camión del Pegasus, el colectivo del Pegasus, también preparado para que lo traiga aquí. Y ya está en nuestros estudios centrales, Luis Chango Cárdenas. Aquí lo vamos a saludar cuando han pasado ya 9 minutos de las 2 de la tarde. Le decimos, Luis, bienvenido. Muy buenos días, buenas tardes, amigo. ¿Cómo le va?
1: Hola, buenas tardes, Marcelo. Para vos y para toda tu audiencia, che, que es muy numerosa por lo que veo. Así que vamos bien, vamos bien. Bueno, una tarde que pintaba para lindo, pero ahora se puso el sol, las nubes lo tapan. Es una lástima porque cuando está el sol, en esta época sobre todo, estamos calentitos. Ahora el problema, cuando se va, se siente enseguida. Y bueno, el sol siempre está. El problema son las nubes.
2: El problema son las nubes que están ahí dando vueltas. ¿Viste el partido de Messi, no?
1: Sí, no.
2: Digo de Messi, no ya de la selección, de Messi.
1: No.
2: Es terrible.
1: Terrible. Mirá, yo siempre comentamos acá sobre fútbol, los que somos futboleros y los que hemos vivido y hemos gastado tablones también en aquella época, muchos tablones. Ahora ya todo con todo de cemento, con asientito, con
2: no, ya
1: aire acondicionado.
2: Es increíble.
1: Es increíble lo que ha avanzado el fútbol, sobre todo los otros días estábamos hablando por el asunto este de Messi, antes de que hiciera los 3 goles. Claro. Porque yo creo que anoche es la consagración. Todavía no tenemos el techo.
2: Todavía no tenemos el techo porque es el primer partido de los tres.
1: Exacto, es el primer partido de los tres.
2: El lunes a las 2 de la tarde.
1: Sí, pero deberíamos, o sea que yo creo que el partido contra Austria, ¿por qué? Porque si le ganamos a Austria, seguimos. Sí, pero jugamos en Miami.
2: Ah, o de local.
1: Entonces, de local, exactamente. Claro, claro. Y entonces, aparentemente. Ya están todas vendidas las entradas.
2: Ah, mirá.
1: Entonces,
2: para lo que sería
1: para el que exacto, para el que
2: fase.
1: Viene, exacto. Oh. Entonces, es increíble, qué sé yo. Mirá, yo estuve, es lindo porque uno va y empieza a pispear por qué sé yo, por vamos a decir, por los canales de aire, como también por las redes. Y hay algunos mexicanos que decían, debería haberlo expulsado por el foul de Messi.
2: Ah, cuando se
1: exacto. Sí. Entonces, hay, sí, claro. Pero vos sabés una cosa, que era un panel de periodistas de 6. Sí. Y había uno que estaba envenenado, ¿viste?
2: Claro.
1: Bueno, pero ese yo, más que comentario, vamos a decir, con la base, los demás decían, no es un foul para una expulsión, podría haber sido una tarjeta.
2: Claro,
1: pero claro. El tipo estaba y bueno, hay algunos que se cuelgan.
2: Sí.
1: Entre paréntesis, se cuelga de algunos de la fama
2: para tirarle.
1: Exacto.
2: Yo tengo que habría que separar en dos. Uno, la parte de lo que es toda la edad que tiene y la parte del entrenamiento, lo físico de él. Y por otra parte, el talento que ya sabemos que tiene.
1: No, el talento es indiscutible.
2: La parte física, el cuidado que él ha mantenido sobre su cuerpo a través de todo este tiempo, cuidándose en todo.
1: Sí, cuando lógico.
2: De todo,
1: pero
2: pensar,
1: yo, no.
2: De dormir el tiempo, las horas suficientes.
1: O sea, ha estado muy bien contenido, o sea, muy bien cuidado por la familia. Parece que el papá ha tenido algún problemita, que por eso la emoción del primer gol también. Bueno, en las redes nadie, ninguno se atrevió a decir cuál es el problema, sino que va a respetar su silencio hasta que, bueno, él mismo lo aclare. Él dijo de que, bueno, se había emocionado por unos temitas que era fuera de lo extradeportivo, o sea, que fuera de lo deportivo. Así que, bueno, hay que respetar también.
2: Claro, claro.
1: Pero

0: tenés que hacer, qué sé yo, una determinada cosa en tu vida. Y bueno, es como que te cargas las mochilas y
1: Claro.
0: estás pendiente y si no te sale bien, y si te
1: Claro.
0: sale, y si no te sale todo lo
1: Claro,
0: demás.
1: es verdad.
0: Y yo creo que ahora se ha sacado la gran mochila que cargaba sobre él, porque él se hacía responsable por todo el
1: Es
0: equipo,
1: verdad,
0: ¿no? Entonces, un tipo que es capitán,
1: claro.
0: es como el capitán del barco, lo
1: Claro,
0: mismo,
1: claro.
0: es como ser jefe de máquina.
1: Claro.
0: Entonces, vos atrás tuyo tenés gente.
1: Mucha responsabilidad.
0: Mucha responsabilidad porque vos sos el number one, sí o sí. El capitán es el tipo que,
1: Sí.
0: entonces no podés fallar, no podés fallar. Y bueno, era como que no se le daban las cosas y bueno, a partir de la estrella, la tercera estrella, y ahora hay una canción de Gilda, donde habla de la cuarta. Pero está muy bien y la cantaron ayer en el estadio.
1: Ah, voy a ver si la puedo
0: Sí.
1: encontrar después, así la paso.
0: Con la música de Gilda, y es un temazo, porque todos dicen, ¿cuál va a ser la canción de este mundial? Y bueno, hoy estuvieron pasando en algunos canales, y la que más pega y la que más linda letra tiene es la de con la música de una de las canciones de Gilda. ¿Por qué? Y porque habla de Maradona, habla de que le robaron la copa al 10 en Estados Unidos en el 94,
1: Ah,
0: habla de
1: sí.
0: Malvinas, entonces, y que deseamos de que la cuarta se quede en Argentina. Así que, no, está muy buena y sería, eso, una recomendación,
1: Una recomendación. Ahora vamos a ver si la podemos encontrar.
0: Exacto, si la
1: Ahí
0: puede
1: está.
0: encontrar y la vamos a usar de cortina.
1: Y la vamos a usar de cortina. Está el chango. 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Bueno, lo que quieras arrancar, y si querés también le hacemos mención al amigo Héctor, que hablaba de esta antena, por lo que vos me
0: Bueno,
1: gustaría.
0: sí, no, casualmente vamos a hablar sobre esto. Que antes había alguien, un empleado, un técnico de la usina, que iba y arreglaba la antena de la señal gratuita que está ahí en el polideportivo, que, bueno, es la que emite a través de vamos a decir, de, creo yo que de ATC es. Y bueno, siempre había sido una alternativa para todos aquellos que no pueden, o sea, no tienen el dinero para pagar el cable, o inclusive también lo que es el internet para poder llegar a estar a ver programas de los distintos canales. Bueno, y esta era una alternativa que tenía sobre todo en la época de Telechea, del gobierno del ex intendente Horacio Telechea. Se habían repartido muchísimas antenas para la posibilidad de tener la señal gratuita y poder ver los canales de aire. Desgraciadamente, en este momento estamos fuera, o creo que se ve nada más que uno o dos, y bueno, eso es lo que nos estaban tratando de decir, la queja de uno de los vecinos. Vamos a ver quién es el que está a cargo, vamos a empezar a rastrear, porque hay una persona que antiguamente, ya te digo, esto hace algunos años, era el encargado de cuando se cortaba la señal, ir a resetear el equipo, todo eso, y bueno, otra vez volvía la señal. Así que, bueno, esto ya es un encargo y algo muy personal. Me voy a dedicar a esto.
1: Bueno,
0: A
1: gracias,
0: ver, ¿quién
1: gracias,
0: es el
1: Chango.
0: responsable de?
1: Ajá. ¿Está ubicada dónde me dijiste en la antena?
0: Está en el polideportivo.
1: En el
0: Acá,
1: polideportivo.
0: sí, en la 10, donde era de Segba,
1: Claro.
0: la antigua, bueno, pertenecía a Secva, todo donde hoy es el polideportivo, después hubo

0: la época en donde ahí se sacaba el carnet de conductor también,
1: Claro,
0: donde
1: sí, es
0: se hacían
1: verdad.
0: los
1: Los
0: exámenes.
1: exámenes,
0: Los
1: sí, es cierto.
0: exámenes para el carnet de conductor.
1: Bien, bien. Bueno, te agradezco, porque así, tanto Héctor de Quequén como Alicia, como mucha gente que estaba también dejando esa inquietud que tenía. Bueno, mucho, mucho para hablar, mucho para decir, y la gente que te escucha, agradecemos como siempre a Elsa de la calle 44, a Esther en la 65, a Irma en la 38, Magdalena en la 49. Y seguimos con los temas. Ya
0: Bueno,
1: continuamos.
0: mirá,
1: Chao.
0: no, sí, a partir de las 18:30 hoy es la reunión del Consejo del Partido Justicialista. Una fracción de los integrantes había alargado una nota donde hizo eco el periodismo y la alargó al aire también. Yo creo que no es necesario, somos todos conocidos, pueblo es chico, así que andar por las redes con este tipo de cosas, de que no se ha cumplido todo lo demás. Si no se ha cumplido es porque ha habido distintas actividades, tanto de un grupo marcado que forma integrante del Partido Justicialista que apoya a Marcelo Rivero, y la otra, los integrantes de la unidad que se acoplaron. A partir de la única lista que tuvo acá en Necochea. Y bueno, directamente no se llevó a cabo las elecciones internas porque hubo una única lista de unidad.
1: Ajá, y hoy a las 6:30 de la tarde entonces, ahí en
0: En
1: 61 y 70.
0: 61 y 70 se va a llevar a cabo la reunión mensual del Consejo del Partido Justicialista. Bueno, y después que vamos a decir de que este campeonato no tape todo. Lo que sucede con el gobierno, el caso de Adorno y todo este tipo de cosas, pero hay algo que yo ya lo había expresado acá, en este micrófono también, y es que el gobierno autorizó y dio permiso a los integrantes de las Fuerzas Armadas a que hicieran changa. Ya no solo le habían quitado el almuerzo, o sea que el trabajo era hasta las 12 horas para que después se vayan a su casa
1: Qué
0: y ya
1: bárbaro,
0: no,
1: sí. Te
0: ya
1: iba a
0: no,
1: comentar,
0: no
1: sí.
0: tenés cocina.
1: Claro.
0: Y bueno, y ahora le da permiso para llevar adelante changa. Y lo traigo a esto, a colación, ¿por qué? Porque ellos decían de que en tareas de vigilancia, en tareas de reparto, pero ¿qué pasa? Anoche hirieron, y gracias a Dios hasta ahora está internado, un muchacho que estaba haciendo reparto de pizzas. Y fue asaltado y le dispararon en el abdomen. Está internado, y yo digo, exponer a los integrantes de las Fuerzas Armadas que puedan llegar a tener ese tipo de problema,
1: Claro.
0: yo digo, alguien que pertenece a una Fuerza Armada está full time. Full time, o sea, cuando decimos full time, que estar disponible las 24 horas ante cualquier cosa, llamado por una contingencia, no necesariamente tiene que ser de guerra, sino muchas veces son casos de, vamos a decir, de la misma naturaleza, el caso de terremotos, de maremoto, etcétera, etcétera, que te pueden de incendio inclusive también. O sea, donde tienen la participación de, qué sé yo, vamos a poner un diluvio, estas grandes lluvias que han sucedido, que antiguamente, yo recuerdo muy bien, que la parte ingeniería del ejército muchas veces hacía puentes que los iban y los instalaban, vamos a decir,
1: Sí, lo
0: eso
1: hacían.
0: lo
1: Sí.
0: hacían para darle, y bueno, y que en el caso de Bahía Blanca, inclusive le cobraron al municipio la instalación de los puentes sobre el canal
1: No, no
0: Maldonado.
1: te puedo
0: Entonces,
1: creer. No te puedo creer.
0: sí, le habían cobrado después, aparentemente, lo tengo que seguir a esto, porque sí, fue la gran indignación contra el gobierno nacional,
1: Claro.
0: de toda la población, de que le cobraran encima del desastre que habían
1: Claro, en
0: tenido.
1: situación de catástrofe,
0: Es
1: lógico,
0: exacto, en
1: sí.
0: situación de catástrofe tienen que
1: ¿Cómo?
0: estar este
1: No, pero
0: alistamiento y
1: eso.
0: sobre todo lo que es la preparación, o sea, que debe de tener alguien que realmente la integra. O sea,
1: Por
0: en vez de estar
1: supuesto, claro.
0: buscando una changa para que le
1: No.
0: alcance para vivir,
1: La
0: esto
1: gente
0: es
1: sabe
0: una
1: que se
0: vergüenza.
1: pregunta, Chango sabe que se pregunta, dice, ¿cómo? ¿Hay presupuesto para los sueldos del presidente, los ministros, el jefe de gabinete, los directores, los subdirectores, todo el escalafón que tiene que ver con la administración pública nacional?
0: Nacional.
1: ¿Hay presupuesto para los senadores nacionales, para los diputados nacionales. Hay presupuesto para eso y no hay presupuesto para los demás, como si los demás
0: no existieran. Exacto, no fueran.
1: No fueran parte del Estado Nacional.
0: Exacto. Sí,
1: forman
0: sí,
1: parte
0: sí.
1: del mismo Estado.
0: Sí, sí, sí. Sí, sí.
1: Decir, pero ¿cómo? Es como si estamos en un club de fútbol, ¿viste? Y la primera tiene unas camisetas espectaculares y a la tercera le das una bolsa de arpillera para que se ponga. Pues si es el mismo club.
0: Exacto.
1: ¿Viste? Aquí estamos jugando para el mismo lado.
0: Exacto.
1: Aparte, ¿qué tipo de mensaje estamos enviando a la sociedad también con todo esto?
0: Es bueno.
1: No me importa nada la seguridad, no me interesa nada la defensa de mi territorio, porque prácticamente sería algo así.
0: Sí, sí, sí. Ese es el mensaje que exactamente que quiere dar.
1: Es muy peligroso. Peligroso,
0: exacto, es muy peligroso. Sí, sí. Bueno, estas han sido más o menos. Y si querés, seguimos con el tema del fútbol.
1: Seguimos pero, con el tema del fútbol.
0: Vos tenés que hacer algunas presentaciones.
1: Pero claro que sí, porque está Luis Chango Clara. Tengo la música, ¿eh? Así que hago la presentación y vamos a la música.
0: Ah, bueno, listo.
1: 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Esto es magia. Esto es la magia de la radio.
0: Sí.
1: Que salen las palabras y uno dice, ¿de dónde provienen? ¿De dónde vienen? 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Acompañan este bloque con el Chango Cárdenas aquí en la radio, en la Vital. Chango, haceme el aguante que voy a buscar la música.
0: Bueno, estaba escuchando recién a María Marta Serralima, un temazo, así que no sé por dónde andarás, o si en el mismo sentido, o escuchamos a otro cantautor.
2: El fútbol, la cuarta estrella, lo que me pedí, a ver si estamos...
0: A ver si la encontramos, con el tema de la música de Gilda. Muy buena.

0: qué lindo, la cuarta estrella en la versión de Palmito, la cuarta estrella, versión de la hinchada, como decía el Chango Cárdenas en el tema de Gilda, con el tema de Gilda. Bueno, tenemos para compartir mucho del Mundial y muchos temas también que tienen que ver con Necochea, Quequén. Chango, estás ahí al aire nuevamente y te escuchamos con atención.
1: Sí, continuamos que con la fiesta del Mundial, que no tape todo lo que viene, sobre todo el cómo ha bajado el poder adquisitivo de los jubilados, sí, de los trabajadores en general. Y recién estábamos hablando de algunos productos que muchas veces son necesarios, lógicamente, pero bueno, en ir a comprar al supermercado una suposición, una bolsita de queso rallado o un pedazo de queso para rallar. Normalmente nos gusta a todo el mundo, yo creo, rallarlo en casa, sí, ese quesito que vos ya desde que lo desenvolvés, sí, ya empezás a sentirle el olorcito. Bueno, hoy en día ya tenemos que estar fijándonos directamente a ver la preferencia del más económico, o sea que ya el pedacito de queso rallarlo tenemos que dejar de lado y dedicarnos a los sobrecitos esos, que muchas veces hay marcas que por ahí, hay marcas que son conocidas que las tenés que pagar, pero hay otras que ni las conocés ni sabés lo que tiene adentro. Claro. Entonces, el descontrol a que ha llevado y que está llevando este gobierno. Y lo otro era, bueno, con respecto a quien le gusta degustar por ahí los arándanos. Pero arándanos, muchas veces uno dice es una fruta selecta, pero es una fruta también que te hace bien a la salud. Claro. Entonces, sobre todo, aquellos que tienen o pueden llegar a tener algunos problemas de riñón, el jugo de arándano es muy bueno. Y bueno, que son cosas que se toman, son cosas, muchos dicen, un poco caseras, pero yo creo que lo casero también muchas veces te cura. Y bueno, son cosas que suceden y tenemos que estar atentos, sobre todo, a cómo cuidar el dinero, porque ahora ya las estadísticas ya le están dando a conocer el endeudamiento que tiene el pueblo argentino.
2: Ah, sí, es terrible.
1: O sea, eso es una parte terrible porque decíamos que antes, bueno, directamente, hoy en día no basta con una sola, y hubo un caso donde pensaba que con una aplicación alguien, yo, es para llorar, pero muchas veces es para reírse en el aspecto de que alguien que se había endeudado con una de esas aplicaciones que vos sacás, entonces fue y directamente, como debía mucho, ¿qué hizo? La borró la aplicación pensándole que no se le iban a cobrar. Entonces, vos fíjate, qué inocencia. Inocencia, pero yo digo, llegar al extremo de decir, a ver, ¿cómo te puedo embromar? O sea, que ya el endeudamiento llega a límites donde no lo pueden llegar a cumplir. O sea, no podés cumplir el pago.
2: De mucha gente que está endeudada, que es mucha, la mayoría, no digo toda, pero la mayoría es por el tema de alimentos.
1: Sí, sí, sí. Bueno, por eso.
2: De alimentos suntuosos.
1: Exactamente. O sea que los alimentos es impresionante. El gobierno ha abierto las puertas ahora. Yo recuerdo en la época de Menem también, cuando, qué sé yo, comíamos atún de Noruega, porque era más barato comprarlo que de una empresa argentina. Y hoy en día, bueno, no solo han bajado los sueldos, sino todos los derechos para los laburantes han sido quitados. También ahora viene el banco de horas, cómo se lo va a tratar, ya no van a cobrar horas extras. O sea, antes vos tenías las horas extras al 50%. O sea, si una hora extra era 10 pesos, vos al 50% cobrabas 15, al 100% cobrabas 20, inclusive un día, domingo a la noche, al 200%, que yo la cobraba en la época que trabajaba. Bueno, es lamentable, pero estas cosas que se han perdido a la larga dentro, ya se está notando, y no solo por la desocupación también a que ha llevado a cabo, porque si uno va Los otros días anduve recorriendo el centro, la cantidad de locales cerrados que hay.
2: Sí, con persianas.
1: Cerrado. Claro, claro. Bueno, y hay una galería de las luces, que es la que está entre la 62 y 64, sí, que tiene una cortina en el medio.
2: Ah, eso es, sí.
1: Y eso es sí, por un capricho de alguien. De alguien.
2: Es
1: privado, sí.
2: ¿Y por qué pero, está la cortina a la mitad de la galería?
1: Porque es capricho. No quieren alquilar el café, porque le han hecho ofrecimientos a quien tiene, no sé si es el dueño o por lo menos el que lo alquila, al café. Entonces el capricho de él es mantener cerrada la cortina, porque parece que tiene problemas con los otros locales de la 62. Y bueno, te las cortan.
2: No, es increíble.
1: Es por el capricho del señor Iglesias. Te doy el nombre. Del señor Iglesias de Central.
2: Increíble, porque entonces, es el paso de la gente.
1: Pero es el paso de la gente.
2: No, es increíble.
1: Y vos si andás por la Galería Central, hoy en día, después del incendio que hubo en la cochera,
2: sí,
1: no se ha recobrado. Da la impresión que fuera el segundo caso, como en el del teatro allá, el teatro auditorio. O sea, no se ha repuesto y uno va por ahí, y la verdad que es lástima, porque hoy han hecho parapetos con madera, con chapas, qué sé yo, ahí. Es una lástima pensando lo que fue la Galería Central. Pero nada es eso. La gente que tiene los departamentos sobre, o sea, viven en el edificio de arriba de la Galería Central, lo que se devalúa por lo feo que está, porque hoy en día dice, ¿quién va a vivir ahí? Y es cierto, desgraciadamente es así, y es muy lamentable lo que sucedió y no se han podido reponer, indudablemente, bueno. Y ahora vos vas y es una desolación impresionante. Bueno, como eso en muchos casos.
2: Qué bárbaro. Bueno, la verdad es que te llama la reflexión. Claro, porque yo muchas veces he acompañado a mi madre que hay un negocio, un local, sobre calle 64, cuando entras ahí a la Galería de las Luces, y es venta de todos los artefactos para el oído, audífonos, todo eso. Claro, y estaba es verdad, hay una
1: cortina. Una cortina, hay una cortina. Y se enojó. Sí.
2: Increíble. Sí. ¿Por qué no puedo pasar? Porque antes vos pasabas de la 64 a la 62.
1: A la 62. Exacto. Y te podías tomar un cafecito ahí en el medio, era un lugar muy lindo.
2: Muy lindo.
1: Ahora, por el capricho de una persona, van y directamente te la cortan. Es lamentable. O sea, uno tiene que ir y darse una vuelta por el centro, el que puede, aquel que y para dar cuenta de que nosotros se nos cae que queremos levantar algo y se nos está cayendo otra cosa por otro lado. Muchas veces por el capricho de una persona, porque no es porque vos decís, bueno, mirá.
2: Afecta a gran parte de la comunidad.
1: Exactamente. Sí. Toda, nos priva a un montón de gente que dice, bueno, vamos a pasar de una calle a la otra aprovechando el pasaje ese. Exacto.
2: Sí. Y ya para ir cerrando, Chango, es obviamente que vos en una economía de mercado, en una economía capitalista, es de consumo. Es decir, se basa nada más y nada menos que en los consumidores.
1: Si vos
2: no tenés consumidores, no tiene sentido la economía.
1: Exacto.
2: O sea, se te va abajo, ¿qué es lo que está pasando? La gente no tiene plata, no puede consumir, y eso va arrastrando como un efecto dominó todas las demás piezas. Obviamente, un comerciante o alguien que dice, bueno, quiero invertir en el centro, que tengo esta venta de productos, soy comerciante, voy por el otro lado, entre los costos fijos que tiene de alquiler, de luz y demás, no le da la renta, no le da el balance como para abrir el negocio, y lo conviene tenerlo cerrado, porque si no pierde.
1: Pará, te voy a hacer un comentario de lo que está sucediendo en Mar del Plata.
2: Dale.
1: Con una empresa cooperativa que era El Amanecer.
2: Ah, la de la dulce de leche.
1: Exacto, la que es dulce de leche, de los quesos,
2: Sí,
1: bueno, aparentemente tengo una versión que la voy a confirmar dentro de muy poquito, a ver si puedo hacerlo para la semana que viene, que los chinos se quieren hacer cargo. Yo estoy contento. Sinceramente estoy contento.
2: ¿El establecimiento del Amanecer está en la ruta 226 o por ahí? O
1: está,
2: más o menos,
1: está, bueno, está en la Champañar.
2: Ah, la, no, entonces me equivoqué.
1: Era de los grandes, de los caramelos o bandoleros. ¿Te acordás?
2: Sí, sí. Era de Mar del Plata.
1: En la avenida Champañá de Mar del Plata.
2: La circunvalación, para
1: tener. Exacto, la circunvalación.
2: Ahí estaría la fábrica.
1: La fábrica. Y bueno, tenía 3 o 4 negocios aparte de eso, donde se vendían todos los productos de eso. Y acá, en Necochea, teníamos 2. Uno en la 59, entre 72 y 70, creo, sí, había uno. Y el otro, el de Quequén, que estaba en la 554 del puente enseguida, la primer cuadra. Y bueno, eran unos productos bárbaros, de una muy buena calidad, de la zona sobre todo, y de una empresa cooperativa. Y es una lástima que la hayan dejado venir abajo. Pero hoy estábamos charlando con este chico que tiene acá la representación de la firma esta, y decía de que el hermano trabaja. Entonces, bueno, vamos a ver de qué forma, y fue el que le dio el cimiento de la posibilidad de que se hagan cargo los chinos. Los chinos son muy, muy honestos. Y las empresas cooperativas van a funcionar siempre y cuando la gente sea muy honesta. Porque estábamos charlando porque ya la habían tratado de reflotar porque había sido robada, había sido asaltada en otras oportunidades. Y bueno, pero sobre todo mantener la producción, mantener los empleados, mantener la calidad del producto que se hace, todo ese tipo de cosas, se puede hacer en una empresa cooperativa, pero sobre todo tiene que haber honestidad por parte de todos los integrantes.
2: Exacto.
1: Son todos socios, y todos son responsables.
2: Todos son responsables solidarios.
1: Exacto.
2: No, ni hablar.
1: Entonces,
2: eso no funciona.
1: Exacto. Pero bueno, y nos beneficiábamos nosotros por la cercanía de tener esos productos.
2: Claro,
1: ahora es una lástima de perderlo. Lo mismo, el litro de leche era muy económico con respecto a las demás marcas, y es algo para darle tanto el beneficio a los productores de la zona como también a la gente de acá, que se puede beneficiar por, 100, 200 pesos, 300 o más pesos que te sale. Menos un litro de leche en beneficio de toda la comunidad.
2: Sí, tal cual. Bueno, Chango, muy completo. Vamos a ver si después podemos averiguar también el tema de la antena que nos hablaba Héctor Alicia de Quequén, para que la gente que esté en la televisión pública pueda seguir viendo pantalla, pueda tener la emisión como debe ser. Eso no partido del Mundial. No todos los partidos, solamente lo que fue Argentina.
1: Sí. Pero suficiente, exacto. Suficiente. Más que suficiente.
2: Más que suficiente, exactamente. Chango, minutos finales, ya está el nombre del Pegaso, del colectivo.
1: Ya está
2: esperando para llevarte a la pista. Y los últimos minutos, lo que me quieras aguantar, que yo también me voy en una especie como de triciclo con litio, fue batería de litio,
1: sí. Son los carritos de golf que están en los campos de golf, que ahora que son, bueno, antes decíamos, ¿cómo se mueve si eso no tiene motor? Bueno, son eléctricos, y ahora, bueno, se utilizan mucho los monopatines, todo ese tipo de cosas. Y adelante, si es por el bien del medio ambiente, bueno, nos veremos el próximo miércoles, si Dios quiere, y bueno, traeré los temas, sobre todo del Mundial. Hasta el miércoles que viene, a tu audiencia también. Chau, Marcelo.
0: Gracias, Chango. Lo despedimos a Luis Chango Cárdenas, pasando por aquí, como todos los miércoles. Estamos a 18 minutos de las 3 de la tarde. Me voy a la música, se viene Fito Páez, y después ya el final del programa.

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Y seguimos en vivo, en directo, en este Tucán inicio de tarde en la radio, en la Vital, en la 99.1. 2 de la tarde, 47 minutos. Vamos actualizando datos del tiempo en el Coche Quequén. 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Ahora la temperatura en Necochea, 12 grados, la humedad del 63%, el cielo parcialmente cubierto, vientos del sector oeste a 2 kilómetros en la hora, la presión 1011.9 hectopascales. 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Un día clave, el gobierno de Milei envía señales de que Adorni tiene las horas contadas para evitar que sesione el Senado. 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

cómo están los partidos del Mundial. Está ganando Portugal ahora. Vamos a ir repasando. En la madrugada de hoy, Austria venció a Jordania 3-1. Estamos dentro del grupo que está la Argentina venciendo a Argelia 3-0. Austria y Argentina con 3 unidades, Jordania y Argelia sin puntuación. Jugamos contra Austria el próximo lunes a las 2 de la tarde. Argentina-Austria es el segundo compromiso en el grupo que integramos, el grupo J. Bueno, ¿cómo están las cosas ahora en estos momentos? Portugal le sigue, empató en el final del primer tiempo el Congo. No, impresionante cómo están los equipos africanos. Portugal iba ganando 1-0 con gol de Neves y ahora Villa empata para la República del Congo. 1-1 Portugal-Congo, sorpresa, Y ya están cerca del entretiempo, del descanso. A las 5 de la tarde, partidazo. Inglaterra-Croacia. A la hora 20, gana el otro equipo africano ante Panamá. Y a las 23, desde el Asia, Uzbekistán enfrentará al cafetero, a Colombia. 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Un saludo muy grande para Ana, para Sasha, todos los chicos que siempre tan amables nos encontramos ahí en Campo Alto. 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

Bueno, ¿cómo está la situación en un volcán en Chile? Alerta amarilla en Chile por el volcán Chillán, cerca del norte con la provincia de Neuquén. Bueno, ya se están armando los movimientos para el 2027. Antonio Aracre propone a Patricia Bullrich como jefa de gabinete en lugar de Adorni. 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Saludo grande para Mónica, Marcelo, que nos escuchan siempre de la 74. Saluditos para Irma de la 38. Para Betty, nuestra amiga de la avenida 74. Dora y Lucio en la 51. Nilde y Néstor en la 73. María Victoria y Edgardo en la 48. Jorge y Adriana en la 525 en Quequén. 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Tres minutos finales, ya nos vamos despidiendo, vamos bajando lenta, imaginariamente, la cortina de esta emisión de este Tucar inicio de tarde. En vivo, en directo, en La Vital, en la 99.1, en esta jornada, día miércoles 17 de junio, 12 grados la temperatura, cielo parcialmente nublado, y ya en el final se viene otro tema de Fito Páez para compartir con todos ustedes y ya también la despedida.

Dos minutos para las 3 de la tarde, como viene el pronóstico para mañana jueves en Necochea, Quequén. Hay pronóstico de lluvia para mañana, un 90% de precipitación, 90% que se pueden dar estas precipitaciones. Mañana puede llegar a caer entre 3, 4 y 5 milímetros, con una mínima de 6, una máxima de 13 grados. Para viernes el pronóstico adelanta Necochea y zona, 5 grados de mínima, una máxima de 13, con un cielo algo parcialmente nublado. Un minuto para la hora 15 en toda la República Argentina, ahora 12 grados la temperatura en Necochea, Quequén, con un cielo parcialmente nublado. Marcelo Cernich te saluda, te dice como siempre, muchísimas gracias. Nos encontramos con otro Tucán en vivo, en directo, mañana. Mañana a partir de la hora 13, como siempre, aquí en Frecuencia Vital, en la 99.1. Tengan todos una linda, agradable jornada en lo que resta del día. Muchas gracias. Y hasta entonces.

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0: Alberto Franco seguramente bueno, me va a corregir algunas cuestiones. Alberto, ¿cómo te va? Buen día, gracias por venir.
1: Buen día, Pato, buen día a la audiencia. Y bueno, lindo que arrancaste citando un ícono de la cultura popular como Clemente, como fue Caloi, su autor, claro. Que decía eso justamente, ¿no? Un cacho de cultura en un momento difícil de la historia.
0: Plena
1: dictadura, y torciéndole el brazo a la dictadura en pleno mundial, además, ¿no? Porque
0: hay una anécdota en el mundial, no sé si vos la vas a recordar. El Gordo Muñoz, que se hizo llamar el relator de América y era el relator de los militares, decía que no tiraran papelitos. Y Clemente que tiraran papelitos.
1: Que tiraran papelitos, tiren papelitos, muchachos, y le ganó la pulseada, pero por goleada, por escándalo.
0: Sí, me acuerdo que el Gordo Muñoz salió a Argentina a la cancha y enmudeció 15 segundos, porque era abrumador.
1: Abrumador, mirándolo en ese momento y a la distancia, por supuesto. Primero, una práctica arraigada en la cultura futbolera popular, y bueno, fue también evidentemente una cuestión de contracultural, digamos así. La hegemonía cultural decía no tienen papelitos porque vamos a parecer como incivilizados.
0: El poder
1: decía eso, y Clemente desde la tira de un diario, que no era un diario cualquiera tampoco, era Clarín, vamos a decirlo.
0: A favor de la cultura popular.
1: Así que bueno, nosotros somos, yo siempre lo mencionaste también y dijiste, una institución, defiendo la institucionalidad de las bibliotecas populares y del nombre largo y complicado que tenemos, Centro Cultural de Necochea y Biblioteca Popular Andrés Ferreira. Siempre digo, y no me voy a cansar de decirlo, la palabra que más me gusta es la palabra popular, biblioteca popular. Y alguno dirá, uy, ya está poniendo alguna cuota ideológica en la cuestión, y sí, por supuesto que es ideológica. Defendemos lo popular, pero decimos algo más: el que las bautizó, el que les puso el nombre, el que creó las bibliotecas populares en la Argentina y creó la primera, y creó la CONABIP, Comisión Nacional de Apoyo a Bibliotecas Populares, fue Domingo Faustino Sarmiento. Domingo Faustino Sarmiento, con quien tengo diferencias en muchísimos aspectos, pero en lo que tiene que ver con educación pública, gratuita y universal, y con las bibliotecas populares, es excelente el trabajo que hizo. Es el creador. Es una ley de 1870 anterior a la ley de educación pública. La Argentina tiene bibliotecas populares antes que tener una ley, antes que la ley 1420.
0: Bibliotecas populares antes de la ley de educación pública.
1: Exacto. ¿Y cómo las piensa Sarmiento? Es maravilloso esto, porque Sarmiento dice: vamos hacia una ley, después se hace en el gobierno de Avellaneda, vamos a tener una ley de educación pública gratuita y universal donde el Estado va a cubrir todo, va a formar a los maestros, va a construir los edificios, la educación va a ser gratis y obligatoria. Una maravilla de la Argentina, somos, siempre se dice, tenemos los premios Nobel que tenemos, somos lo que somos por la educación pública, por la universidad pública gratuita, y yo digo también por las bibliotecas populares. Y Sarmiento dice algo maravilloso, dice: el Estado Nacional se va a hacer cargo de toda, de esta pata de la formación de ciudadanos, que era lo que buscaba el Estado. Pero la otra pata, la otra fortaleza que va a tener la construcción de ciudadanía en la Argentina van a ser las bibliotecas populares. Pero las bibliotecas populares no las va a crear el Estado, las van a crear las comunidades. Una comunidad se organiza, un barrio, un pueblo, una ciudad, se organiza y da origen a la biblioteca popular. El Estado las apoya una vez que se creó. Las apoya, pero no las sostiene. Las apoya. Y son asociaciones civiles. Nosotros somos una asociación civil, tenemos personalidad jurídica. No somos un organismo del Estado, somos un organismo independiente de la ciudadanía, de los socios. Y bueno, eso lo piensa Sarmiento de 1870. Desde 1870 hasta ahora, hasta el año pasado, existieron las bibliotecas populares como las conocemos. El año pasado, la gestión nacional deroga la ley que sostenía las bibliotecas populares y la convierte en una dirección.
0: ¿Deroga la ley de Sarmiento?
1: La ley de Sarmiento ya había cambiado. Alfonsín la reformula a Néstor Kirchner, la había reformulado a Perón. O sea, los grandes hitos en la historia de las bibliotecas populares son Sarmiento, Irigoyen, Perón, Alfonsín, Néstor Kirchner. Creo que hay toda una línea allí de trabajo en favor de la cultura popular y de lo nacional, muy bien marcada, hasta el año 2025, en que la convierte en una dirección sin presupuesto propio, sin autonomía, sin gestión independiente. La diputados lo obliga al gobierno nacional a volver a tener, porque no se podían modificar, no se podía hacer cerrar organismos de la cultura, entonces se vuelve a lo anterior y hoy tenemos CONAVIP como la conocíamos, pero lamentablemente desfinanciada.
0: Claro. No, vos sabés que me quedaron algunas perlitas. Cuando decías popular, vale aclarar, porque generalmente cuando se dice barrio popular y con carencia, lo popular es como masivo y carente de... No, bueno, acá es popular, en serio, y qué lindo lugar, que es una hermosura entrar ahí, como todo está tan mantenido, la buena atención, el silencio amigable para que vos te puedas conectar con la lectura que quieras, actividades culturales permanentemente. Digamos, yo estaba pensando, digo, bueno, va a venir Alberto y hay que reconocer el trabajo y la, no solamente el trabajo, pero la creatividad con el trabajo para sostener en estos tiempos una entidad como esa, que digamos es como que es contracultural prácticamente. Vamos en contra de la tendencia de la pantallita, del celular, del facilismo, del mínimo esfuerzo. Sin embargo, ahí como que se preservan los valores reales, pero no es fácil.
1: Bueno, halagado y sí. Te agradezco el reconocimiento, que es una lectura de lo que realmente sucede.
0: Sí,
1: lo que sucede a diario en las casi 1500 bibliotecas, decíamos siempre, hasta hace unos años, hay muchas que están cerrando lamentablemente por el desfinanciamiento, pero bueno, en cada biblioteca a su manera lleva adelante esta tarea, que es una tarea de la ciudadanía organizada. En Necochea, ¿cuáles fueron esos ciudadanos que se organizaron para brindar a la comunidad una biblioteca popular? Los maestros, el magisterio. En 1907, un grupo de maestros y maestras que pertenecían a una mutual de maestros, que era la Asociación de Maestros de la Provincia de Buenos Aires, la filial local, crea una biblioteca. Para ellos, en un principio, la amplían a los alumnos a los 2 o 3 meses, y antes de los 6 meses dicen... Sí, pero ¿de qué nos sirve formarnos nosotros, que tengan acceso los alumnos y la comunidad, los ciudadanos, la gente, no tiene acceso? Y la transforman en biblioteca popular, la abren a la comunidad. 12 de octubre de 1907. De ahí venimos, de los maestros, de la docencia, de la comunidad organizada, y así seguimos. Tenemos una biblioteca, un centro cultural maravilloso, que es ejemplo a nivel regional, provincial y nacional. Lo digo sin ninguna vanidad y sin ningún empacho, sin ningún falso, en un sentido exacto. Decimos, estamos entre las 5 instituciones más importantes del país. La Biblioteca Popular Andrés Ferreira es reconocida a nivel provincial, a nivel nacional. Nos toca ese rol cada vez que asistimos a unas jornadas. Ahora tenemos un encuentro de cultura bonaerense en la localidad de Pila. La semana que viene vamos a estar en una mesa de bibliotecas. Y bueno, nos toca también, tenemos esa responsabilidad de dar pelea, no solamente por lo nuestro, por las bibliotecas populares somos una red, como te decía, de 1.500 bibliotecas. Entonces, nos preocupa cada biblioteca que cierra, nos preocupa cada biblioteca que tiene dificultades, nos preocupa las dificultades que tiene la biblioteca de Quequén, la biblioteca de Barrio Puerto, la biblioteca de Fernández, todas las bibliotecas populares. Hoy estamos trabajando entre todas y también estamos trabajando junto al municipio para volver a restablecer un subsidio que el municipio otorgó desde el año 2006. Un porcentaje que salía de la tasa de patrullas bonaerense, un porcentaje de lo cual nosotros recibíamos para muchos, para bomberos, la universidad, la sede universitaria, la cooperadora del hospital. Eso quedó desde noviembre de 2024, no está vigente. ¿Por qué? Por un decreto del Ejecutivo Nacional. O sea, fíjate vos, como un decreto del Ejecutivo Nacional. Nacional que
0: porque
1: prohíbe.
0: Pero Eugenio Vidal tampoco quería ninguna.
1: Pero lo que tiene su origen en su momento, había allí algo, pero hay un decreto del Estado Nacional que inclusive sancionó a la usina local porque cobraba una tasa de patrulla bonaerense, una tasa que hoy estaría, no sé, en 2.000 pesos, 2.500 pesos. De esa tasa, de ese monto tan pequeño, que por supuesto es importante para muchos usuarios, pero de ese monto salía el financiamiento de las bibliotecas populares, salía el financiamiento de la parte de la del centro universitario de Quequén, de la iba también un porcentaje alto para el CAN.
0: Claro,
1: para el CAN. Bueno, eso desde 2024 que no se cobra. Estamos trabajando para que se pueda volver a implementar. Hay antecedentes, en Pergamino hubo un fallo de la justicia que habilitó que se haga. Y bueno, estamos trabajando en eso. Fíjate vos cómo una normativa que parece insignificante, que parece ser en beneficio de las comunidades, afecta fuertemente a las comunidades, pero muy fuerte, muy fuerte. Estamos hablando...
0: Es una desproporción entre el aporte, que hoy por hoy, además, que tampoco es tan obligatorio, porque no. Se había hecho...
1: Exactamente, la diferencia, exactamente.
0: Que, bueno, no, vos podías decir, yo pago la luz y lo demás no lo pago, porque venía troquelado.
1: Exactamente, hasta esa posibilidad. Estamos también
0: en un
1: trabajo donde también la Oficina Popular Cooperativa, que no es ni más ni menos que también una organización comunitaria, con quien tenemos muy buenos vínculos y nos dan una mano grande, están de acuerdo en que volver a instalarla. Así que hay un acuerdo en principio que estamos dialogando con el municipio, entre las entidades que nos veíamos beneficiadas para brindar servicio a la comunidad. Además, cada peso que se cobraba se rendía. Porque uno puede decir, ¿y yo por qué tengo que darle plata a la biblioteca y al hospital y a la extensión universitaria de Quequén? Bueno, porque se utiliza bien, o sea, y se rinde. Nosotros rendíamos mes a mes en que usamos el dinero.
0: Igual tenemos un problema ahí, que está el problema, gran parte de la raíz de todos los problemas que tenemos. Cuando yo hago esa pregunta de ¿y por qué yo tengo que poner para...? Y no me convencés cuando digo, che, pero para esta biblioteca, para el CAM, para qué sé yo, y a mí no me importa, prefiero ahorrarme esos 2.000 pesos, y ahí tenemos
1: gran parte
0: de la explicación de cómo estamos.
1: Un problema grande, y ahí es donde aparecen los espacios de sociabilización, los espacios como las bibliotecas populares, las universidades, que hoy también están desfinanciadas.
0: Bueno, la Universidad de Quequén, la sede de Quequén, empezó fundamentalmente
1: por los vecinos.
0: Con 50 centavos.
1: Sí,
0: no,
1: sí.
0: Se creó por los vecinos, ni hablar. Ahí habrá que hacer un monumento a Pedro Lizárraga en representación. Pero después, para financiar, porque la Universidad del Centro dice, bueno, pero de entrada no puedo.
1: No tenían presupuesto, exacto.
0: Con 50 centavos en aquel momento del recibo
1: pero
0: de
1: sí,
0: luz.
1: Pero sí.
0: Mirá
1: sí,
0: vos.
1: Sí, sí.
0: ¿Y cuánto? Bueno, yo soy un beneficiario directo. Mi hija, que es ingeniera, los dos primeros años
1: los cursos
0: de quién.
1: Bueno, ya. Nosotros, como biblioteca popular, ¿qué vocación tenemos las bibliotecas populares en todo el país, y más una de la dimensión como la nuestra? Primero, la obligación de la gratuidad a los usuarios. Para ser una biblioteca popular hay condiciones. Vos tenés que tener un local, tiene que estar abierto, tiene que ser local a la calle, una franja horaria mínima, y abierto en forma indistinta a todos los ciudadanos. Por eso las bibliotecas populares tienen esas características. Vos vas y podés usar la biblioteca. Y nosotros además lo fortalecemos porque nos gusta la gratuidad de los servicios. Buscamos el financiamiento por otro lado. No queremos que cada uno, si vos vas a una muestra, si vos vas a una charla, si vas a disfrutar de algo,
0: tenga que ir
1: condicionado. No se te pide si sos socio o no. Por suerte tenemos, por un trabajo grande que se ha hecho históricamente y fortalecido ahora, tenemos más de 900 socios, que es hoy es el 90% de nuestro financiamiento. Pero nos gusta la gratuidad de los servicios, que sea un espacio donde vos vayas a disfrutar. Y tenés el después del cole, que son talleres, ayer hubo para los chicos. Tenemos cine los viernes, que es gratuito. Este viernes van cerca de 70, 80 personas a cada función de cine en forma gratuita. Y después la cantidad de actividades. Este sábado tenemos un encuentro de tejido del crochet, Día Mundial del Tejido. Se hace organizado con un taller que realiza esta actividad, y esperamos tener cerca de 50, 60, 70 personas tejiendo al crochet allí para confeccionar esos cuadrados típicos del crochet y luego armar frazadas para entregar a las organizaciones que lo soliciten. Eso está coordinado con un taller de tejido. Y bueno, así eso todo. El viernes, mañana de 8 de la mañana, de 8:30 a 13:30 tenemos Decisión Niñez, un programa que organiza la provincia de Buenos Aires junto con el municipio, con las escuelas, donde van a transitar montones de chicos. O sea, somos el espacio solicitado. Ayer hablábamos con la Fundación Marcenac. Te puedo nombrar infinitas organizaciones, escuelas con las que tenemos convenios, y nos gusta trabajar así, en forma conveniada, en red, en beneficio de la comunidad, de brindar servicios culturales amplios, de una mirada amplia, y servicios de biblioteca, que entran, por supuesto, dentro de los servicios culturales, a la comunidad en su conjunto.
0: Sí, te voy a decir dos cosas que estaba pensando. Una, que muchas de las cosas que se hacen, o todo lo que se emprende, hay algo que ayuda mucho, que es el prestigio ganado en décadas. Vos me decís, tiene 120 años, más o menos, bueno, no sé, de hace 40, 50 años, el prestigio, bueno, y ese prestigio es como un circuito virtuoso. Como hay mucho prestigio, va gente que tiene posibilidades y con la sana intención de aportar, porque nadie que quiere currar y estar en algún negociado va ahí, no, va a otro lado, ya sabe que ahí va a aportar. Va.
1: Totalmente.
0: Y como hacer el bien le hace bien a uno mismo también, hay gente que va. Y gente, yo iba a decir importante somos todos, pero gente con posibilidades, conocida, que ha trascendido dentro de nuestra comunidad por una cosa o por otra. Bueno, eso ayuda mucho. Y lo otro que me llama la atención, tiene que haber una cabeza puesta permanentemente en qué hacer y en estar al tanto de todas las cosas que se hacen y ese trabajo en red. Porque no te vienen a golpear, che, queremos... No, vos tenés que conectar.
1: Hay que conectarse.
0: Hoy es más sencillo porque está internet y todo lo demás. Pero tenés que estar permanentemente viendo qué se puede hacer y qué iniciativas hay. Eso te encargas vos.
1: Sí, bueno, también es muy lindo cuando tenemos un interlocutor que nos facilita la conversación. Bueno, como toda asociación civil tenemos una comisión directiva, eso hay que resaltarlo, como vos decías, tanta gente con trayectoria en la ciudad, con posicionamiento en la ciudad, que se acerca a la biblioteca, al Centro Cultural para colaborar, para integrar su comisión directiva. Son 15 integrantes de una comisión directiva, como en casi todas las asociaciones civiles, que son muchas en la ciudad, de distinto tipo, y que son voluntarios. Es gente que trabaja, que hace su aporte de tiempo sin recibir un salario, sin buscarlo. O sea, vienen a colaborar, a sumarse, porque les interesa

0: prestigio, ese valor simbólico del que vos hablas, yo siempre lo tenemos presente. Tenemos un valor, el valor simbólico afectivo. El afecto que las comunidades y la comunidad de Necochea especialmente tiene por su biblioteca popular, por su centro cultural.
1: Y un reconocimiento.
0: Y un reconocimiento, y que tiene que ver con esto. Seguramente vos pasaste en varios momentos de tu vida por el centro cultural, por la biblioteca popular. En tu forma, hoy ya van los chicos de nivel inicial de los jardines de infantes, en la primaria, en el secundario, van con la escuela y van en forma individual. Hoy se llena el multiespacio de planta baja, que es una sala de lectura abierta con estudiantes del nivel terciario, que en la ciudad hay muchísimos estudiantes terciarios, universitarios, y a veces no nos damos cuenta de la cantidad que son y transitan a diario por nuestra institución. Ese es un trabajo que hacemos en red con las instituciones, con las organizaciones, estar monitoreando, mirando en el radar qué aparece, qué nos gustaría que esté. Cuando algo no está, yo digo, cuando algo no sucede en el centro cultural, yo digo, ¿por qué no está sucediendo acá? O sea, ¿qué nos faltó? Y tenemos también un gran trabajo de escucha. Escuchamos, nos gusta recibir en forma individual y personal cada solicitud. Nunca otorgamos una fecha, que en su mayoría son gratuitas, su 90% de las fechas que realizamos son gratuitas para quien las solicita. Nunca otorgamos una fecha si no tuvimos un cara a cara, si no nos sentamos a charlar.
1: Mirá.
0: El primer requisito es, bueno, venite. Me dice, Alberto, ¿habrá posibilidades de esto? Sí, venite, ¿cuándo podés venir? Bueno, pero venite, sentate, porque necesitamos charlarlo, necesitamos que me cuentes algunas cosas, yo necesito contarte algunas cosas, la institución, tenés que saber con quién estás dialogando, que somos una asociación civil. Es tan grande el valor simbólico, el prestigio, como vos decís, que tiene el Centro Cultural de Necochea y la Biblioteca Popular Andrés Ferreira, que uno de los problemas que tenemos
1: es la falta de fechas.
0: No, sí, ese es uno, pero el otro es que gran parte de los necochenses piensan que es municipal, o sea, que es del Estado. Dice, ¿esto cómo puede funcionar algo así? Que yo entro, no me piden ninguna identificación, está limpio, calentito, sí, hay wifi, sí, las mesas están impecables, me atienden bien, hay luz, está bárbaro. Esto es como el hospital, o sea, es como un organismo que tiene que ser del Estado, pues si no, ¿cómo se sostiene? Bueno, eso es las maravillas de las bibliotecas populares. Una asociación civil brindando un servicio que en la Argentina no lo brinda el Estado. No hay bibliotecas públicas abiertas a la comunidad en la Argentina. Son escasas. Hay algunas municipales en algunos pueblos que generalmente fueron populares que se transformaron en municipales por falta de financiamiento. Después hay bibliotecas universitarias, bibliotecas del Congreso, bibliotecas de universidades, bibliotecas escolares, pero son para el público cautivo de esas instituciones. En todo el mundo las bibliotecas son organismos del Estado, sean municipales, provinciales o nacionales. En la Argentina es un caso único, estudiado en el mundo, estudiado en el mundo el caso argentino, creado por Domingo Faustino Sarmiento. Lo nombro mucho a Sarmiento porque para desestimar eso que decías vos, que a veces se piensa de lo popular como algo negativo, bueno, Domingo Faustino Sarmiento creó las bibliotecas populares, es un invento argentino como el dulce de leche y la virome, y el colectivo, y conocido y reconocido en el mundo, y funciona.
1: Y funciona,
0: está vivo, y se creó en 1870 y está vivo. Y ha superado momentos difíciles de la Argentina. Y está en este momento pasando la Biblioteca Popular un momento difícil por desfinanciamiento de la CONAVIP, Comisión Nacional de Apoyo a Bibliotecas Populares. En el caso nuestro significa un 3% de nuestro financiamiento, Pato. La CONAVIP nos otorga un subsidio anual que es el 3% de nuestro financiamiento. Si lo dividimos por meses, el subsidio anual hoy anda en el orden de los 2 millones y medio, son 200.000 pesos por mes. Abrimos medio día, nosotros nos sale 400.000 pesos por día abrir. Mirá, el costo que mirá, tenemos de abrir. Mirá. Con el subsidio de Nación abrimos medio día por mes y no lo estamos recibiendo.
1: Pero escuchame una cosa, le roba a los jubilados, le financia la salud a los discapacitados, no arregla la ruta, se mata más gente, vamos a mantener la biblioteca
0: pero,
1: que además supuesto. Odia lo popular. Acá había notado una clave que me parece que le han encontrado, es como descubrirle el agujero al mate, es que el concepto de biblioteca como lugar que me siento a leer y nada más, no.
0: No, ese concepto.
1: Lo han transformado al concepto de...

0: biblioteca, y entonces a todas las actividades culturales constructivas.
1: Totalmente. Todas, pero siempre está presente el libro y la promoción de la lectura. Y el libro es un objeto cultural que crece. Vos decís, a veces me pasa, yo voy a cualquier lado, a un encuentro familiar, o me conoce alguien que no me conoce, y me dice, ¿qué haces vos? Y yo trabajo en una biblioteca popular. Ah, mira, no, qué lindo. Pero me dice, claro, pero qué lástima, porque la gente ya no lee. Es raro, ¿no? Porque es como decirle, yo te pregunto, ¿vos qué haces, este pato? Y tengo una radio. Ay, qué lástima, la gente ya no escucha radio. Claro. O sea, decirle eso a la persona cuando la conoces es medio violento.
0: O sea, estás al pie.
1: Exacto, pero a mí me lo dicen casi, digo, permanentemente. Y yo digo, mira, tendrías que darte una vuelta. ¿Cuánto hace que no vas a una biblioteca? Tendrías que darte una vuelta. Tenías que darte una vuelta por nuestra biblioteca, por la Biblioteca Popular Andrés Ferreira, y te vas a hacer una sorpresa. De los 900 y pico de socios que tenemos, hicimos hace poquito un raconto de eso, porque tenemos un sistema centralizado de préstamos de libros. De los 900, ponele de los 950, 850 retiraron al menos un libro al año, al menos. Después dos. Hicimos hace poquito un reconocimiento a los tres socios más lectores. Sí. ¿Sabés quién es la mayor lectora de la Biblioteca Popular Andrés Ferreira? Con 107 libros, 107 libros en un año, una niña de 10 años. Así que tenemos ahí un faro en qué mirar, ¿no? Una niña de 10 años leyó 110 libros aquí en
0: el Cochín. Por ahí te voy a hacer una disquisición. Creo que es cierto que la gente lee menos o lee menos libros. Lo que pasa es que todos los que leen, o la gran mayoría de los que leen, pasa por la biblioteca.
1: Pasa por la biblioteca, sí, pero hay una cuestión que... porque hay que tener números también. ¿Cuál es el evento por el que pasa más gente en la Argentina?
0: Sí.
1: La Feria del Libro. No quiere decir que todos compran libros, no quiere decir que todos son lectores. Ahora... pasan.
0: Sí,
1: la Feria del Libro de Buenos Aires es un evento que tiene un atractivo. Estamos hablando que volvió a crecer, creo que creció un 8% este año, en un año complicado también, con más tecnologías. Estas tecnologías, que además son dispositivos de lectura, porque acá todo se lee, aunque sea con imágenes o con textos, o se escribe de otra manera.
0: No es lo mismo.
1: Nosotros compramos hace unos años con un subsidio dispositivos de lectura. Para leer y reader, ¿no? Para leer libros acá. Los tenemos. Empezaron a funcionar un poquito cuando fueron novedad y hoy casi no tienen. Se usan, pero muy poquito. Pensábamos que teníamos que migrar hacia eso.
0: O sea, con pantalla,
1: como elemento de lectura, la pantalla, y está comprobado científicamente que no es lo mismo leer en papel que leer en pantalla. ¿Cómo se graba el conocimiento, lo que lees, en una pantalla que en papel? Y aparte, el libro cambió. El libro es un dispositivo de lectura que tiene una historia amplia, es el origen de nuestra cultura letrada, pero ha cambiado también, ya ha cambiado en los últimos años, mucho más los libros para las infancias. Nosotros nos especializamos en alguna manera, tenemos biblioteca juvenil infantil y bebeteca. Hay familias, mamás que van con sus bebés.
0: Bebeteca.
1: Con sus mamás.
0: Recién caigo.
1: Bebeteca. Bebés que no leen. Que no leen, agarran libros. ¿Cómo son esos libros? Son libros blandos, son libros que tienen imágenes, que tienen letras, que tienen que las alguien les puede contar algo, les puede hacer un relato. Hay bebeteca. Y es uno de los espacios más atractivos en nuestra biblioteca Andrés Ferreira.
0: Además, la mamá con el bebé.
1: Va con el mamá, pasa. La biblioteca hoy es un espacio de encuentro, un espacio de sociabilización, con una gran ventaja. Yo me animo a decir que es el único espacio de sociabilización donde uno puede transitar, además del espacio público, plazas, espacios abiertos, el único donde no tenés la obligación de consumir. Claro. Vos decís, pero puedo ir al cine, tenés que pagar entrada. Sí. Pero podés irme a un café con un amigo. Tenés que tomarte un café, campeón.
0: Sí.
1: O sea, algo tenés que consumir. Imagínate, yo voy y me siento en un café, me dicen, señor, ¿qué va a tomar? No, nada.
0: No. Vengo a estar acá.
1: No.
0: Decís, no, señor.
1: Tiene que consumir. Claro. Tiene que consumir algo, un cafecito, aunque sea bueno. En la biblioteca, en el centro cultural, vos podés ir y estar, pasar la tarde. Y además, tenés wifi, calefacción, servicios sanitarios. Podés ver muestras. Si quieres tomar un cafecito, tenés el café,
0: bien,
1: mil formas allí, podés tomarlo. buscamos, tenés muestras para ver, es muy interactiva, te encontrás por todos lados obras
0: de arte, yo estás rodeado. Mi experiencia, que no he ido tanto, pero he ido algunas veces, y pero la mayoría de las veces me he chocado con el evento.
1: Es así, es la idea.
0: Vas y hay un evento ahí.
1: Es así, es
0: y,
1: así.
0: Y bueno, y es hermoso.
1: Esa es la idea. Nosotros decimos, pasaste por el Centro Cultural hoy, pasaste por la biblioteca hoy, porque no es la misma que ayer, ni la misma de mañana. Claro, es distinta, te vas a encontrar con distintas cosas.
0: Nunca el mismo río.
1: Exactamente, nunca el mismo río. El viernes, este viernes, a la mañana tenemos este encuentro, va a haber cientos de chicos de todo el distrito, porque es a nivel distrital, el Decisión Niñez, su programa que lleva adelante la Secretaría de Desarrollo Humano junto con la provincia. Va a estar eso a la mañana. A la tarde tenemos ajedrez.
0: Mirá.
1: Jueves y viernes hay ajedrez. 60 chicos pasan cada día por la escuela de ajedrez. Esos 60 chicos además los acompaña algún adulto que los espera y se sienta en los living que hemos armado y esperas ahí, lees un libro. Se genera un movimiento constante. Tenés ajedrez, el después del cole. Ayer había un taller, son talleres centrados en la promoción de la lectura. Las infancias, los chicos, las chicas con el abuelo, el tío, la mamá. Claro. Entonces, bueno, solamente tenés los 40 chicos que están participando del taller.
0: Claro.
1: Tenés 80 personas así dando vueltas. Sí. Y que en el camino, ayer era en el auditorio, mientras pasaban, se encontraban una muestra de un artista local, vieron los libros que hay. O sea, tenés que ir más seguido,
0: tengo
1: Pato.
0: Que ir más seguido, sí. Escuchame, me estaba acordando que Borges decía que la lectura tiene que ser un placer. Y claro, Borges no es cualquiera, es un tipo, excepcional. Yo debo confesar que de entrada, quizás no te genere ese placer en muchos casos, porque a lo mejor la mente está acostumbrada a cosas mucho más livianas, que no te requieren ningún esfuerzo. Y leer, por ahí te requiere, no un gran esfuerzo, pero poner una atención, intentar comprender, qué sé yo. Bueno, yo diría que hay que familiarizarse con eso, porque por ahí le damos tanta importancia al físico exterior y vamos al gimnasio y a ver si me esfuerzo más para que aparezcan los pectorales. Bueno, tan importante como eso debe ser entrenar la mente también.
1: Totalmente.
0: Que no solamente sirve para decir, porque lo menos importante es hacer panta o fanfarronería de que yo leí esto, No, lo que te nutre, hasta salud mental debe colaborar, porque el sistema cognitivo, todo, hay que entrenarlo también a las neuronas y todo eso. Entonces, sirve para la vida, sirve para comunicarse. Un tipo que es leído es otra cosa cuando se presenta en cualquier lado, así sea para pedir un trabajo, para lo que sea.
1: Totalmente.
0: Es otra vida.
1: Sí.
0: Y una vez que te acostumbraste, la pucha que lo disfrutas.
1: No, es un placer. Nosotros trabajamos mucho en las bibliotecas populares sobre la lectura recreativa, ¿no? El hablar de lectura recreativa no quiere decir una lectura liviana y pasatista. Quiere decir una lectura que vos hacés para pasarla bien,
0: claro,
1: para tener un momento, tener un momento con vos mismo. Tener yo a veces veo, ¿no? Y digo,
0: cada cual el tema que
1: claro. Y genera conversación, o sea, porque vos lo
0: genera conversación.
1: Tenemos un grupo de lectores que se junta todos los martes, se llama Compartiendo Lecturas, justamente, y va cada vez creciendo más. Queremos avanzar más también en ese sentido, y la lectura es un hábito que nos genera un montón de muy buenas costumbres, de respetar. No queremos exagerar en la cuestión del silencio, porque las bibliotecas no son un ámbito de silencio. Tenemos salas un poquito más silenciosas, salas más ruidosas y salas donde vos podés tomar mate, comer, mientras estás trabajando. Hay una apertura muy grande en ese sentido. Pero sí te hace un silencio hacia vos mismo, o sea, estar con una elección que además, a diferencia del celular, y yo también lo uso, no es que no lo uso, el celular es el algoritmo, te manda el algoritmo.
0: Sí.
1: Vos no sabés qué vas a leer después de ese post que miraste, no sabés qué va a venir después. En el libro siempre elegís vos.
0: Y no mirés cuánto está una cubierta.
1: Sí. O sea, te lleva para donde te quieres llevar. Acá, en la lectura, vos tenés el mando, en un sentido. Y crear el hábito de la lectura, sin duda, la pérdida del hábito de la lectura no ha sido casual, ha sido intencional desde los espacios de poder. Sabemos que una comunidad que no lee, una comunidad que no tiene contacto con los libros, una comodidad más dócil para utilizarla o llevarla para donde se la quiere llevar. No es casual que hoy vivamos un desfinanciamiento de la cultura, que el enemigo sea la cultura, que el enemigo número uno de Milei que elige pelearse sea Lali, sea una representante cultural que vaya en contra del cine, que la gestión actual, que no tiene que ver con un posicionamiento político, tiene que ver con algo que está sucediendo. O sea, nunca sucedió que la cultura sea el enemigo del Estado. Al contrario, era protegida por el Estado. Sí, teníamos montones de organismos. La CONAVIP, el INCA, las universidades públicas. Sí. Estuve en dos universidades este fin de semana, que estuve de viaje en La Plata para gestionar algunas acciones. Estuve en la Facultad de Humanidades de La Plata. Una maravilla ver las actividades que se desarrollan y la investigación en una universidad a la juventud. Estuve en la Universidad Nacional de Arte viendo una feria de artes del libro, se llama, donde estaban todos los oficios vinculados al libro. En un libro hay ilustradores, editores, tipógrafos, diseñadores, escritores. Pues uno dice, libro y escritor. No, hay todo un mundo por detrás. Y todo ese mundo se visualiza también en las bibliotecas y sobre eso también trabajamos. Nosotros mantenemos la centralidad del libro y de la promoción de la lectura. A veces, y a partir de ahí se abre un abanico infinito de posibilidades.
0: Bueno, Alberto, un gusto charlar contigo.
1: Igualmente, Pato.
0: Otro matecito. Y siempre vale la pena un cacho de cultura.
1: Pero perfecto. Calor. Y los esperamos por el Centro Cultural de Necochea, la Biblioteca Popular Andrés Ferreira. Y si tienen ganas, se hacen socios y colaboran y la sostienen.
0: Muy bien. Ha sido Alberto Franco en la mañana de Polirrubro.

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Vengo marcando una huella imaginaria en el dial y les traigo el alumbrar de la luz de las canciones, recorriendo los rincones de esta patria tan querida. Cantores con voz sentida van dejando en los fogones, prendida a los corazones, las brasitas argentinas. Queridos oyentes, tengan todos ustedes una muy linda tarde de este día 17 de junio del año 2026. 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A través del teléfono fijo, los llamados 330984 y a través del celular 415537, mensajes de texto o WhatsApp. Y a través de internet, www.frecuenciavital.com.ar. Esencias Argentinas, crisol de razas. 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María del Carmen Romero Ruppel, operación técnica y puesta en el aire, Joaquín Pérez, buenas tardes Joaquín, dirección general, señor Iso, señor Gaitero. Una tarde fría, ya está la temperatura rondando los 10 grados, descendiendo. La humedad 60%, los vientos cambiaron al este, nor-noreste, a 16 kilómetros en la hora. La presión 1023 milibares. Bueno, comenzamos la tarde como siempre, recordando un poquito de cómo somos y lo que tenemos que aprender, ¿no? Hasta el final de nuestros días, tengas la edad que tengas, tenés que ir seguir aprendiendo cómo vivir. Decíamos ayer, es convivir, compartir la vida con los otros. Lo que le sucede a tu prójimo también te sucede a ti en alguna medida, y en alguna medida te llega, te afecta. Y esto es progresivamente más cierto que en un mundo aceleradamente globalizado. Esto es una solidaridad objetiva, entre comillas, un compartir la misma suerte con tus hermanos. Y esto posibilita y desafía la solidaridad subjetiva, la virtud de la solidaridad, si quieren llamarla así. Te lo explico de este modo, dice el autor René Trocero. Supongamos que viajas en un barco con 1000 pasajeros. Tú duermes en una habitación que está en la parte superior del barco. En medio de la noche oyes gritar: ¡el barco se hunde! Tus compañeros de viaje de los pisos inferiores luchan para sacar el agua y reparar las averías de la nave. Tú no ves las averías ni te mojas con las aguas, pero estás en el mismo barco y terminarás hundiéndote con todos. Esto es lo que llamo solidaridad objetiva. Correr la misma suerte que los demás, que los otros. Si a ti te dicen que el barco no se hundirá, te vas a seguir durmiendo. Total, no tienes que preocuparte. No tienes la virtud de la solidaridad. Si a todos y de todos modos corres escaleras abajo para colaborar, entonces vives la solidaridad subjetiva. Ser solidario es eso. No importa si a ti no te está pasando. Ser solidario es correr, ayudar al otro que se está ahogando. Eso es una cualidad
que pocos tienen. Ser solidario es amar a tu prójimo, tendiéndoles una mano en sus necesidades y compartiéndolas como si fueran tuyas. Cuando te sientes solidario con tu hermano más pobre, y le das un pan, recibes mucho más de lo que das. Más allá de la alegría de ver que tu hermano contento y agradecido come ese pan, así él no te mostrara, si él no te mostrara gratitud, tú te enriqueces y te beneficias como una persona que va creciendo en el amor. En la medida en que no vivas la alegría de verte solidario, sobrellevarás el pesar de sentirte solitario. Aprender a agradecer en esta vida es mirar a Dios de frente. Cuando con tus palabras dices gracias ante el gesto de un hermano que te tendió una mano o te hizo un favor, muestras un gesto de nobleza en tu corazón. La gratitud ennoblece al agradecido y gratifica a quien recibe el agradecimiento. Nunca decir gracias parece ser una actitud que encierra y esconde un trasfondo de autosuficiencia y de orgullo desmedido y enfermizo. Gracias todos los días. Agradecer primero a Dios, después a quien nos dio su amor a través de la solidaridad. Vivir la vida con alegría, a pesar de muchas cosas que no están bien, es ser agradecido. Bendecida tarde para todos, y así comenzamos.

en que tenemos que bajar. Y hay el otro tren que no para en ningún lado y te lleva para siempre. ¿Mm? Vivir la vida medianamente bien, aunque falten muchas cosas, hay que ser agradecido. Porque estamos de paso, no estamos acá para siempre. Y tampoco nos llevamos nada cuando nos vamos, definitivamente. Como decía nuestro curita gaucho, Mamerto Menapaz, el traje de madera no tiene bolsillo. Así que bueno, hay que pensar un poquito, ¿no? Si podés dejar algo para tus hijos, pero para que no se peleen, también a veces es para pensar, simplemente. Viví tu vida, aprovechá todo lo que pudiste tener y lo que tenés, y viví hoy, hoy, y mañana Dios sabrá qué nos tiene preparado y sorprendido. Pasajeros de la vida, eso es lo que somos. Seguimos con la buena música y estamos con el dúo Coplanacu en esta tarde de este día, miércoles 17 de junio. Hoy tendría que haber sido el feriado, pero bueno, estamos recordando a Martín Miguel de Güemes en este día.

Así pasó el dúo Coplanacu en esta tarde. Nos entregaban primero Chacarera del Patio, que me encanta esa chacarera, y Flor de Olvido. El dúo Coplanacu, trayendo música en esta tarde. Un abrazo para los que se están comunicando ya en esta tarde. A cada uno. A mi hermanita Iris, en el Gran Buenos Aires. Marcelo y Mónica, ya voy a escuchar el audio, Que tengan una hermosa tarde. Gracias por estar ahí, siempre. Ellos con su granja, que es lo más lindo. Vivir al aire libre, por más frío que haga. Así que un abrazo enorme, enorme para los dos. Estamos acá en Esencias Argentinas, Crisol de Razas, por Frecuencia Vital 99.1, calle 63, 945. Nuestro teléfono fijo, 33 09 84, celular 41 55 37, y a través de internet www.frecuenciavital.com.ar. Tengo una perrita que está ladrando ahí. Parece que estoy en el medio del campo, transmitiendo radio rural. Muy bien. ¿Se escucha del otro lado que está una perrita ladrando ahí en la calle? Es hermosa, una galga negra que está con una camiseta de Argentina. ¿Qué les parece? Linda, La primera alegría que tuvieron todos con el partido. Tanta gente que viajó, es impresionante, impresionante. La de argentinos que hay desparramados por ahí, impresionante. Estamos aquí en este 17 de junio, recordando después, luego con un tema, a Martín Miguel de Güemes. El que más le cantó a Martín Miguel de Güemes, el salteño Hernán Figueroa Reyes. Hermosos temas escribió. Hoy he traído los Escuadrón de Infernales. Después le vamos a explicar el porqué. Ahora seguimos en esta tarde, siendo la hora 17:27 minutos. 17:27 minutos. Y estamos con Alfredo Zitarrosa. Para Gladys. ¿Para Gladys? Claro que sí. Alfredo Zitarrosa.

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1: Y así pasó la voz de Alfredo Zitarrosa, entregándonos el violín de Becho y luego Doña Soledad. Por ese violín de Becho fue proscripto Zitarrosa, porque se refería a un artista que había desaparecido, porque les pasó parecido a nosotros en la época de los militares, y desapareció. Entonces, él escribió este tema y lo cantaba en todos lados. Y lo desterraron del Uruguay hasta que pudo volver cuando cambió el gobierno. Pero estuvo años y años fuera de su patria con el violín de Becho. Doña Soledad, que también tenía su historia, si usted escucha bien la letra, peleando por un distén. El distén era una de las monedas del Uruguay. Y todo sigue parecido, ¿no? Porque seguimos peleando por los precios. En un lado, la libertad de precio para mí, ¿no? Y me hago cargo de lo que digo. La libertad de precio no hace mejorar nada. Porque hay gente que tiene y si aumentan las cosas no le importa. Pero hay gente que no tiene y no le aumentan los sueldos. Y cuando va a comprar una cosa que ayer estaba, ponele 5.000 pesos y hoy voy y está 7.000. Entonces, la libertad de precio me hace más pobre. Así que, nada, ahí lo dejamos. Porque hay que pensar y hay que escuchar las letras de los temas que son de protesta. Porque dicen la verdad absoluta. Pausa comercial y volvemos.
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0: 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Y acá estamos. 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Muy bien, estamos con el canto surero. El canto surero, hoy con la voz del payador valcarceño Cristian Méndez. El primer tema, un contrapunto de payada, junto a Carlos Marchesini. Cómo me gustan esos contrapuntos. Y luego, los gustos se dan en vida. Cristian Méndez.

ocasión muy bonitas cosas veo, y expresarle es mi deseo que el payador de la sierra, en el canto que se aferra, voy a nombrar a uno grande, que es el genial José Hernández.

Claro que sí, Cristian Méndez. Hay que tratar de darse los gustos en vida si se puede. Porque después no sabemos a dónde vamos a ir a parar. Así que bueno, hermosas payadas, como me gusta. Contrapunto de payadores con Carlitos Marchesini, otro grande, grande. Como Cristian Méndez y como tantos. Los cantores sureros, payadores. Todo lo que cuentan son historias verdaderas, ¿eh? Así que creo que son los únicos que cuentan historias verdaderas realmente, los cantores sureros y payadores. Sacado todo de la vida. Muy bueno. Gracias, Toti, querida. Un abrazo grande también para vos. Que tengas una hermosa tardecita, una hermosa noche y un amanecer bien bendecido, como siempre, para vos. Y para todos los que se están comunicando, Agustín Lucheta y señora, un abrazo enorme también. Acá estamos. Y para Carlos de Seis Esquinas, que sé que está escuchando. Gracias, Carlos. Un abrazo enorme. Para Carlos de Quequén también con Gladys. Y acá estamos con los nuestros, los de aquí. Hoy el tango va a estar con yapitas, porque he traído un recuerdo de nuestros queridos amigos que ya no están, pero dejaron este disco en los nuestros, los de aquí, con el sexteto 2x4 y la voz de Juan Carlos Romero.

Muy bien, así pasaron los nuestros dos de aquí con el sexteto 2x4. El sexteto 2x4 que estaba compuesto por Marrone, Mario Marrone, Víctor García, los dos en bandoneón, Roberto Piru Castro en teclado, la guitarra de Tito Ruiz y el contrabajo de Juan Carlos Romero y la voz también. Tenían la violinista Demia Rodríguez, pero no recuerdo el chico en este momento que también era el violinista. Era una hermosa orquesta en la cual estuvieron bastante tiempo unidos, pero después la vida, viste, que te va sacando. Y los bandoneonistas fallecieron, Tito Ruiz también, Juan Carlos Romero también, y así, pero quedó el disco que casi siempre traigo porque no los quiero olvidar, los conocí a todos. Juan Carlos Romero siempre me decía, ¿qué haces, parienta? Y no éramos nada. Porque tenía el apellido Romero, siempre que me veía. Siempre los recuerdo con mucho, mucho cariño. Así que bueno, así pasaron los nuestros, los de aquí. Tiempos viejos de Canaro y Romero y de Francini y Espósito, Pedacito de Cielo. Y acá estamos en esta tarde. Gracias, Beatriz. Que tengas una hermosa tardecita, una hermosa noche y un bendecido amanecer, como les digo siempre a todos, Me preguntaba del hombre que habían visto durmiendo en la calle. No sé nada de esa persona. No se habló más, no pusieron nada más a través de Facebook, así que no, yo nunca lo vi. Sí hay un señor que a veces está siempre sentadito en el suelo con un cartelito y hoy estaba ahí cerca del Banco Santander y Dios mediante uno una ayudita siempre le da. Yo cuando los veo, sí. A veces me da bronca porque ando con las tarjetas y no llevo nada en efectivo y me duele el alma. Pero hoy, gracias a Dios, tenía y le dejé. Así que siempre que puedo. Siempre que puedo. Y ahora sí estamos con el tango. Y encontré una orquesta que se llama Los Caballeros del Tango. Los Caballeros del Tango, todos jóvenes. Y rescaté estos dos lindos tangos. La voz del cantor no estaba ahí, así que no. Se llaman en conjunto todos Los Caballeros del Tango. Así, de esta manera, el tango regaladito para Toti Rodríguez, para Carmencita de la 87, para Beatriz y para todos los tangueros que están escuchando en este momento, regaladito ahí para ellos.

0: Los Caballeros del Tango. Qué lindo, qué buenas voces estos chicos. Lejos de ti y luego soñemos. Los Caballeros del Tango, así pasaron en esta tarde. Que se está poniendo fresquita, cada vez más. Teníamos de 10 grados. Así que ahora voy a chequear a ver cómo va. 60% el porcentaje de la humedad. Y había vientito. Espero que ahora cuando salgamos ya no esté más el vientito. Porque uno se enfría más así, ¿no? Pero bueno, abrigarse. Abrigarse y salir. Qué lindo los tangos, hermosos. Gracias, Carlos. Esperemos que estén las banderas ahí el sábado, ¿no? Me decía que qué lindo que cuando no haya fútbol estén todas embanderadas como está ahora todo. Y sí, sería lindo que el sentimiento continúe siempre por nuestros colores, que son los más lindos del mundo. Bien, hacemos una pausa comercial y volvemos.
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Después de las sugerencias comerciales, volvemos a la música. Estamos con los Chalchaleros. Prima.

Y así pasaron los chalchaleros entregándonos la donosa y luego chacarera de las piedras de don Atahualpa Yupanqui. Y ahora sí vamos al homenaje breve con Hernán Figueroa Reyes y el tema Escuadrón de Infernales. ¿Quiénes eran? Fue un cuerpo de caballería al estilo de los húsares, o sea, que combatían a caballo, pero una vez que ataca la caballería, el hombre descendía del caballo y actuaba como infantería, porque lleva un fusil en la espalda. Los Infernales, el nombre le fue dado porque hicieron un infierno para la presencia de las tropas coloniales realistas. Martín Miguel de Güemes, rudo, duro, Los Infernales o División de Gauchos de Línea fueron el ejército que protegió a las actuales Salta y Jujuy. Martín Miguel de Güemes, ellos tuvieron un papel destacado en las guerras de independencia hispanoamericanas. Los Infernales de Güemes.

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1: Muy bien, así pasó nuestro homenaje en este día a Martín Miguel de Güemes. Los infernales Hernán Figueroa Reyes, quien fue el que más le cantó a Güemes en su Salta querida. Estamos con una temperatura en este momento de 9 grados, sensación térmica 7. En este momento, la humedad que va subiendo, 70%, tardecita ya, tardecita noche, y nosotros todavía nos queda media horita, media horita para irnos. Lindos temas, Escuadrón de Infernales, creado por el rudo y corajudo Martín Güemes. Nos vamos para el lado del litoral argentino. 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Nos vamos con Pastor Luna y su conjunto.

Muy bien. Así pasó el chámame en esta tarde, dejándonos Pastor Luna y su conjunto para Marcelo y Mónica. Changuito perdido y luego Destreza y Coraje. Pastor Luna y su conjunto. Y vamos a, en esta tarde, ya llegando casi al final, estamos con la buena música que elegimos y también con algunos comentarios. Así que estaba leyendo de que denunciaron a un hombre que estaba vendiendo banderas en el centro y un vecino lo denunció. Habría que ver por qué lo denunció, ¿no? Porque el señor estaba trabajando, vendiendo banderas y banderines para los autos con soporte y todo eso. Y el vecino llamó a la policía y la policía lo llevó, lo detuvo. Así que, y le incautaron las cosas que tenía. Queda a criterio de cada uno el pensamiento, ¿no? Porque no estaba, a menos me parece a mí por los comentarios, no estaba robando, estaba trabajando. Así que bueno, ahí queda a criterio de todos este comentario. Así que ahí lo dejamos. Como decía un locutor muy conocido, lo dejamos ahí. Estamos con Martín Paz y una hermosa zamba.

Martín Paz y esta preciosa samba que le pertenece, Flores de las Tres. Y acá estamos en Esencias Argentinas, ya con los últimos minutos de la tardecita, con una temperatura que ronda ya los 7 grados. Abrigarse, salir con barbijo. Yo, cuando me voy de acá, me voy con el barbijo. Sí, sí, sí. Porque me cubre la respiración del aire helado. Así que ya es como una costumbre de estar con el barbijo cuando voy caminando de vuelta para casa. Porque claro, se pone frío este minuto, ¿no? Estas horas de la tardecita. Pero bien, todo bien. 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Siendo la hora 6:44 minutos, también recordamos, ya jueves mañana, increíble cómo se pasó la semana volando, que el 12 de julio ya viene la otra mateada de Rosita. Ya van a estar con los cantantes, los bailarines y todo lo que prepara Rosita siempre para sus mateadas. El 12 de julio, así que va a haber algunas cosas diferentes, me dijo Rosita. Así que bueno, a esperar las sorpresas para el 12 de julio. También festejando el 9 de julio, ¿no? Que está ahí nomás, ahí, antes. Los feriados que no se corren. Este sábado, el día de la bandera, de nuestra querida bandera argentina, que ya nos enredamos de tantas banderas que vemos por todos lados, volando con el viento. Y bueno, lindo ver todo eso, por lo menos en un momento del año. Estamos con los románticos del folclore argentino para ir despidiéndonos. 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Presentando al trío San Javier, no Destino San Javier, el trío, los padres de los de Destino San Javier.

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Y así recordando al increíble trío San Javier, que nos entregaba de uno de sus integrantes junto al Chango Nieto, Fabini, Pedro Fabini y el Chango Nieto, Te Vengo a Preguntar. Precioso tema, recordando al querido trío San Javier. Ahora sus hijos andan cantando por todos lados. Muy bien, con esto nos estamos despidiendo hasta mañana, Dios mediante, cuando sintonicen a la hora 17, Esencias Argentinas, Crisol de Razas, por Frecuencia Vital 99.1. Quédense porque hay buena música, buenos programas, interesantes, para muchos, enterarse de cosas que a veces no sabemos, con los programas que hay acá, La 99.1 Frecuencia Vital. Nos encontraremos, como dije, Dios mediante, mañana a la hora 17. Desde el corazón les deseo a todos, desde mi corazón, para adentro y no de la boca para afuera, todo lo bueno a cada uno de ustedes. Una hermosa tardecita, una hermosa noche y un bendecido amanecer. Y esta oración que hacemos juntos hace tantos años. Señor, concédenos serenidad para aceptar las cosas que no podemos cambiar. Danos valor para cambiar las cosas que podemos cambiar y danos sabiduría para saber encontrar la diferencia entre el bien y el mal. Te damos gracias. Y no olvidemos la regla de oro de Jesús. No le hagas a los demás lo que no quieres que te hagan a ti. Gracias. Gracias, Joaquín Pérez, por la operación técnica, por venir, por acompañarme y también porque tengas una hermosa noche y un bendecido amanecer.

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0: 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Hasta aquí llegamos con Frecuencia Inmobiliaria por el día de hoy. Nos volvemos a reencontrar en nuestra futura emisión.
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